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1: Son las 7 con 15 minutos.
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1: Son las 7 con 27 minutos.
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1: Son las 7 con 45 minutos.
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1: Son las 7 con 57 minutos.
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0: Son las 8 con un minuto.
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Bienvenidas, bienvenidos, excelente noche, inicio de semana caluroso, hermoso, maravilloso, 14 de septiembre. Mi nombre es Ivette Camberos, un gusto tremendo estar contigo, abriendo aparte de una manera excepcional, muy romántica, ¿verdad? En la voz de Roberto Carlos y Jennifer López, esto fue Llegaste. Quédate conmigo hoy, en este inicio de semana, te propongo poner solamente baladas de Roberto Carlos y de Julio Iglesias. Les traemos muchas ganas, siempre alguien pide algo de cualquiera de estos dos intérpretes. Así es que hoy dedicaremos todo este programa, de aquí hasta las 10 de la noche, a escuchar a Roberto Carlos y a Julio Iglesias. Puedes pedir la que quieras, obviamente, que sea balada. 9981-9640-03. Una vez más, 9981-9640-03. Y mientras empiezan a llegar los mensajitos, ¿qué te parece irnos con un recuerdo del gran Julio Iglesias del año 1982? Esto es De Niña a Mujer.

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1: Y ya están llegando algunos mensajes. Hoy tenemos una noche muy romántica. Te estoy proponiendo hacer una noche solamente de Roberto Carlos y de Julio Iglesias. Hay mucho material, muchas baladas hermosas del recuerdo que hoy nos van a hacer viajar en el tiempo y, por supuesto, disfrutar completamente de aquí y hasta las 10 de la noche. En este 14 de septiembre, inicio de semana. Mi nombre es Ivette Camberos. Te recuerdo el WhatsApp a través del cual te puedes comunicar y pedir tu balada de Julio Iglesias o de Roberto Carlos. 9981-964003. Es momento de irnos a una pausa, ya empiezan a llegar algunos mensajes, así que iniciaremos con el pie derecho este hermoso lunes. Vámonos a una pausa, ya regreso.
2: Son las 8 con 11 minutos.
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Y estamos de vuelta, vamos a iniciar ahora sí con las complacencias, esta noche maravillosa donde vamos a estar recordando los grandes temas de Roberto Carlos y de Julio Iglesias. Bueno, se me ocurrió, la verdad se me ocurrió, les traía muchas ganas, ya hemos hecho por separado, ¿verdad? Hemos hecho especiales tanto de Roberto como de Julio, pero pues hoy vamos a campechanearle, ¿no? Unas de Julio, unas de Roberto, y tú vas a elegirlas. Por supuesto, manda tu WhatsApp 9981-964003. Mi querido Marcos Alvarado, perdón, ya te estoy quitando una letra. Qué bonito mensaje, muchísimas gracias. Dice, hola Ivette, hoy en el Día del Locutor, quiero aprovechar para reconocer no solamente tu talento frente al micrófono, sino también esa manera tan especial que tienes de hacer que la radio se sienta cercana, como si estuvieras hablando directamente con cada persona que te escucha. A través de tus palabras y de esas maravillosas baladas que compartes, has logrado acompañar muchas noches, despertar recuerdos, provocar sonrisas y seguramente también secar alguna que otra lágrima. Tu voz se ha convertido en parte de la historia de muchas personas que noche tras noche encuentran en baladas un espacio para recordar, sentir y soñar. Feliz Día del Locutor, Ivette, que nunca te falten las palabras, la música y ese don tan bonito de llegar al corazón de quienes te escuchan. Con muchísimo cariño y admiración, recibe un fuerte abrazo y mis mejores deseos hoy y siempre. Marcos Alvarado, qué hermosas palabras. Me has hecho muy feliz, estoy muy agradecida. Realmente, y la foto, ¿no? Que también me hiciste una foto muy hermosa de Radio Turquesa. Realmente, lo hago con todo el corazón. ¿Qué te puedo decir? Lo disfruto inmensamente, tanto como ustedes. Es un ir y regresar, porque ustedes también a mí me llenan de esa energía necesaria, ¿verdad? De todo locutor. Porque estamos aquí solitos en la cabina, se vuelve un ejercicio de imaginación. Obviamente no los veo, y ni ustedes me ven a mí. Pero los imagino ahí en sus autos, los imagino manejando en sus casas, cuando me platican que están comiendo, todo yo lo recreo en mi mente y sí, justamente creo que lo intento y lo estoy logrando, mi querido Marcos, de que sientan que estoy ahí a su lado, platicándoles que estamos juntos, que somos una gran familia romántica y creo que Baladas ha hecho posible esto y ustedes por supuesto, porque al final la radio no sería nada, no sería nada y los locutores no seríamos nada si no están nuestros queridísimos radioescuchas. Muchas gracias Marcos, estamos celebrando el Día del Locutor y no me pediste ninguna Marcos, así es que bueno, estás a buen tiempo. Hoy vamos a poner solamente a Roberto Carlos y a Julio Iglesias. Mi querido Justo, dice, hola camberos, buenas noches, ¿me podrías poner la de Mis Amores de Roberto Carlos? Y que tengas una bonita noche, gracias igualmente para ti, gran canción, grandes recuerdos.

Somos lo que pensamos. Todo lo que somos se levanta con nuestros pensamientos. Con ellos creamos el mundo. Buda. 8:19, estás en Baladas. Estamos disfrutando un inicio de semana, un mes patriótico, ¿verdad? Ya hay banderitas por todos lados. Estamos a nada de empezar los festejos propiamente. Y hoy, iniciando nuestra semana, qué mejor manera que escuchar al gran Roberto Carlos y a Julio Iglesias. Cualquiera de los dos están permitidos en esta noche. Obviamente baladas, ¿verdad? Obviamente baladas. 99-81-96-40-03. Mario, querido, me dice... Híjole, ¿cómo trabajas, mi querido Mario? Que está trabajando desde las 3 de la mañana. Y por hoy ya dice que es suficiente. Allá en la capital quiere llover y no. Ahí está, Mario. Ahora sí a descansar. Te mando un fuerte abrazo. Gracias por estar en Baladas. Mi querida Arcelia dice, feliz día del locutor a mi locutora favorita. Felicidades, que sigas con esa pasión. Canción Lo Mejor de Tu Vida de Julio Iglesias o Cóncavo y Convexo de Roberto Carlos. A seguir celebrando, saludos, mi querida Arcelia, muchas gracias. En este día del locutor, el mejor regalo es estar trabajando, es estar frente al micrófono y es que ustedes también me estén acompañando. Vámonos con la primera, ¿te parece? Porque estoy casi segura que alguien va a pedir cóncavo y convexo más adelante. Así que esto es de Julio Iglesias, Lo Mejor de Tu Vida. Te recuerdo que estamos disfrutando a Roberto Carlos y a Julio Iglesias. 99-81-96-40-03.

dos grandes figuras de la música romántica. Hoy presentes solamente Roberto Carlos y Julio Iglesias. Pide la que tú quieras. Hoy estamos pasando una velada muy hermosa y vamos a concluirla hasta las 10 disfrutando de estos dos grandes. La balada que quieras, por supuesto, a través del WhatsApp 9981-964003. Edgar querido dice: hola Ivette, muy buenas noches, un gran inicio de semana. Me complaces con Cama y Mesa, dedicada a mi esposa Adriana Durán, que viene conmigo y es la primera vez que ella te escucha. Ok, que no sea la última, ¿verdad? Les mando un fuerte abrazo a ambos, Adriana y Edgar, y nos vamos con una de sus más sensuales y románticas canciones de Roberto Carlos.

0: Quédate conmigo, vámonos a un corte de estación, sigamos disfrutando de baladas.
1: Son las 8 con 28 minutos.
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0: Ser locutor para algunos es un sueño por cumplir, para otros una asignatura pendiente, una profesión escondida. Otros tienen la dicha de que sea un trabajo diario, pero sin duda para todos es una vocación que se lleva en el alma, porque la voz es el vehículo de la información, de nuestros sentimientos y el puente entre nuestro corazón y el mundo. Felicidades a todos mis colegas locutores, celebrando este día del locutor en este 14 de septiembre. ¡Qué mejor manera! Un inicio de semana, ya vienen las fiestas patrias, ¿verdad? Y aparte, de una manera muy romántica, concluyendo como cada noche nuestros días así, suavecito, armonioso. Qué bonitas canciones, nos apapachan, las necesitamos, el romanticismo lo necesitamos. Todos los que me escuchan lo saben, todos los románticos sabemos que necesitamos diario una dosis de amor, de apapacho. Y qué mejor que hacerlo a través de la buena música. Por eso hoy propuse dos de los grandes, Roberto Carlos y Julio Iglesias, que tienen muchas similitudes, sí, y otras diferencias también muy marcadas, pero definitivamente son dos grandes leyendas de la música y de la balada romántica que tuvieron un éxito arrasador en los 70s y en los 80s. Siempre estaban dominando la lista de popularidad y las ventas de música en toda América Latina y España durante justamente estas dos décadas, los 70s y los 80s. Eso no quiere decir que no siguieron vigentes después, lo fueron, pero sus mayores éxitos los arrancamos más o menos de estas épocas. Así que hoy puedes pedir cualquier balada, obviamente que no hayamos puesto hasta este punto, de Roberto Carlos o de Julio Iglesias. El teléfono de WhatsApp 9981-9640-03. Mi querida Flor me dice: buenas noches, Ivette. Espero que estés disfrutando mucho del Día del Locutor y te felicito y te envío un abrazo muy fuerte. Muchas gracias, mi querida Flor. Te agradecería si me puedes complacer con la canción de Momentos de Julio Iglesias. Con todo gusto, para ti, aquí la tengo.

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1: Esto fue Momentos en la voz de Julio Iglesias, y son momentos maravillosos los que vivimos justamente de 8 a 10 de la noche, porque recordamos, y recordar es volver a vivir, y a lo mejor muchas de estas baladas que pongo les traen por ahí alguna imagen, algún recuerdo de un pasado, o simplemente también una inspiración, ¿verdad? Hay muchas que yo también, luego lo confieso, no las había escuchado, pero gracias a ustedes, bueno, descubren excelentes opciones románticas. Si quieres pedir cualquier balada de Roberto Carlos o de Julio Iglesias, 9981-964003. Mi querido Raúl Cuauhtémoc, buenas noches, Ivette, gracias por tu compañía y felicitaciones en este tu día. Muchas gracias. Por favor, no te apartes de mí. Ay, qué bellísima la canción y tu presencia todas las noches. Gracias, Raúl. Y esta canción, yo creo que es de mis favoritas, sin duda, de Roberto Carlos. Es muy linda, muy tierna y es una poesía hecha canción.

0: No se aparten de mí, vámonos rápidamente a un corte de estación. Sigamos disfrutando de baladas a través de Turquesa Pop.
1: Son las 8 con 41 minutos.
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0: Estamos de vuelta, 8 con 42 minutos. Saludo con mucho amor, cariño, respeto, ¿verdad?, a mis queridos radioescuchas de Turquesa Pop 102.7 FM, Jajil 91.3, Pash Turquesa 93.5 y por supuesto también a través de la página de internet www.turquesapop.fm. Estoy completamente en vivo, estoy contigo, si me lo permites, hasta las 10 de la noche disfrutando hoy de todo el romanticismo, de todo, híjoles, que de toda la poesía y de las cosas tan hermosas que nos regalaron Roberto Carlos y Julio Iglesias, que la verdad tienen un estilo muy peculiar, muy diferente, ¿verdad? Julio Iglesias canta de una manera muy suave, casi casi como si te estuviera susurrando. Roberto posee pues un tono más cálido, más directo, muy arraigado en la canción popular brasileña, y sus estilos sí son muy diferentes tanto en la imagen pública. Recordemos que Julio Iglesias siempre proyectó esta figura del seductor internacional, elegante, con trajes impecables y una vida glamorosa, ¿no? Una vida excéntrica, glamorosa, con muchas, muchas mujeres, mucho, mucho lujo. Roberto Carlos, por el contrario, mostraba un perfil más sencillo, más humilde, más cercano y sobre todo muy emotivo. La verdad es que las canciones de Roberto Carlos en su mayoría tienen mucho de reflexión, tienen mucho también de amor al prójimo, de amor a la vida, a la naturaleza. Me parece que sí son estilos diferentes, pero ambos nos dejaron y tenemos aquí, ¿no?, un legado maravilloso de su música. Así es que si quieres pedir cualquier canción, baladita, obviamente que no haya pasado, ya sea de Roberto Carlos o de Julio Iglesias, hazlo por favor, 99-81-96-40-03. Vámonos con otro mensajito que no sé quién escribe, ¿verdad? Pero dice: hola Ivette, te escucho hace poco menos de un mes, pero no dejo de escuchar tu programa. Saludos y si se puede, Julio Iglesias, La Carretera. Saludos, anónimo. Dime tu nombre para guardarte aquí en el WhatsApp y nos vamos con este gran tema de Julio Iglesias.

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1: Un ejemplo de este tipo de baladas que digo que no había escuchado y que me sorprenden. Está muy hermosa y me lo imagino, ¿no? Ir manejando con esta canción debe estar muy lindo. Si está lloviendo, mejor, con mucha precaución, obviamente, pero qué buena manera, ¿no? De lo que decía hace rato. Julio Iglesias canta susurrado, como si estuviera ahí a tu lado, de una manera muy elegante, muy exquisita. Me gusta mucho el estilo que maneja el gran Julio Iglesias. Hoy estamos disfrutando en baladas solamente a Julio Iglesias y, por supuesto, a Roberto Carlos. Gracias por estar conmigo. Vámonos con más y te recuerdo el teléfono, ¿verdad? Antes, WhatsApp 9981-964003, Francisco Granados.
2: Hola, Ivette, ¿qué tal? ¿Cómo estás? Buenas noches, habla Francisco. Un favor, a ver si me puedes...

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1: Estas baladas rítmicas de Julio Iglesias que nos ponen de muy buen humor. Vámonos rápidamente a otro corte de estaciones breve, es muy breve. Todavía tenemos más hoy disfrutando plenamente a Julio Iglesias y a Roberto Carlos. Soy Ivette Camberos, ya regreso.
2: Son las 8:54.
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1: Esta frase está buena, está llegadora, dice así: tu ex no va a encontrar a alguien mejor que tú, va a encontrar a alguien mejor para él o ella. Y tú también lo harás. Esto no se trata de competir, se trata de sanar y de encontrar la paz. 8:55, completamente de acuerdo. Ya lo pasado, pasado, diría José José, y de todas maneras, el quererte comparar no vale de nada, ¿no? Lo que estás viviendo ahorita es lo mejor que puedes vivir, es la persona justa que necesitas para seguir creciendo emocional, sentimental, mentalmente, todo, todo. La verdad es que si nos diéramos cuenta, ¿no?, de que esa persona que está a nuestro lado nos está abriendo la posibilidad de ser mejores personas y de vernos y de conocernos a profundidad sobre nuestras reacciones, sobre lo que parece que ya sanamos y no hemos sanado, es que son unos grandes maestros, ¿verdad? Son grandes maestros y grandes espectadores.

0: hijos, nuestras parejas. Hoy disfrutando el Día del Locutor, gracias por estar conmigo. Qué buena manera, iniciando semana, trabajando, haciendo lo que más me apasiona. Mi querida Rox, ¿cómo estás? Bonita noche.
1: Hola, Iber, excelente noche, excelente inicio de semana. Muchas felicidades en tu día de locutor y qué mejor que trabajando. Te mando un abrazote fuerte. ¿Será que se pueda la de Roberto Carlos, te ves tan linda, porfa? Muchas gracias y que tengas una excelente noche.
0: Un abrazo, mi querida Rox, gracias. Esta se llama Estás tan linda. Y está muy linda la canción, en sí habla de una embarazada. Qué tierna, está muy muy tierna, y es lo que digo, Roberto Carlos es más tierno, y le canta todo, le canta a las cosas hasta más sencillas de la vida, y su estilo es muy tierno, creo que muy suave, muy poético, sin duda, el gran Roberto Carlos.

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1: Una canción que nos llena de ternura. Estoy viendo mi hora, es momento de irme a un corte de estación. Ya saben que es muy breve, continuamos hasta las 10 de la noche disfrutando hoy un especial solamente de Roberto Carlos y Julio Iglesias. No te vayas, ya regreso.
2: Son las 9 con un minuto.
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1: Por más intenso que sea el amor, nunca le entregues a nadie el control de tu brillo. Son las 9:02, estás en Baladas, seguimos adelante disfrutando a Roberto Carlos y a Julio Iglesias en esta noche, 14 de septiembre, un inicio de semana maravilloso. Monique dice por aquí, ¿qué tal mi querida Ivette? Antes que nada una felicitación, hoy en su día. Gracias a todos los locutores que hacen de nuestro día a día una experiencia extraordinaria. Nos animan, entretienen, motivan, complacen, pero sobre todo nos acompañan a donde sea que estemos. Te pido cóncavo y convexo gracias y que tengan todos un maravilloso inicio de semana patriótica. Mi querida Monique, muchas gracias, qué lindas palabras, y lo hacemos de verdad con mucho amor. Vámonos con esta gran y sensual, ¿verdad? Muy, muy sensual canción de Roberto Carlos.

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1: Qué buen programa están haciendo ustedes con su selección musical maravillosa, hoy disfrutando a dos grandes, Julio Iglesias y Roberto Carlos. Esto fue Cóncavo y Convexo, nos vamos con más mensajitos. Agustín, buenas noches, dice, dos de mis favoritos. De favor, puedes poner La Vida Sigue Igual de Julio Iglesias. Claro, mi querido Agustín, aquí va.

Esto fue La Vida Sigue Igual. Hoy estamos disfrutando solamente a Julio Iglesias y a Roberto Carlos. Ahorita se juntaron varias de Julio Iglesias, pero igual todavía nos quedan bastantes de Roberto Carlos. Si quieres pedir alguna, 9981-964003. Estoy programando rápidamente. Nos vamos con mi querido Marcos Alvarado, que me pide Por el amor de una mujer.

0: ¡Qué ternura de canción! Vámonos a un corte rápidamente. Quédate conmigo. Esto es Baladas.
1: Son las 9 con 14 minutos.
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0: Hace días que ya no tomo, pero empecé a fumar más de la cuenta. Total, que de todos mis vicios el peor es recordarte, porque me está matando lentamente extrañar a quien ya se fue. Pensarte es el vicio que por más que quiera, nunca dejaré. 9:16, estás en Baladas. No permitamos, ¿verdad? No permitamos que haya un vicio, y menos si es una persona. Sepamos que el valor que tenemos de nosotros mismos tiene que ser el más preponderante, respetarnos, amarnos y siempre estar volteando continuamente a preguntarnos si somos felices. Y si no lo somos, y si la respuesta es no, bueno, pues mover lo que tengamos que mover para lograr esa alegría, esa paz y, por supuesto, esa gratitud con nosotros mismos. Estamos en Baladas hoy disfrutando solamente a Roberto Carlos y a Julio Iglesias. ¡Qué buena noche estamos armando entre todos! Mi querido Alex desde La Capirucha, ¿cómo estás?
1: Hola, muy buenas noches, Dios te bendiga. Que este inicio de semana sea lleno de grandes satisfacciones, gozo, paz, tranquilidad, triunfos, éxitos, alegría. Durante toda la semana, para que lo proyectes, transmitas a través del radio receptor para cada uno de los que estamos detrás de él, tu familia sea llena también de las bendiciones del Señor Jesús y que todo el entorno marche de maravilla.
0: Muchas gracias.
1: Si es posible, te alcanza el tiempo, una melodía de Roberto Carlos, llamada Amante. Porfas, ya sabes, Alex, desde La Capirucha. Y en verdad, que te la pases excelente lo que resta del día, por ser día del locutor, que te la pases extraordinariamente. Y las bendiciones del Señor Jesús te sobre y abunde en tu vida, en este día y los que siguen.
0: Muchas gracias, mi querido Alex. Muchas gracias. Yo creo que no hay mejor festejo de locutor que estar trabajando, estar rodeada de todas sus muestras de cariño y, por supuesto, de la buena música.

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1: Amada, amante, una de las grandes clásicas de Roberto Carlos. Hoy estamos disfrutando solamente a Roberto Carlos y a Julio Iglesias. Son las 9:22, me apuro porque todavía hay varios mensajitos por aquí. Mi querida Frecuencia 10 dice: buenas noches, Ivette, gracias por ser ese lugar donde tú con tu voz, tu música, tus pensamientos, logras que sintamos que el mundo sí puede ser más amable, más tierno y donde nuestro corazón y mente pueden descansar. Feliz día de locutor, eres la mejor y mi favorita. Muchas gracias, de verdad, qué bonitas palabras me están diciendo. Me voy muy feliz en esta noche porque creo que estoy haciendo bien lo que tanto disfruto. Por favor, Amor, de Julio Iglesias. Ok, esto es del álbum Momentos. Vamos a recordar.

0: Quédate conmigo, sigamos disfrutando de una noche muy romántica hoy, solamente escuchando a Roberto Carlos y a Julio Iglesias. Vámonos a un corte de estación. Soy Ivette Camberos y ya vuelvo.
1: Son las 9 con 26 minutos.
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0: Vivir es lo más raro del mundo. La mayoría de las personas simplemente existen. Son las 9:28, apurémonos porque tenemos todavía algunas en fila. Mi querido Alberto López dice por aquí, la distancia de Roberto es muy buena, gracias y saludos. Es buenísima, mi querido Alberto, es una gran, gran canción.

Esto fue La Distancia con Roberto Carlos. Son las 9:32, disfrutando a dos grandes, Julio Iglesias y Roberto Carlos, en esta noche, inicio de semana, maravillosa noche, 14 de septiembre. Mi querido Hugo Gómez dice: buenas noches, Ivette. No dejo pasar la oportunidad de felicitarte hoy, día del locutor. Alegras cada noche con tu bella voz. Muchas gracias, Hugo. Te mando un fuerte abrazo. Dice: ¿será que puedas poner Yo te propongo con Roberto Carlos y, en vez de O, y Soy un truán, soy un señor con Julio Iglesias? Ya estamos entrados en tiempo, Hugo, y ¿te parece si te pongo la de Julio Iglesias para irle una y una, ¿vale? Una y una. Gracias, bendiciones y un fuerte abrazo, me dices por aquí. Hugo, muchas gracias a ti. Y aquí está este éxito.

Está buena esa balada, ¿no? Lo bueno es que lo aceptaba. Julio Iglesias dice casi, ¿cómo? Casi fiel, ¿o cómo? Sí, pues un truhán, un señor, 9,36. Un poco fiel, ¿no? ¿Cómo decía? Sí, un poco, no un poquito, ¿no? De repente no, pero poquito. Hugo Gómez, gracias por pedirla. Milky Way, querido, ¿cómo estás? Dice, buenas noches, doctora Corazón. Esta noche no puedo estar presente escuchando, pero te tengo que felicitar en tu día, sabiendo la mejor locutora de la radio. Te mando saludos y abrazos desde Isla Mujeres, como siempre tu fan número uno, Milky Way. Para mí siempre es viajar en el tiempo, escuchar las canciones en tu programa. Es lo que siempre escuchaban mis padres cuando yo era niño. Muchas gracias, Milky Way. Bueno, que ya a lo mejor ni me estás escuchando, pero muchas gracias, muchas, muchas gracias. Abraham Jesús, avísame si estás por ahí para ponerte tu canción. Gracias por esas felicitaciones, de verdad. Esto está siendo un excelente festejo. Mi querido Roger, no se escuchó tu audio, no sé qué grabaste porque ya lo traté de reproducir en el celular, en la computadora y no se escucha. Pero vámonos con tu melodía, todavía estamos a tiempo. Antes del corte, dice por aquí mi querido Roger o Roger, no sé cómo se dirá. Dice, buenas noches, me gustaría escuchar El Gato Triste y Azul. Saludos, saludos, Roger, aquí está. Uno de sus más grandes éxitos de Roberto Carlos.

0: Un gato en la oscuridad. Gracias por pedirla. Nos estaba faltando, ¿verdad? Uno de los grandes clásicos de Roberto Carlos. Mi querido Víctor, qué bonito mensaje. Dice, buenas noches, Ivette. Muchas felicidades por el Día del Locutor. Desde que tengo uso de razón, me ha fascinado todo esto de la radio. Me sigue pareciendo fascinante el poder escuchar a alguien que se encuentra físicamente en otro lado gracias a un fenómeno físico. Con la tecnología actual, eso no es raro, pero la radio existe desde hace mucho, desde antes del internet, incluso creo antes de la televisión. Tengo instalada una app donde puedo escuchar cualquier estación de radio del mundo, literal, y como bien dices, estimula la imaginación. Saludos y nuevamente felicidades. Víctor, muchas gracias. Y es cierto lo que dices. La radio existía antes que la televisión, fue el primer medio de comunicación masiva. Tiene una magia que, bueno, muchos han pensado, ¿no?, durante muchos años que ya no iba a estar presente en pleno 2026, pero sigue vigente, sigue siendo el contenido favorito de muchos. Para otros, miren, ni lo conocen. También las nuevas generaciones, yo entiendo que tienen esta facilidad, ¿no?, de las redes sociales, del celular. No digo que no sean útiles, no digo que no sean impactantes, necesarias, informativas, pero la radio tendrá su esencia, ¿verdad?, que no podemos cambiar, que es maravillosa y que sí, que nos une de una manera impresionante, mi querido Víctor. Y lo de estimular la imaginación creo que es necesario, creo que se ha hecho necesario ya en estas generaciones. De repente, ¿no?, ¿por qué ya todo lo queremos así, ¿no?, peladito y a la boca, como dicen por ahí? Que no nos cueste nada, que no tengamos que hacer absoluto esfuerzo por nada. Y creo que la radio no es que te pida que te esfuerces, no lo pide, pero mágicamente pone a trabajar en ti áreas del cerebro, justamente de la imaginación y la creatividad. Muchas gracias, Víctor, te mando un abrazo. Vámonos rápido a un corte de estación. Quédense conmigo, están en baladas.
1: Son las 9 con 44 minutos.
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0: La verdadera nobleza es caminar toda la vida con pasos que salen del corazón. Que tus actos estén de acuerdo con tus ideas, aunque el precio sea alto. Que tus actos estén de acuerdo con tus ideas, aunque el precio sea alto. Qué importancia defender en lo que creemos, en lo que queremos y en lo que nosotros deseamos para nuestra vida. Mi querido Fidel Molina.
4: Hola, Ivette. Buenas noches, muchas felicidades.
0: Gracias.
4: Sigue disfrutando tu trabajo porque sé que lo disfrutas. Te gusta lo que haces. Y a mí también me gusta.
0: Gracias.
4: Muchas felicidades en este día. Y ojalá y me pudieras complacer con una canción de Roberto Carlos. Si no mal me equivoco, se llama Amiga. Dios te bendiga. Muy buenas noches. Muchos años de estos.
0: Muchos años de estos. Tienes razón, mi querido Fidel, que se siga sumando muchos años a esta labor tan maravillosa. Sí, se llama así, Amiga. Esto es de Roberto Carlos.

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1: Y nos faltaron muchísimas, muchísimas baladas. Ya estamos a nada de cerrar una balada más y nos vamos. Pero qué buena selección. De verdad que exquisita la música de esta noche. Son las 9:51. Déjenme ir con los últimos saluditos. Por aquí, Jaciel.

0: por estar, por compartir tus gustos, por estar en esta familia romántica. Dulcito, qué bueno que estás por aquí presente. Dice que hoy te tocó salir temprano. Pues qué bueno que hoy, en un día en especial, inicio de semana, estés por aquí, mi querida Dulcito. Déjenme ver por aquí otro mensajito. Ay, qué hermosos, de verdad, todos están siendo muy lindos hoy conmigo. Gracias.
1: Hola, muy buenas noches, mi querida Ivette. En verdad, te mando un fuerte abrazo, unas enormes felicitaciones, haces un trabajo excelente. Y realmente, pues, no creo que dé tiempo para la canción, pero sí, sí, para una buena felicitación. Muchas bendiciones, esperemos que Dios nos dé por muchísimos años escucharte. Y éxito, éxito en todo lo que tú hagas. Bendiciones. Es un verdadero honor escucharte todas las noches. Tu amiga la Chiquis.
0: Gracias, mi querida Chiquis. Ojalá que así sea. Hay que decretarlo. Más años aquí frente al micrófono. Ya fíjense, en enero cumpliremos 6 años en baladas. Es que el tiempo se ha pasado rápido y lo he disfrutado tanto que ni me he dado cuenta. Mi querida Luisa dice, buenas noches, señora bonita. Le deseo que esté pasando bien en su día. Las noches son más agradables escuchando su programa y es aún más ameno con las dinámicas. Le mando un fuerte abrazo, deseándole lo mejor. Y por cierto, las canciones de hoy están muy lindas. Luisa, un fuerte abrazo. Esas canciones ustedes las eligieron y sí, están muy, muy románticas. Justo me dice, ¿mañana especial de mariachi o qué? Yo digo que sí, ¿verdad? Les confirmo mañana, pero yo creo que sí. Nos aventamos unas de mariachi. Es que obviamente sí se necesita. Mi querido Alex dice, muchas felicidades por tu día de locutor. Eres grande, éxito. Atentamente, Alex. Gracias, Alex. Te mando un abrazo. Acompáñenme al último corte de estación. Quédense a mi lado. Sigamos disfrutando de baladas.
2: Son las 9:53.
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0: Estamos de vuelta y ya para decir adiós. Mi querido Cristian dice por aquí, feliz día de locutor, tarde pero seguro. Saludos, mi querido Cristian, qué bueno que llegaste a esta celebración que en este momento concluye para desearte que tengas una excelente noche, un gran descanso. Me voy a ir así. La vida es corta, llegamos sin nada y al final nada nos llevamos. Solo quedan las memorias, el amor que dimos y la huella que dejamos en quienes nos acompañaron. Así que vive, ama sin miedo, abraza más fuerte, perdona, ríe, viaja y deja de posponer lo que hace feliz a tu alma. Como enseña el estoicismo, no es que tengamos poco tiempo, sino que perdemos mucho. Deseando que esta reflexión llegue hacia tu mente y tu corazón y que, por supuesto, disfrutes mucho esta noche. Descansa, recárgate de energías y mañana a darlo todo. Vamos a cerrar con una que nos faltó, ¿verdad? Un gran éxito de Julio Iglesias. Esto es Hey, del año 1981. Gracias a todos por su presencia, por sus felicitaciones y nos escuchamos el día de mañana.

0: Son las 10 en punto.
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1: Son las 10 con 12 minutos.
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1: Son las 10 con 27 minutos.
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1: Son las 10 con 43 minutos.
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1: Son las 10 con 57 minutos.
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0: Son las 11 con un minuto.
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0: las 11 con 18 minutos.
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1: Son las 11 con 32 minutos.
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1: Son las 11:45.

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1: Son las 11 con 59 minutos.
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1: Son las 12 con 19 minutos.
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1: Son las 12 con 31 minutos.
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0: Son las 12 con 48 minutos.
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1: Son las 12 con 59 minutos.
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1: Es la 1:00, en punto.
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1: Es la 1:14.
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1: Es la 1:30.
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1: Es la 1:45.
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1: Es la 1:56.
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0: Son las 2 en punto.
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0: Son las 2 con 13 minutos.
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1: Son las 2 con 31 minutos.
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1: Son las 2:45.
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1: Son las 2 con 57 minutos.
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0: Son las 3 con 2 minutos.
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1: Son las 3 con 16 minutos.
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1: Son las 3 con 30 minutos.
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0: Son las 3:48.
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1: Son las 3 con 58 minutos.
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0: Son las 4 con 2 minutos.
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1: Son las 4 con 16 minutos.
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1: Son las 4 con 31 minutos.
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1: Son las 4 con 49 minutos.
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1: Son las 4 con 59 minutos.
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0: Son las 5 con 2 minutos.
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0: Son las 5 con 17 minutos.
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1: Son las 5 con 31 minutos.
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1: Son las 5 con 44 minutos.
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1: Son las 5 con 55 minutos.
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1: Son las 6:00 en punto.

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1: Son las 6 con 16 minutos.
2: Revista del Consumidor. Radio. Lluvia, pisadas, raspones, nuestro calzado resiste absolutamente todo. Sin embargo, lucirlo reluciente y bien cuidado no exige gastar de más. Si quieres elaborar tu propia crema para calzado, en La Tecnología Doméstica te enseñamos la receta.
3: Y hablando de cuidar tu economía, ¿sabías que la mejor forma de proteger tu patrimonio es garantizando que se cumpla tu voluntad? Hoy te decimos todo lo que necesitas saber sobre el testamento, qué personas intervienen, cómo organizar tu documentación y los mejores consejos para hacer este trámite sin complicaciones. Toma el control y regálate tranquilidad a ti y a quienes más quieres.
2: Revista del Consumidor. En el día a día, merecemos usar productos de calidad que nos faciliten la vida. ¿Y sabes qué es lo mejor? Que muchas veces podemos crearlo con nuestras propias manos.
3: Por eso, haremos nuestra propia crema para calzado, que está validada por el Laboratorio Nacional de Protección al Consumidor. ¡Comencemos!
2: Para esta tecnología doméstica puedes adquirir los ingredientes en droguerías y tlapalerías. Los ingredientes que vamos a utilizar para hacer 750 mililitros son media cucharadita de colorante sintético negro, media taza de agua ras, 4 cucharadas de vaselina simple, 2 cucharadas de cera carnauba, 3 cucharadas de cera amarilla y 3 cucharadas de ácido esteárico.
3: También vamos a ocupar los siguientes utensilios: un cubrebocas, un par de guantes de látex, una taza medidora, un recipiente con capacidad de 500 mililitros, 2 abatelenguas, una cuchara sopera metálica, un tazón de vidrio con capacidad de 1 litro, una cacerola con capacidad de 2 y medio litros, 2 trapos para manipular objetos calientes y un recipiente de plástico o metal con capacidad de 250 mililitros.
2: Ahora sí, pasamos a la magia de la preparación. Pero antes de ponernos creativos, recuerda que la seguridad es primero. Ajustémonos el cubrebocas y pongámonos los guantes de látex.
3: En un lugar con ventilación, empezaremos disolviendo el colorante en el aguarrás con una batelenguas. Puedes pulverizar el colorante envolviéndolo en un papel y golpeándolo suavemente con un martillo.
2: Después agregamos la vaselina, la cera de carnauba y la cera amarilla en el tazón y la calentamos a baño maría.
3: Un gran consejo para que la cera se funda más rápido es cortar la cera en cubitos pequeños y mezclar constantemente hasta que se derritan por completo.
2: Una vez que la cera esté líquida, añadimos el ácido esteárico y continuamos moviendo hasta que se integre totalmente.
3: Ya que se hayan disuelto todos los componentes, con mucho cuidado, retiramos el tazón del baño María y vertemos nuestra mezcla de colorante con aguarrás e incorporamos todo mediante movimientos suaves. Por último, vaciamos nuestra crema para calzado en el recipiente de 250 mililitros.
2: Solo resta tener un poco de paciencia. Antes de cerrar el envase, dejamos enfriar a temperatura ambiente hasta que el producto se solidifique. ¡Y listo!
3: Lo mejor de esta tecnología doméstica es que tiene un año de caducidad y se prepara en 40 minutos aproximadamente.
2: No olvides mantener el recipiente bien cerrado para evitar que la crema se reseque. Además, es indispensable que el envase contenga una etiqueta visible que señale que debe mantenerse fuera del alcance de niñas y niños, y de ser posible, una leyenda de precaución por su contenido de solvente.
3: Guárdala en un lugar fresco, seco y oscuro, y devuélvele la vida a tus zapatos. Anímate a preparar este producto en tu casa y etiquétanos en Instagram con el hashtag Tecnología Doméstica Profeco y @RevistaDelConsumidorMX.
2: No olvides que también puedes ver esta y más tecnologías domésticas en nuestro canal de YouTube, Profeco TV.
4: Revista del Consumidor.
2: Además de la tecnología doméstica, otra forma de cuidar nuestro dinero en el futuro es protegiendo nuestro patrimonio. De esta forma podemos garantizar que se cumpla nuestra voluntad. Estamos hablando del testamento, un documento legal en el que expresas cómo deseas distribuir tus bienes y quiénes lo recibirán tras tu fallecimiento.
3: Hacerlo puede traerte beneficios, entre ellos, evitar conflictos y disputas familiares, distribuir los bienes de manera sencilla, clara y legal, proteger el patrimonio destinado a tus hijas e hijos menores de edad o en etapa de estudios, y sobre todo, brindar certeza y seguridad jurídica.
2: Al ocurrir el fallecimiento, las personas beneficiarias deben acudir con una notaria o un notario para iniciar el trámite.
3: Ojo, aunque recibir una herencia no genera el pago del impuesto sobre la renta, en el caso de bienes como casas o terrenos, sí deben preverse los gastos de escrituración, avalúo e impuestos locales de adjudicación, los cuales varían según la entidad federativa.
2: En el caso de las cuentas bancarias que no tengan beneficiarias o beneficiarios, los fondos formarán parte de la masa hereditaria.
3: Por lo tanto, quien pretenda disponer de ellos deberá acreditar su calidad de persona beneficiaria mediante el proceso que corresponda ante la institución financiera.
2: Pero, ¿quiénes intervienen en un testamento? Primero, está la persona testadora, quien expresa su voluntad ante una notaria o un notario respecto al destino que tendrán sus bienes y derechos.
3: Y por supuesto, también está involucrada la persona heredera, quien adquiere la totalidad o una parte de los bienes, derechos y obligaciones que integran a la herencia.
2: Por otra parte, la legataria o legatario, quien adquiere los bienes a título personal.
3: Además, hay que tomar en cuenta al albacea, quien se encargará de entregar los bienes a las personas beneficiarias.
2: No hay que olvidar que en algunos casos existe la tutora o tutor, es decir, la persona a quien se le encomienda el cuidado de la educación de las hijas o hijos menores de edad.
3: Y por último, la curadora o curador, quien vigilará que la persona tutora desempeñe bien su cargo.
2: Para poder iniciar formalmente el trámite, es necesario que acudas con una notaria o notario, con el objetivo de que explique los pasos a seguir y de la orientación necesaria.
3: Para ello, es importante que tengas en mente dos posibles situaciones. Si existe testamento, este deberá presentarse junto con el acta de defunción para confirmar su validez y formalizar la aceptación de la herencia.
2: Si no hay testamento, se deberá comprobar el parentesco mediante actas oficiales para determinar quiénes tienen derecho a heredar.
3: Por ello, es muy importante que ordenes tus documentos en formato físico o digital y que mantengas tu información actualizada.
2: Para esto, puedes organizar tu información en las siguientes categorías: identidad y datos personales, información laboral y seguridad social, cuentas, ahorros e inversiones, créditos y compromisos financieros, seguros y protección, bienes y patrimonio, servicios y gastos recurrentes, disposiciones patrimoniales y legales.
3: Hacer tu testamento es más fácil de lo que parece. Solo ten presentes estas sencillas recomendaciones.
2: Tómate tu tiempo. Analiza con calma el destino de tus bienes sin actuar bajo presión.
3: Busca orientación profesional. Acude a una notaría para resolver dudas o ubica una en el directorio del Colegio Nacional del Notariado Mexicano.
2: Mantén tu testamento actualizado. Puedes modificar tu testamento si cambian tus circunstancias familiares o personales.
3: Conserva la tranquilidad sobre tu patrimonio. Hacer tu testamento no significa perder la propiedad de tus bienes. Solo surte efecto tras el fallecimiento.
2: Consulta a la Condusef si necesitas saber si eres beneficiaria o beneficiario de cuentas bancarias o de inversión de una persona fallecida. Comunícate a la Conducef al 55 53 40 09 99 o envía un correo a asesoría@conducef.gov.mx.
3: Recuerda que tomar el control de tu patrimonio es regalarte tranquilidad a ti y a quienes más quieres.
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1: Son las 6:26.
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0: buenos días, Cancún, buenos días, Quintana Roo, Yucatán y Campeche. Aquí iniciamos la primera emisión de Informativo Turquesa. Detectan en Bacalar hasta un 350% de aumento desmedido en el monto de metro cuadrado, lo que aseguran está frenando inversiones y desarrollo. Piden empresarios actualizar el programa de desarrollo urbano.
1: Pagó un año bajo presión. Estilista denuncia presunta extorsión atribuida a fiscalización. Esto ocurrió en el municipio de Tulum.
0: La Procuraduría Federal de Protección al Ambiente, la Profepa, investiga el encallamiento de yate en Majahual mientras personal limitado intenta sacarlo del arrecife. Además, no todo fueron aplausos en el segundo informe del alcalde José Alfredo Contreras. Regidora incómoda critica este hecho y acusa de corrupción al gobierno de Bacalar.
1: El aeropuerto de Tulum recibe cada viernes a cientos de personas repatriadas desde los Estados Unidos, reveló la Secretaría de Gobierno, Cristina Torres.
0: La sequía pega fuerte en el sur de Quintana Roo y los productores y habitantes de la zona limítrofe están en situación crítica debido a esta situación.
1: La actividad turística en la isla de Holbox alcanza niveles de ocupación muy bajos que preocupan al sector.
0: En Cozumel denuncian a presuntos pescadores con equipo de snorkel y arpones dentro del área natural protegida sin que nadie haga algo al respecto.
1: Y en los deportes, el calor de Cancún va por dos triunfos a la Casa de los Dorados de Chihuahua.
0: Con todo esto y mucho más, damos inicio a la primera de Informativo Turquesa.
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0: buenos días. Qué gusto saludarle desde la cabina de Cadena Radiofónica Peninsular Radio Turquesa, la que manda. Sean todas y todos bienvenidos a las noticias de esta mañana. Hoy es martes 15 de septiembre del 2026. Transmitimos completamente en vivo a través de radio e internet para informarle a usted. Como siempre, tenemos cobertura total estatal. Estamos en los 11 municipios de Quintana Roo. También llegamos a Yucatán, Campeche, Belice y Cuba. Son 17 estaciones sincronizadas en este momento para informarle a usted. Como cada mañana, también le agradecemos a Yasmín Bautista en la producción del noticiero, a Jairo Ruiz, el joven maravilla, en la realización y producción del streaming para Turquesa News. Saludo a mi compañera y amiga Joana Maldonado. Joana, muy buenos días.
1: Gerardo Auditorio, muy buenos días. Qué bueno que nos acompañan en esta mañana, martes 15 de septiembre. Hoy seguramente muchos ya estarán dando el grito por la noche. Y les saludamos de la manera habitual desde la cabina de Radio Turquesa. Hay mucha, mucha información para compartirles con usted en esta mañana. Y por supuesto les compartimos también que estamos transmitiendo a través de www.radioturquesa.fm. Lo hacemos a través también de la aplicación de Radio Turquesa, que usted puede descargar de manera gratuita. Y les compartimos el número de WhatsApp 9982364544.
0: Bien, esta mañana vamos a iniciar con información que se desprende de la Gaceta Oficial de la Secretaría de Medio Ambiente y Recursos Naturales, Semarnat. Dos noticias que tienen con relación a Quintana Roo y proyectos en cuanto a desarrollarse se refiere. La primera de ellas, Joana Auditorio, es que la Secretaría de Medio Ambiente y Recursos Naturales ayer por la tarde ha dado a conocer en su gaceta oficial que se retoma el proyecto de recuperación de playas de Quintana Roo que hace 12 años ingresó y que por angas o por mangas, porque no podemos decir otra cosa, quedó ahí atorado, encajonado, y ahora a raíz del tema del sargazo, los hoteleros del Caribe Mexicano, porque esto sí hay que dársela totalmente a lo que es la Asociación de Hoteleros en el Caribe Mexicano, impulsó, pidió que se revisara, y la Secretaría de Medio Ambiente no solamente lo revisó, sino que además emitió una resolución favorable para renovar y ampliar la manifestación de impacto ambiental para la recuperación de playas de Quintana Roo. ¿Qué impacto tiene esto? Bueno, evidentemente mucho. ¿Por qué? Porque en el caso de Cancún, vamos primero al caso de Cancún, porque esto abarca tres municipios: Cancún, Puerto Morelos, Playa Mujeres, Playa del Carmen, directamente. Playa Mujeres está en Isla Mujeres. Ahí, estos tres puntos en la zona norte de Quintana Roo. Primero, en el caso de Cancún, son exactamente 12 kilómetros de costa que se van a recuperar. Todo inicia en Punta Cancún y termina en Punta Nizuc. Toda esa área es de recuperación total y es urgente. Y ahí la manifestación de impacto ambiental habla de que la principal zona, Joana Auditorio, que hoy carece de playa en Cancún es Punta Cancún, exactamente donde está Plaza Forum, las playas que están atrás, o sea que se ha comido el mar terriblemente los arenales, la erosión es muy grande. Bueno, ahí va a empezar todo y llega hasta Punta Nizuc, lo cual también es una noticia muy, muy importante. Después, Puerto Morelos. Puerto Morelos son 7 kilómetros, Joana Auditorio, de recuperación de playa. Empieza donde está la zona de residencias, que está justo antes de entrar, está adelante de Crococún y llega hasta lo que es el litoral de la Marina El Cid. Ahí están esos 7 kilómetros que van a recuperar arena en breve. Ahora les doy el dato exacto de cuándo arrancarían. Y el tercero, en Playa del Carmen, son 10 kilómetros, y también Isla Mujeres está contemplado en la parte de la zona continental. Ahora bien, los trabajos se prevé que arranquen a finales del mes de octubre, una vez que esté a punto de fenecer la temporada de huracanes 2026. ¿Por qué? Porque obviamente si arrancan ahora en septiembre o en octubre y viene un fenómeno meteorológico, entonces tiraría por la borda los trabajos y los recursos, porque ahora la pregunta más importante es de dónde saldrán los recursos. Ya se tiene el permiso, ya se tiene la autorización, ahora vamos a ver el tema money, el dinero. porque siempre lo que se ha frenado en Quintana Roo en cuanto a recuperación de playas se refiere es por la falta de recursos económicos. Ahora, esa es la primera nota y yo creo que es importante dentro de la gaceta de lo que es la Gaceta Ecológica de la Secretaría de Medio Ambiente y Recursos Naturales. Pero en ese mismo documento, Joan Auditorio, ayer la Secretaría de Medio Ambiente a través de lo que es la Dirección General de Impacto y Riesgo Ambiental, la DEGIRA, negó la autorización para lotificación y urbanización de Punta Sam. Esto, de acuerdo con el oficio 06/25, donde la Secretaría de Medio Ambiente establece que no se van a limitar ni tampoco se van a desarrollar 54.74 hectáreas pertenecientes al polígono mayor de Costa Mujeres. Este tema es importante, claro, porque viene a raíz de señalamientos desde hace tres semanas de señalamientos sobre cómo ahí hay un problema de litigio de tierras, de despojo de tierras, de permisos que no se debieron de dar, que permisos que se estaban dando, etcétera, etcétera. Entonces, son, insisto, 34.74 hectáreas del polígono mayor, así se le llama, que no se van a desarrollar e incluso la Secretaría de Medio Ambiente dentro de estos 34 hectáreas, Joana, colocó 20.74 hectáreas como parte de la unidad de manejo para la conservación de la vida silvestre UMA, lo cual es un área colindante con la laguna Chacmocchuc, la que está ahí, y entonces querían hacer un trazo de vialidad, lotificar para hacer válida las ventas, porque eso de que se iban a vender es mentira, ya se vendieron esos terrenos, y lógicamente con la lotificación venía la urbanización, que era lo que se quería. Bueno, así que la resolución de la Secretaría de Medio Ambiente y Recursos Naturales dice que no se puede desarrollar en esa zona. Y la resolución, lo que más me llamó la atención en el documento, Joana, es que es de carácter irrevocable. O sea, que pase lo que pase, que ya no hay marcha atrás. Entonces, así amanecimos en esta parte de Quintana Roo. Playas, por un lado, prohibición de desarrollo en la zona continental de Cancún e Isla Mujeres, por la otra, Joan.
1: Sí, justamente ayer la Asociación de Hoteles de Cancún, Puerto Morelos, Isla Mujeres, hacía el anuncio sobre esto que comentas, la Secretaría de Medio Ambiente y Recursos Naturales, la Semarnat, pues aprobó ya la modificación al impacto ambiental vigente desde el 2009 para el proyecto ambiental de playas en Quintana Roo. Es un anuncio muy importante, y lo que comentas, ya publicado en la Gaceta de la Semarnat, precisamente porque se hace un proyecto bastante relevante, digo, en lo referente a la recuperación de playas. Y bueno, ayer Rodrigo de la Peña hablaba y destacaba sobre esta situación, la continuidad de obras que originalmente pues tenían ya planeados para Cancún, pero por unas o por otras pues no se había logrado consolidar este tema de la recuperación de playas. Estamos hablando de muchos años de proyectos,
0: sí,
1: pero exacto, que no se habían logrado concretar, y sin duda es un paso muy importante, porque si bien las playas continúan siendo pues hermosas, es obvio y es evidente que está ocurriendo un fenómeno y que además este fenómeno se ha hecho mucho más grave con la presencia del sargazo, ¿no?
0: Sí, exacto.
1: Que si de por sí antes del sargazo ya era un problema la erosión de las playas, pues se volvió y se convirtió en un problema mayor a partir de la existencia del sargazo. Y entonces, bueno, pues se vuelve un asunto importante. Y lo otro, pues lo de Costa Mujeres, sin duda también es una gran noticia, digo. Para el tema medioambiental, se supone que son áreas que deben ser de cuidado, y entonces, pues, sin duda, una importancia a esta noticia, es algo relevante.
0: Muy relevante, claro.
1: Y bueno, pues ojalá que se respete. Efectivamente, ya no va a ir marcha atrás esta decisión y esta determinación que tienen las autoridades ambientales, pues ya no pueden revocarse, y ojalá que no se muevan a un ladito y que quieran hacer pues el proyecto, ¿no?
0: Sí, por supuesto. Lo que más llama la atención es eso que mencionas. carácter de no revocable. Nada más para darle el dato, el proyecto de recuperación de hace 12 años era en el gobierno de Roberto Borges. Sí. Y el costo, Joana, en aquel momento se calculó en 76 millones de pesos. Hoy debe andar al doble o al triple. O sea, exacto, fácil 150 millones de pesos, ¿eh? O sea, en primer golpe. O sea, 76 millones costaba. Hoy debe de estar en el cálculo. De hecho, ayer los hoteleros no quisieron, por eso no quisieron ahondar más en el tema, porque claro, el tema es el dinero, literalmente. Porque ellos ya sabían que venía una resolución favorable, porque ellos habían pedido que se diera esta situación. Claro, el tema es de dónde vamos a sacar ese dinero y sobre todo si le vamos a pedir a papá gobierno, porque los hoteleros tienen esta gran costumbre bendita de pedirle dinero siempre a papá gobierno, decirle, es que yo te pago impuestos, es que yo te pago eso. Bueno, sí, es verdad, pero también tú lucras, tú sacas provecho y ganas dinero a través de las playas del Caribe mexicano. Claro. Entonces creo que es justo que se le meta por partes iguales, o que se haga un fideicomiso, que es lo que se acostumbra, lo que quieren estos hombres, para hacer créditos y de ahí sacar los recursos. Pero bueno, vamos a esperar. Por lo pronto nosotros vamos a la pausa y regresamos. Y ya que hablamos precisamente de tierras, de especulación, etcétera, etcétera, en instantes vamos a ir al municipio de Bacalar, porque hay allí un contraste muy grande. Por un lado, ayer se presentó, así con bombo y platillo, en el informe de José Contreras, mejor conocido como Chepe, que todo está bien en Bacalar. Y por el otro lado, hay gente que se queja de que esa realidad solamente la ve el propio alcalde. Enseguida regresamos, quédese con nosotros. Joana Maldonado, Gerardo Reynoso informándole a Quintana Roo y al resto de la península de Yucatán.
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3: Son las 6:47.
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1: Shalom Rojas, te saludamos esta mañana. Platícanos, ¿cuál es el pronóstico para este martes? Adelante.
2: ¿Qué tal? ¿Cómo te encuentras, Joana? Buenos días, también buenos días a Gerardo y a Jazz en cabina y a todos los que nos acompañan en este martes 10, 15 de septiembre. Y bueno, para este día patrio, pues parece que en el transcurso al menos de las últimas horas de la mañana y también por la tarde, algunos chubascos de manera muy dispersa podrían generarse en el estado de norte a sur. Hay que decir que podrían presentarse desde Isla Mujeres hasta Otompe Blanco, por lo que bueno, la probabilidad estará para prácticamente toda la costa y también para costa adentro, sobre todo en zonas del interior del estado en el transcurso de la tarde. Como sabemos, los chubascos son para las zonas costeras, mientras que las tormentas más fuertes siempre están en la zona de Lázaro Cárdenas, José María Morelos y zonas colindantes con Yucatán. Y pues bueno, mientras que no se espera que sean significativas o que generen mayores eventualidades, pues tómalo en cuenta para cualquier actividad al aire libre. Y bueno, parece que para la noche sí que podría generarse algún chubasco de manera muy dispersa o aislada. Sin embargo, pues parece que va a dejar disfrutar al menos las festividades patrias para hoy en la noche, así que bueno, sin mayor novedad con ello. En cuanto a las temperaturas máximas, espera de 31 a las 37 grados Celsius, como podrán darse cuenta, ni uno o dos grados menos de lo habitual, y esto es porque en este momento hay viento del noreste constante. Entonces, bueno, esto podría estar generando un ligero descenso de temperatura, muy ligero. Entonces, bueno, pues hay que aprovecharlo, aunque sea por las mínimas de temperatura al amanecer de mañana se espera que estén entre los 21 a los 26 grados Celsius, así que bueno, pues mínimo un grado menos de calor a lo que ya tenemos habitual. Ahora sí, de última me gustaría comentar que a partir de mañana las precipitaciones irán en aumento progresivo, sobre todo hacia el jueves, viernes y fin de semana, y ahora sí serían lluvias bastante significativas, como repito, a partir del jueves, viernes y fin de semana, así que manténganse al pendiente del pronóstico para que, bueno, pues vayamos viendo qué es lo que está pasando. Pues bueno, así el pronóstico para el día de hoy y un poco para los próximos días, Joana y Gerardo.
1: Bien, gracias, Shalom. Ya escuchamos, pues a tomar previsiones. Muy buenos días.
2: Muy buenos días. Que tengan todos un excelente mañana.
1: Igualmente, Shalom. Vamos ahora a escuchar el reporte vial.
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1: Alejandro May, adelante con tu reporte. Muy buenos días.
4: Muy buenos días, Joana, Gerardo, buenos días al auditorio. Bueno, te cuento, en este momento está paralizado la circulación en la carretera Gasauto, debido a un accidente entre un automóvil color negro y una camioneta color gris. Uno de los conductores parece invadió el carril contrario y chocaron de frente, por lo cual está empezado el tráfico en esta vialidad en dirección hacia la el libramiento de la autopista o hacia la avenida José López Portillo, y este elemento de tránsito en el lugar, abandonando el tráfico vehicular. Sin embargo, está pesado la carga vehicular en esa zona para que estén en precauciones los conductores. Y bueno, comentarles también para que puedan proteger los automovilistas, ya que pues a partir de las 3 de la tarde va a estar cerrada la avenida Tulum, esto por motivos del festejo del grito de independencia. Va a estar bloqueada la circulación entre lo que decimos la avenida Coba y la avenida Usmal, desviando la circulación hacia la avenida Nader y la avenida Bonampak, para los que vienen circulando sobre la Coba, bajando de la zona hotelera, van a poder dar vuelta hacia la avenida Yaxchilán para salir hacia la avenida Usmal y bueno, continuar su trayectoria en dirección hacia el centro de la ciudad. Comentarle que la circulación va a estar cerrada hasta a partir de las 2 de la madrugada, que vuelven a abrir la circulación vial en esa zona. Y bueno, unas horas después va a estar otra vez cerrada la circulación por motivos de desfile cívico-militar, para que tomen precaución los conductores el día de hoy y mañana. Mientras tanto, comentarte, hay un poco de carga vehicular también en la avenida Cabal, dirección hacia la avenida Andrés Quintana Roo, y sobre la avenida Bonapac antes de llegar al distrito vial, también sobre el boulevard del Nuevo Colosio en dirección hacia el aeropuerto. La información, Joana, muy buenos días.
1: Correcto, gracias, Alejandro, muy buenos días.
4: Buenos días.
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1: Bien, tenemos que ir a pausa. Son las 6:56 en Quintana Roo, 5:56 en Yucatán, Campeche, Belice y también en el centro del país. Volvemos.
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0: Son las 7 en punto.
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2: De acuerdo con un estudio presentado por el sector empresarial, se vive un aumento de precio del 350% en cuanto al precio del metro cuadrado de terrenos, lo cual aseguran ha frenado inversión y desarrollo, y por ello los empresarios pidieron actualizar el programa de desarrollo urbano. Tienes esta información, Laura Beite, te saludamos con gusto, muy buenos días.
3: ¿Qué tal, Gerardo? Muy buenos días a Joana y al auditorio. Pues es Marco Antonio del Valle, quien es presidente de la Asociación Mexicana de Profesionales Inmobiliarios en Bacalar, quien aseveró que el encarecimiento de la tierra en esa demarcación pues está frenando proyectos de inversión y desarrollo también de otras propuestas, debido a que los propietarios han fijado precios muy por encima del valor de los predios, aunado a que también los extranjeros han llegado y pagan con su moneda, lo que eleva todavía más los montos y es lo que desalienta a otros inversionistas que se topan con terrenos pues muy caros y con la falta de drenaje adecuado, lo que sube todavía más el precio de cualquier proyecto hotelero residencial, y las propuestas que se convierten en opciones no sostenibles.

0: y redituables, por lo que consideró el gobierno debe tratar de regular los costos de la tierra. Explicó que la especulación, Gerardo, se ha dado de manera desmedida con un incremento en el precio del metro cuadrado en zonas generales de hasta un 350%, pasando de 4,500 pesos hasta 6,000, 8,000 y alcanzando incluso los 10,000 pesos en zonas donde se ubican que no están cerca de la Laguna de los Siete Colores, lo que reduce todavía más la viabilidad de las inversiones. Además de que no existe el plan de desarrollo urbano que determine con mayor certeza dónde y cuándo se puede construir, que regule las densidades y frene la especulación, por lo que comentó, pues es urgente que haya reglas claras y se dé prioridad también al cuidado y protección del entorno lagunar y la naturaleza para garantizar un crecimiento turístico urbano ordenado, por lo que se debe de contar con este instrumento a la brevedad para que el crecimiento se dé de manera correcta y adecuada, precisamente adaptada a las necesidades de este destino, Gerardo.
1: Supuesto, y sobre todo porque hay mucha especulación de tierra, Laura, y no hay en estos momentos, así literalmente, un orden en ese aspecto. O sea, unos venden por un lado a precio de lo que ellos quieren, los otros hacen exactamente lo mismo, pero este tema, este manejo, obviamente que no tiene como impacto, o sea, algo positivo para el municipio.
0: Así es, Gerardo, también hay que añadir que, pues, que bueno, gran parte de la tierra en Macalar es de origen ejidal y precisamente la compra de derechos ejidales sin títulos de propiedad pues genera fraudes, juicios y también, pues dijo, está frenando las inversiones, por lo que es urgente establecer mecanismos para que esto no siga ocurriendo y que Macalar pueda seguir contando con más desarrollos, Gerardo.
1: Ahora, la gran pregunta es que el sector pide una actualización, ¿es correcto?, del programa de desarrollo urbano del PDU. Pero la última actualización registrada data del 8 de mayo del 2024, o sea, estamos apenas hace 2 años. O sea, en 2 años, para establecer esta parte, Laura, auditorio, Joana, en 2 años Bacalar ha crecido exponencialmente, sobre todo ya como municipio, y teniendo en cuenta todas las áreas que se han abierto en materia de espacios y de tierra.
0: Sí, así es, Gerardo, precisamente por eso él decía que se ha venido trabajando, sin embargo, pues no ha habido avances al respecto y bueno, sí consideró necesario que se tenga que volver a instalar las mesas de diálogo con las autoridades para poder actualizar este instrumento.
1: Bien, ahora, ya que hablamos, Laura, de inversión contraída, porque eso es lo que sucede en Bacalar, ayer también la Coparmex en Chetumal advirtió que la zona sur enfrenta una notable contracción económica y falta de dinamismo, además de que en estos momentos, Laura, auditorio, dice la Coparmex Chetumal que no existe condiciones para la inversión privada, ¿es correcto?
0: Sí, así es, Gerardo. Bueno, ayer hablaba precisamente en la Coparmex de que hay una notable contracción económica y también falta de dinamismo, que es derivado de la reducción de la inversión pública y privada y la suspensión también de proyectos importantes como el Perfect Day en Mahahual, que ha ocasionado que muchos interesados pues al aterrizar su capital en la región pues desistan de tal idea. Así lo dio a conocer el dirigente de la organización, Josué Osmani Palomo, quien afirmó, bueno, que eso ha traído como consecuencia que al menos un 40% de los negocios locales pues están teniendo graves problemas financieros y un 20% adicional analiza bajar cortinas de manera definitiva en lo que resta del año ante la falta de condiciones para revertir el panorama crítico que están enfrentando, por lo que comentó pues también es necesario contar con mecanismos y apoyo de las instancias gubernamentales para que esta situación pues no empeore, Gerardo.
1: Puesto, creo que hay motivos suficientes para decir que está en crisis también, en crisis severa, la capital del estado en cuanto a inversión se refiere y en cuanto a negocios, porque también el cierre de mismos pues se ha dado a lo largo de todo este año. Completo el reporte, gracias Laura Beitia, muy buenos días.
0: Muy buenos días.
2: Bien, en otra información, vamos al municipio de Bacalar, saludo a mi compañero Efraín Castro, y es que, bueno, pues mientras el alcalde Chepe Contreras pues daba cifras alegres sobre lo que ha ocurrido en el municipio de Bacalar en el marco de su informe de gobierno, bueno, pues había una regidora que sacaba en medio del discurso un papelito que decía corrupción y hizo serias acusaciones en contra del alcalde José Alfredo Contreras. Efraín Castro, adelante con tu reporte.
3: Buenos días, Gerardo, Joana y audiencia. Pues no todo fueron aplausos durante el segundo informe del alcalde de Bacalar, José Alfredo Contreras Méndez. Mientras el presidente municipal presentaba cifras alegres de su administración, la regidora priista Tania Casamadrid levantaba carteles con mensajes como mentira, soberbia, corrupción, para cuestionar públicamente lo que estaba diciendo desde el templete. La protesta incluso tuvo consecuencias al final del evento, pues la regidora quedó fuera de la fotografía oficial, aunque después aprovechó para hablar con los medios de comunicación de esta situación. Casamadrid calificó el informe como una simulación y aseguró que varios de los avances presumidos por el alcalde no se reflejan en realidad en el municipio. Uno de los principales reclamos fue el servicio de alumbrado público. Aseguró que hay calles y comunidades en la oscuridad y advirtió que los apagones no solamente afectan a la vida cotidiana, sino también a la salud y la economía de la familia, y que la falta de gestión del presidente municipal hacia la CFE ha permitido que esta sea una constante, incluso provocando la pérdida del turismo que ve afectada su visita a Bacalar por esta situación. También la regidora lanzó acusaciones más delicadas al señalar que hay empresarios y pequeños negocios que han enfrentado presuntas extorsiones relacionadas con las licencias de funcionamiento y trámites, además de pagos municipales. Cuestionó la situación de transparencia y recordó que desde el inicio de su gestión como integrante del Cabildo ha pedido información y cuentas sobre el manejo de los recursos públicos y esta no ha sido brindada. Casamadrid también mencionó un conflicto personal relacionado con un despojo de tierras de los propios allegados del presidente municipal, que ya abarca 16 años, y es que recordemos que Chepe Contreras no solo está cursando su quinto año consecutivo, sino que ya tuvo 3 años más anteriormente dentro del Cabildo, al frente del Cabildo. Y aunque el informe oficial destacó de estas obras y servicios e inversiones en Bacalar, la regidora sostuvo que todavía existen problemas pendientes en las calles, comunidades y servicios básicos. El contraste quedó marcado, un informe municipal que presume muchos avances y un integrante del propio Cabildo que acusa de mentira, corrupción, impunidad y la falta de transparencia, que luego fue vetada al final del informe. Es cuanto con la información.
1: Bueno, de hecho, hay dos cuestiones, ¿no? Y me van a disculpar por ser tan sincero. ¿Cuándo, Efraín, Joana, auditorio, en Quintana Roo, íbamos a ver a un militante priista, en este caso regidora, hablar de corrupción y acusar de corrupción? O sea, eso creo que es digno hasta de analizarse más a fondo, ¿no? Una priista diciendo que son corruptos los que están en el poder. ¡Wow! ¿Cuánto hemos dado la vuelta, ¿no?, al mundo? Y no en 360 días, sino en 5 años de administración de José Chepe Contreras. Lo segundo, que creo que sí me llama la atención, Efraín, es el hecho de que ella presenta las cifras, porque el presidente municipal de Bacalar, José Chepe Contreras, presume un techo financiero superior a los 316 millones de pesos y una supuesta ejecución de obras y de infraestructura, sobre todo en materia de agua potable, alumbrado, que decía la regidora que no hay. El problema es que estos recursos técnicamente aparecen dentro del reporte de aportaciones federales, o sea, es el gobierno federal el que ha hecho esta inversión, no el gobierno municipal. El gobierno municipal no ha transparentado su gasto público, y es lo que se señalaba ayer, ¿verdad?
3: Es correcto, y también, Gerardo, pues hay que pegarnos a la memoria histórica y recordemos que la regidora de origen priista también señalaba de corrupción a su ex compañero priista también, y como bien lo dices, o sea, se ha mostrado que muchas de las obras, aunque federales, no se ven reflejadas bien o no se han sido comprobadas al punto que Bacalar ha sido uno de los municipios que han sido señalados ante la Auditoría Superior de la Federación porque no poder constatar algunas de las obras gestionadas con recursos federales. Y ya veremos el próximo informe que presente, pues saber si se ha logrado avanzar o aclarar estas situaciones. Pero pues efectivamente uno ve Bacalar y no ve cambios cuando uno presentamos visita ahí desde la costera, que es la principal avenida, la avenida turística. Tenemos que a 7 de la noche ya está oscuro, justamente cuando los turistas están todavía recorriendo el lugar y visitando alguno que otro negocio. Pero ahí está la crítica al gobierno de Bacalar, y pues ya será la población la que dictamine si realmente se ha logrado un avance o no al respecto.
1: Claro.
2: Correcto, Efraín. Y en otra información, en relación al encallamiento del yate en Majahual que se dio este fin de semana, la Profepa pues continúa la investigación sobre el encallamiento. Personal limitado y personas prestadores de servicios turísticos pues intentan sacarlo del arrecife.
3: Yona, es correcto, pues ya se cumplen más de 36 horas desde esta situación. Recordemos el domingo, la tarde del domingo, una embarcación que encalló, ya sabemos que se llama Isla Caribe Teres, pues quedó atorada frente a la línea costera de Majahual. La Procuraduría Federal de Protección dio a conocer un poco más información al respecto y pues genera una preocupación ahora que no se pueda levantar o mover esta embarcación. Bueno, lo que tenemos es que la atención del incidente ya preocupa a la CONAM, la Comisión Nacional de Áreas Naturales Protegidas, que se ha encargado junto con 7 voluntarios de la comunidad, un inspector de la CONAM y 7 voluntarios de la comunidad, se han encargado de las labores de evaluación y de rescate de la embarcación. Han estado retirando objetos que hay dentro de la embarcación y el diésel que tiene esta para evitar un derrame, pero también para hacerla más ligera y buscar la manera de remolcarla. El yate tiene bandera del país de San Cristóbal y Nieves en el Caribe y quedó varado aproximadamente a una milla náutica del muelle de pescadores. A bordo viajaban 2 tripulantes, Louis Joliet Francois, capitán de nacionalidad francesa, y Benedict Schunkel de Vos, de nacionalidad belga, aunque ambos son mexicanos naturalizados. También el personal de la Secretaría de Marina acudió al llamado de auxilio y apoyo para ponerlos a salvo. Los 2 fueron reportados en buen estado de salud y de acuerdo a la versión preliminar proporcionada por la Profepa, la embarcación se habría quedado sin gobierno, es decir, sin capacidad de maniobra, y la corriente terminó desplazándola hasta esta zona arrecifal. Sin embargo, pues todavía se tendrá que hacer las investigaciones al respecto. La CONAM revisa la zona para establecer si hubo alguna afectación ambiental, aunque descartó realmente un daño mayor, ya que la zona o el punto donde se encuentra es principalmente laja, o sea, piedra que está expuesta y que no hay tanta presencia de arrecife. No obstante, se tiene que hacer todo una revisión también del área para determinar hasta cuánto pueden ascender las multas por esta situación. Ya se dará a conocer más adelante la magnitud de los daños y determinar las acciones legales contra los tripulantes. Por ahora, la prioridad es retirar y atender el yate para evitar que su permanencia sobre esta zona pueda provocar más daños, o su desplazamiento ahora sí pueda afectar a alcanzar al arrecife, o que haya una filtración de los residuos químicos, como dice el aceite de la propia embarcación, y puedan dañar justamente el ecosistema costero de Majahual. Es cuanto con la información.
2: Bueno, correcto, muy completa. Y bueno, esperar qué es lo que va a pasar y que intervenga, en este caso, Capitanía de Puerto, para ayudar a retirar este yate que, bueno, pues eventualmente estaría generando un daño ambiental. Gracias, Efraín. Buenos días.
3: Muy buenos días.
2: Bien, vamos a continuar con la información después de esta pausa. 7:00 a.m. ya con 15 minutos en Quintana Roo, 1 hora menos en Yucatán, Campeche y Belice. Volvemos.
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5: Son las 7:16.
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1: La sequía en el sur de Quintana Roo ya es crítica y eso lo padecen productores y habitantes de la zona limítrofe. Tienes la información, Marta Torrero, te saludamos con gusto, muy buenos días.
2: Gracias, Gerardo, muy buenos días. Su representante legal, Andrés Blanco Cruz, dijo que ya los jagüeyes, que es en donde abreva el ganado, están prácticamente secos. Destacó que lo más preocupante es que las lluvias no, la temporada de lluvias parece no serlo, porque básicamente ha sido una sequía constante. Indicó que desafortunadamente no hay la presencia del Estado, en particular de la SEDARPE, para apoyar a los productores, ya sea con semillas o agua. El principal problema, indicó, es que no hay agua, y esto es lo que está afectando a tanto productores agrícolas como a productores ganaderos. En el caso de estos últimos, Gerardo, indicó que ya hay, si bien no se ha registrado muerte de ganado, ya hay muchos casos de que han perdido peso y la situación se complica aún más.
1: Bien, también tienes información del Congreso del Estado, porque por unanimidad, allí en el Poder Legislativo de Quintana Roo, se aprobó prohibir que se practiquen cirugías estéticas en menores de edad. Dame detalles, por favor. Argumenta esto, porque en verdad que yo no entiendo muchas cosas, Marta.
2: Así es, Gerardo. Esta propuesta fue presentada en su momento por la diputada presidenta de la Comisión de Salud, Jenny Paulina Rubio. En ese sentido, ayer se aprobó por unanimidad, lo que destacó la legisladora, y en sí la propuesta es el hecho de que no se practique, incluso ni con la autorización de los padres de familia, cirugías estéticas para menores de edad. La diputada refirió que hubo un parlamento abierto para esta propuesta, sostuvo reuniones con los integrantes del Colegio de Cirujanos Plásticos. Destacó que lo que se busca es que primero garantizar que los menores de edad no van a ser sometidos a un procedimiento que después se puedan de alguna manera arrepentir, y también el hecho de que a muchos les genera algunos problemas de autoestima. En la misma sesión, Gerardo, también se aprobó otra iniciativa, de manera que ya habrá, se reformó el Código Penal para prohibir y sancionar estas cirugías estéticas, pero a la vez también se aprobó otra iniciativa para proteger los derechos de niñas y adolescentes, para fortalecer la seguridad jurídica y consolidar mecanismos de rendición de cuentas de instituciones públicas.
1: Bueno, a ver, yo creo que el tema, con mucho respeto, ¿cómo se llama la diputada que presenta la iniciativa de las cirugías estéticas, Marta?
2: Jennifer Paulina Rubio.
1: Bueno, yo un consejo a la diputada, me va a disculpar la piel sensible, pero creo que hay temas más importantes y torales. Yo creo que por default, Joana Auditorio, no sé qué pienses, el auditorio también, por default, o sea, simplemente por una cuestión de lógica, se tiene que proteger en todo momento a la juventud y niñez quintanarroense.
3: Bueno, hay que recordar, ¿no?, el contexto, porque esto no es aislado. ¿No crees? O sea, si en algún momento pensaste que a la diputada Paulina Rubio se le ocurrió eso así porque de verdad está preocupada auténticamente, no, esto viene de un contexto nacional, la ley Nicole, así se ha llamado a nivel nacional, y era una niña, Nicole era una chica, una adolescente, que pues fue a cirugía, ¿no? Que por, creo que era iba a ser su cumpleaños, iba a cumplir 15 años, y su mamá pues le pagó un procedimiento estético. La niña perdió la vida en el quirófano, y esto ocurre desde el año pasado. Una senadora, Gina Campuzano, presentó en el Senado de la República esta ley, la iniciativa que busca, como ya bien comenta Marta, pues prohibir las cirugías estéticas en personas menores de edad y además establecer candados legales y clínicos para proteger a las niñas, niños y adolescentes. Y bueno, pues este es el contexto. En realidad no es que a la diputada esté preocupada porque no sé cuántas más propuestas legislativas tenga. Ahora que lo menciono, la verdad que es la primera vez sí. que escucho su nombre y se me pegó, porque es obvio que pues es Paulina Rubio, pues tiene el sentido de si me acuerdo de la cantante
1: musical, ¿no?
3: Pero no porque realmente tenga una relevancia. A la diputada no se le ocurrió, tampoco es algo nuevo. Está ya enmarcado en una iniciativa que se propuso a nivel federal, Gerardo.
1: Claro, por supuesto. Y creo que, Marta, hay el tema, por ejemplo, de regulación de redes sociales, el tema del celular, el uso del celular, creo que también es importante coadyuvar ahí, no dejar sola a la Secretaría de Educación de Quintana Roo. Creo que hay temas mucho más importantes y delicados que este de la cirugía. Ahora voy a decirles uno y ahí me van a odiar otra vez en el Congreso del Estado, pero así es esto. Ayer revisaba yo los estrados de la Suprema Corte de Justicia y el próximo 22 de septiembre, o sea, dentro de una semana prácticamente, los ministros integrantes del Tribunal Constitucional, la corte más amplia del país, el tribunal más alto del país, va a trabajar la demanda que presentó ya desde el 2025 la Comisión Nacional de Derechos Humanos para el tema de lo que es invalidar los artículos 162 bis y 182 primer párrafo del Código Penal de Quintana Roo, publicado en el Periódico Oficial del Estado el 29 de enero del 2025, donde se prohíben las manifestaciones y las protestas.
3: Claro.
1: Este tema había quedado zanjado, dijeron los diputados y diputadas que lo iban a corregir.
3: Que se le malinterpretó.
1: Bueno, no han corregido nada, la malinterpretación sigue ahí, y bueno, la Suprema Corte, a petición de la Comisión Nacional de Derechos Humanos, va a volver a la carga, pero ahora sí los va a sancionar, porque no corrigieron la plana. Les dijeron, corrige tu redacción, corrige cómo estás dirigiendo esto. Sí, comisión, sí, mi Suprema Corte de Justicia, ahorita lo mandamos a hacer. Claro, pero como están peleados con los trabajadores sindicalizados, pues entonces nadie ha hecho el trabajo, el departamento jurídico sirve para dos cosas, para nada y lo que le sigue, y entonces entran, con mucho respeto lo digo, entran este tipo de iniciativas que en verdad no es que den pereza, no, es que no tienen relevancia, por Dios. O sea, el caso Nicole es uno entre mil. Y le voy a decir por qué. Porque la mamá se equivocó. Porque la mamá o la pagó, la autorizó. O sea, ¿cómo, en qué piensan las mamás y los papás que dicen, vamos a hacerle un proceso de cirugía estética a mi hija o a mi hijo? No, o sea, pero creo que eso es importante para la familia. Ahí está la decisión paternal, maternal, lo que usted quiera. Pero en serio, Marta, hablar de cirugía estética cuando tenemos temas torales en Quintana Roo. O sea, yo te voy a encargar que entrevistes a cada uno de los diputados, por favor, para darle la voz, para que ellos digan y que nos expliquen cuál es para ellos, porque a mí ya me espanta, o sea, ya en serio me da miedo, que ellos te digan de viva voz, y los grabamos para que luego no digan que a Chuchita la bolsearon en Informativo Turquesa, que te diga cada uno de los diputados y diputadas cuál es para ellos los temas más importantes de Quintana Roo. Y después, que tú le plantees toda esta situación de los temas torales, pues que te digan por qué van y aprueban por unanimidad el tema de cirugía estética, por Dios, mi querida Marta.
3: Y porque mantienen congeladas un montón de iniciativas que sí son importantes.
1: Sí, a ver, ¿cuántas tiene el diputado, por ejemplo, Gualday, que no pasan nada más, ¿verdad, Marta?
2: Sí, y ahora que mencionabas, por ejemplo, lo de los teléfonos celulares, es precisamente una de las iniciativas que tiene el diputado Gualday, que ha presentado, así como también la de voluntad anticipada, que es similar, pero no es eutanasia. Él es el que ha tenido una mayor productividad. Y efectivamente, Gerardo, lo que destacaba la diputada es que se llevó todo este proceso, el Parlamento abierto, se entrevistaron con profesionales de la salud, con integrantes del Colegio de Cirujanos, pero efectivamente esta no es una propuesta que sea únicamente en Quintana Roo, se deriva de este lamentable caso a nivel nacional. Y como bien explica Gerardo, en ocasiones legislan los diputados en cuestiones tan intrascendentes, habiendo asuntos mucho más importantes en el Estado.
3: Pues, en serio, estoy revisando las actividades e iniciativas que ha presentado la diputada Jennifer Paulina Rubio para saber porque no ha presentado prácticamente una sola ella como diputada, como presidenta de la Comisión de Salud. Todos
1: a ver,
3: son...
1: espérame, Joan, no me estás mintiendo.
3: No nos estás mintiendo,
1: Joan.
3: No puede ver la gente a
1: okay.
3: través de la
1: ¿dónde lo puede ver?
3: Para,
1: porque van a decir que estamos mintiendo, Joan.
3: En la página del Congreso buscas a la diputada y hay un desglose de iniciativas que ha presentado. La mayoría, por lo que estoy viendo, son iniciativas presentadas por el Grupo Legislativo de Morena, al que ella se adhiere. Otras iniciativas con el diputado Jorge Arturo Sanín Cervantes. Esa precisamente la presenta con Arturo, perdón, Jorge Sanín. Y el diputado Renán Sánchez, presidente de la Comisión de Hacienda. Ellos presentaron esa iniciativa que está comentando Marta, y además que fue presentada el 11 de mayo de este año. O sea, un trámite pues, rápido para tratarse de los diputados y diputadas, ¿verdad? Pero de ahí en fuera, no leo una iniciativa...
1: De la diputada.
3: De la diputada como tal. O sea, no hay una iniciativa... bueno, aquí está otra... una reforma a la ley de salud, el artículo 7, al propósito, hay pendiente todavía el segundo paquete de reformas por el tema del aborto, Marta, que también está en su ámbito de la Comisión de Salud.
1: Y curiosamente y, pues,
3: ahí no le meten, cumplieron porque, y no porque quisieran, cumplieron porque la Suprema Corte dijo hay que despenalizar el aborto en el país,
1: sí,
3: pero
1: correcto.
3: No por voluntad, y no hay las reformas secundarias desde entonces, imagínese usted.
1: Bueno. Pero bueno. Gracias, Marta Torrero, muy buenos días.
2: Buenos días.
1: No, no se vayan a enojar allá en el Congreso del Estado, ¿no? Saludos a todos, no lo decimos de mala onda, pero creo que Quintana Roo necesita elevar el nivel político de nuestro Congreso, creo que es urgente y necesario. Pausa, volvemos.
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4: Son las 7:33.
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0: al municipio de Tulum. Saludo a mi compañero Ángel Iguán. Un estilista denunció la presunta extorsión atribuida. Imagínese quién debería de vigilar que se cumplan las disposiciones. Pues fiscalización del ayuntamiento de Tulum. Pagó un año bajo presión. Tiene los detalles, Ángel Iguán. Buenos días.
1: ¿Qué tal, Ivana? Buenos días al auditorio. Y pues como bien comentas, esta situación es un presunto esquema de cobros irregulares atribuido a personas relacionadas con el área de fiscalización del Ayuntamiento de Tulum, el cual fue denunciado también ante la Fiscalía por el estilista Carlos Hernández, quien aseguró haber pagado 2,500 pesos mensuales durante aproximadamente un año. De confirmarse que los pagos fueron consecutivos durante 12 meses, la cantidad entregada ascendería a alrededor de 30,000 pesos. Hernández sostuvo que los cobros se realizaron sin comprobantes oficiales y señaló que cuando solicitó un recibo por uno de los pagos, presuntamente se negaron a entregárselo. El denunciante afirmó que posteriormente conversó con la secretaria de Sergio Canto, titular de esta dependencia, donde pues quien presuntamente le informó que algunas personas de las señaladas habían sido dados de baja desde aproximadamente 5 meses. Esta situación despertó una inquietud ante este denunciante. Estuvimos pagando 2,500 pesos cada mes, declaró Hernández, quien asegura reconocer claramente a quienes acudían a realizar los cobros. También señaló que uno de los involucrados presuntamente amenazó e intimidó a su tía durante uno de estos episodios. El estilista sostuvo que una de las personas a las que confrontó todavía trabajaría para el municipio, versión que debía ser aclarado oficialmente por el ayuntamiento. Hernández llamó a comerciantes y ciudadanos que pudieron haber vivido situaciones similares a presentar formalmente sus denuncias ante la fiscalía. Asimismo, pues bueno, anunció que expondrá su caso mediante una transmisión en redes sociales para advertir estos presuntos cobros y que más personas puedan evitar este tipo de situaciones. Ivana, la información.
0: Gracias, Ángel. Hay más información desde el municipio de Tulum y es que pues surge rescatar la lengua maya entre niños y jóvenes toda vez que se registra este fenómeno en el que Tulum está olvidando sus raíces.
1: Así es, Joana, desafortunadamente la lengua maya pierde presencia gradualmente entre las nuevas generaciones de Tulum. Cada vez menos niños y jóvenes la hablan, la comprenden o conocen el significado de las palabras que forman parte de la entidad histórica y territorial del municipio. El maestro jubilado Medardo Jiménez Ichiquil advirtió que esta situación no solamente amenaza la conservación del idioma, sino que también provoca el desconocimiento y la pronunciación incorrecta de apellidos y expresiones y nombres de comunidades, así como también de lugares de origen maya. Ante este panorama, consideró urgente abrir clases de lengua maya en Tulum, principalmente hasta la Casa de Cultura, para que habitantes de todas las edades puedan acercarse al idioma de sus antepasados y comprender mejor el origen cultural de la región. El docente cuestionó que se promueva la enseñanza de idiomas tales como chino, inglés o francés, mientras que el maya, la lengua viva, parte esencial del patrimonio de la península de Yucatán, permanece relegado dentro del territorio donde históricamente había sido hablado. El llamado va más allá de impartir un curso ocasional. Se plantea impulsar un programa permanente que incluya talleres para en escuelas, actividades comunitarias, materiales didácticos y espacios donde los hablantes mayas puedan transmitir sus conocimientos a niños y jóvenes. La advertencia es contundente. Un pueblo que deja de hablar su lengua ancestral no solamente pierde palabras, también pierde memoria, identidad y una parte fundamental de su historia. De esta manera concluyó el entrevistado, Joana.
0: Bueno, ahí está esta situación. Gracias por la información, Ángel. Muy buenos días.
1: Excelente. Buenos días, excelente inicio. Martes para todos.
0: Martes, ¿qué pasó, Ángel?
2: Sí, ¿dónde andas?
0: Bueno, gracias. Pues él está empezando la semana hoy, gracias.
2: No, lo que pasa es que ya está dando de gritos, don Ángel.
0: Ya. Mañana normal, Ángel.
1: Ya voy a desfilar una vez.
2: Ok, dale.
0: Vamos a una pausa, regresamos enseguida, estamos en la primera de Informativo Turquesa.
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4: Son las 7 con 44 minutos.
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1: Continuamos con la información esta mañana a través de Radio Turquesa, la que manda, cadena radiofónica peninsular. Llegamos a toda la entidad y por supuesto en el sureste del país, Yucatán, Campeche, también en Belice y Cuba. Vamos a hacer contacto con mi compañero Manuel Sánchez porque todo está listo para la Noche del Grito allá en el Palacio Municipal y por supuesto, obviamente viene el primer gran puente, 300 alumnos disfrutarán del primer día feriado. Ayer hubo una discusión, se las voy a platicar rápidamente, y con eso saludo a Manuel Sánchez en la Secretaría de Educación. Proponía Elda Shish que se fueran de descanso jueves y viernes.
2: El puentazo.
1: Pero al final de cuentas dijeron que no. Hoy nos van a decir cuántos días. Manuel, estoy contigo, buenos días.
3: ¿Qué tal, Gerardo? Muy buenos días al auditorio. Pues ya llegó esta celebración del grito de independencia. Desde ayer, justamente mientras se llevaba a cabo esta manifestación de mototaxistas, se estaba realizando el montaje justamente del escenario precisamente para estas fiestas que estarán dando inicio a partir de las 19 horas. Destacar, Gerardo, que la ceremonia oficial del grito de independencia estará siendo encabezada por la encargada de despacho, Landy Canché Pantoja. Esto pues sería la primera vez que se lleva a cabo justamente por un regidor esta celebración del grito de independencia. Y después, además de que se contará justamente con ese espectáculo, alrededor de las 23:30 de horas se estará realizando justamente este concierto encabezado por Lucero y Mijares, en donde se espera una asistencia por lo menos 25,000 personas en la explanada de la Plaza de la Reforma. Destacar también, Gerardo, que desde el mediodía ya se estará pues realizando este dispositivo vial y justamente ya por la tarde noche a partir de las 18 horas comenzará justamente el cierre de vialidades a los alrededores del Palacio Municipal de Benito Juárez, por lo cual también se pide a los conductores tener tomar medidas, vías alternas para poder llegar a sus destinos. Ya el cierre total de las vialidades será a partir de las 8 de la noche y con ello pues se tendrá que garantizar justamente la seguridad a los asistentes a este festejo patrio aquí en Cancún. Destacar también que el consumo de bebidas alcohólicas en los alrededores del Palacio Municipal estará pues prácticamente prohibido. Se estará realizando también un dispositivo de seguridad para pues vigilar que no ingresen hasta este punto con bebidas alcohólicas. Reconocen que si bien a los alrededores hay tiendas de conveniencia que venden bebidas alcohólicas, estos podrán realizarlo en sus horarios habituales, pero si después de estos horarios se detectan la venta de bebidas, pues podrán ser clausurados. También destacar que habrá un operativo especial y aquel persona que pues cometa alguna falta administrativa, pues pasará justamente la noche de independencia en el Torito, por lo cual pues se pide también a la población comportarse para poder pues tener y terminar bien justamente estas fiestas patrias. En el tema educativo, Gerardo, comentarte pues que ya después de que concluya la jornada de este 15 de septiembre, pues por lo menos mañana, justamente 16 de septiembre, este es un día inhábil de acuerdo al calendario escolar. Sin embargo, también destacar que todavía no se ha notificado si este podría ampliarse por parte de la Secretaría de Educación. Por lo tanto, todavía está la expectativa de que si les estarían ampliando o no justamente estos días de asueto. El primero oficial del calendario escolar 2026-2027. En ese contexto son alrededor de 300,000 alumnos en todo Quintana Roo que estarían disfrutando justamente de este día de asueto, además, por supuesto, de los más de 20,000 docentes en toda la entidad. Gerardo, el detalle de la información.
1: Sí, solamente un dato que creo que tendríamos que agarrar. Podría ser, Manuel, yo en auditorio, que tras la definición hoy del proceso interno de Morena, la presidenta municipal Ana Pati Peralta sea realmente la que haga o realice el tradicional grito de independencia. Tienes razón tú, sería la primera vez que un primer regidor lleva a cabo esta situación, pero con la conclusión del proceso, pues estaremos al pendiente de esto. Gracias, Manuel, buenos días.
3: Muy buenos días.
2: Sí, incluso ya declaró recientemente que podría encabezar el informe de gobierno de labores de Benito Juárez, así que vamos a estar pendientes. Vamos con
1: Alejandra Vázquez.
2: Mi compañera Alejandra Vázquez en el municipio de Playa del Carmen. Bueno, pues precisamente en este marco, hoy en el marco de la independencia, pues habrá ley seca durante los festejos patrios ahí en Playa del Carmen. Tiene la información Alejandra Vázquez.
4: Hola, Joana, muy buenos días a ti, a todos los que nos escuchan. Pues bueno, justamente con estos festejos patrios que estarán iniciando hoy a partir de las 9 de la noche con el grito de independencia, pues bueno, como todos estos festejos, señalaron las autoridades que no habrá venta de bebidas embriagantes dentro de este festejo. Hay que señalar que bueno, esta celebración será en la Plaza 28 de Julio. Desde ayer se empezaron a armar todos los escenarios y todo lo relacionado con estos festejos. No se permitirá la venta de bebidas embriagantes al interior de este de esta plaza, Joana, así como también se montará un dispositivo de seguridad con elementos de protección civil. También la Secretaría de Seguridad Ciudadana estará participando para que todo esto se lleve a cabo sin ningún problema. Los festejos iniciarán a partir de las 9 de la noche con el grito de independencia y después se tendrán invitados especiales para los eventos masivos. Iniciará Jimena Sariñana y después se tendrá a la agrupación Sin Bandera, quienes estarán dando estos festejos, estos conciertos. Hay que señalar que también, bueno, se tendrá transporte gratuito para las familias que lleguen a los festejos, para que después puedan dirigirse a sus casas sin ninguna preocupación. Habrá transporte gratuito que estará saliendo pues justamente de las inmediaciones de la Plaza 28 de Julio para que todo se lleve con tranquilidad y las personas, las familias, sobre todo, que el llamado es justamente que sea una celebración familiar, pues puedan tener una situación y una fiesta sin ningún problema. Estarán elementos de la Secretaría de Seguridad Ciudadana cuidando justamente que no se ingrese con bebidas embriagantes, así como tampoco armas punzocortantes o demás objetos que puedan causar algún tipo de accidente a esta celebración. La información, Joana.
2: Bien, gracias por la misma, Alejandra. Muy buenos días.
4: Un saludo. Muy buen día.
1: Nada más como dato adicional. Sí. En Playa del Carmen, por primera vez en la historia, se van a llevar a cabo dos informes. La ley te marca que es hasta el 20 de septiembre.
2: Sí.
1: Entonces, pero ahí no van a hacer el gran informe, sino que van a presentarlo ante Cabildo, la sesión solemne y para de contar. Y el día 22 se va a realizar este gran evento con la presencia de la gobernadora. Esto tiene que ver por un tema de agendas. Entonces, van a ser dos en Playa del Carmen. Pausa, volvemos.
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5: Son las 7:56.
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1: Son las 8 con un minuto.
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3: Adelante, Sandra Rodríguez, con tu reporte. Buenos días.
4: Gran auditorio, muy buenos días. La Secretaría de Turismo de Quintana Roo informó que para finales de año se integrarán nuevos vuelos a Cancún y 13 para Tulum. Las rutas arrancarán entre agosto y octubre de este año como parte de la temporada de invierno. Los mercados de origen son principalmente Estados Unidos y Canadá, además de 5 nuevas rutas nacionales. Con estos vuelos se proyecta una variación mínima con una caída no mayor al 10%, estimando una disminución de entre 3 y 4% al cierre del año en general. Si bien hasta ahora Estados Unidos se posiciona como el mercado más afectado debido a la coyuntura económica actual, lo cierto es que la mayoría de los

0: vuelos estacionales estarán aterrizando provienen de Estados Unidos, además de los que estarían llegando a Tulum, que son de Montreal, Toronto, Calgary y Quebec, además de Newark. Por otra parte, Joana, les comento a ti y al auditorio que la Secretaría de Medio Ambiente y Recursos Naturales, la Semarnat, otorgó un resolutivo favorable para la actualización y ampliación de la manifestación de impacto ambiental, la MIA, regional orientada a la recuperación de playas en el norte del estado de Quintana Roo. Esta resolución contempla la renovación del permiso para el tramo original de 12 kilómetros en Cancún, de Punta Cancún a Punta Nizuc, e integra la atención de áreas afectadas en Playa del Carmen y Cozumel. De acuerdo al presidente de la Asociación de Hoteles de Cancún, Rodrigo de la Peña, se logró la incorporación, además, de 7 kilómetros adicionales correspondientes al municipio de Puerto Morelos, un tramo que no estaba considerado en el proyecto original impulsado hace 12 años. El tramo de Puerto Morelos representa por un reto particular por su cercanía con la Comisión Nacional de Áreas Naturales Protegidas y el Parque Nacional del Arrecife de Puerto Morelos. La CONAM solicitó esquemas específicos sobre el manejo de dragado y vertido de arena para no impactar el ecosistema arrecifal y frenar la erosión costera que afecta a la infraestructura hotelera. Los estudios técnicos y ejecutivos actualmente en desarrollo, como los que realiza la consultora GPPA para Benito Juárez y Puerto Morelos, definirán el presupuesto final y la cantidad de recursos que se asignarán mediante el fideicomiso de saneamiento. Joana, auditorio, la información.
1: Correcto, Sandra, gracias. Muy buenos días.
0: Buenos días.
1: Vamos a escuchar la nota roja.
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1: 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Alejandro May, de nuevo contigo, adelante con tu reporte.
3: Muy buenos días, Joana, Gerardo, buenos días al auditorio. Te comento, Julia N., 54 años de edad, quedó detenida y en prisión preventiva como presunta responsable del homicidio de su pareja sentimental, Santos N., de 57 años de edad, ocurrido el 9 de septiembre en un domicilio de la colonia Valle Verde. Ayer, durante conferencia de prensa, el fiscal general Raciel López Salazar informó que, de acuerdo con las primeras investigaciones, la policía ministerial detuvo a esta mujer días después del homicidio ocurrido en el domicilio antes mencionado, situado aproximadamente un kilómetro de la colonia Valle Verde, perdón, de la avenida José López Portillo, donde la mujer el día de los hechos se encontraba conviviendo con su esposo, queriendo bebidas alcohólicas. Sin embargo, en medio de la convivencia tuvieron una discusión y, bueno, posteriormente la mujer tomó un cuchillo privando de la vida a su pareja, luego escapó del lugar de los hechos. Sin embargo, por medio de las investigaciones realizadas por la policía ministerial, lograron dar con su paradero y complementaron una orden de aprehensión en su contra. En otra información te comento, un hombre perdió la vida luego de recibir una fuerte descarga eléctrica mientras realizaba trabajos de pintura en un local ubicado en la Promanzana 228 sobre la avenida Niños Héroes. Los hechos ocurrieron cerca de las 7 de la noche de ayer, cuando familiares ahora oxiso llegaron al establecimiento y lo encontraron inconsciente tendido en el piso, por lo que solicitaron ayuda a través del número de emergencia 911. Minutos después llegaron paramédicos de una empresa privada, quienes confirmaron que la persona ya no contaba con signos vitales debido a que había sufrido una descarga eléctrica. La policía municipal acordonó el área y de manera preliminar se comentó que el agroquiso estaba pintando un local debido a que iban a abrir un puesto de antojitos en el lugar, así como de postres. Sin embargo, mientras se encontraba pintando con el rodillo, topó un cable y sufrió una descarga eléctrica, quedando sin vida en el sitio. La zona fue acordonada por las autoridades municipales y posteriormente llegó a la fiscalía para hacerse cargo del procesamiento. El cuerpo fue llevado al servicio médico forense. La información, Joana, muy buenos días.
1: Gracias, muy buenos días, Alejandro.
3: Buenos días.
1: Bien, vamos a una pausa y regresamos enseguida. Estamos en la primera de Informativo Turquesa.
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4: 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Son las 8:07.
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1: Don Mario, buenos días.
2: Gerardo, ¿cómo estás? Buen día, excelente semana. Vamos a dar el grito. Hay fútbol y básquetbol. Así es de que horas antes de lo que vaya a pasar en el grito, juegan el Calor de Cancún en Chihuahua, en el gimnasio Emanuel Bernardo Aguirre, 21 horas, que recordar que es el otro extremo del país, son otros horarios, 21 horas, el equipo del Calor ya ganó, eso ya, pero dividió resultados con las Panteras de Aguascalientes, 103-88, 82-86. Rival tiene el quinto lugar, 29 puntos, 11 ganados, 7 perdidos. El Calor tiene 23 puntos, 5 ganados, 13 derrotas.
1: Yo te digo que esta es la serie del Calor, amigo.
2: Sí,
1: por los
2: ya
1: números...
2: ¿Ya se notará la mano?
1: No. El Calor está en el 13º lugar, sí, en el penúltimo lugar. Si gana la serie, y si Abejas y Diablos pierden, se ponen ahí en el lugar 10 o 9.
2: Y ya entró en zona de...
1: Ojo, califican de 8 a lo que es playoff. Entonces, si esta noche el Calor logra sacar el juego y mañana también, entonces tiene una posibilidad pequeña, pero posibilidad al fin y al cabo de poder calificar a playoff. Si hoy pierde, será muy difícil.
2: Y es que el rival en casa tiene 7 triunfos por 3 derrotas. Y hay que ver esta pausa del juego de la Copa Value, a ver cómo le asentó bien al equipo, de qué manera se adaptaron al nuevo entrenador, porque el Calor tiene marca de 3-7. No tiene ningún número que presumir esta temporada el Calor.
1: Nada.
2: Salvo la gran cantidad de jugadores, plantel nuevo con el que prácticamente están cerrando la temporada, es muy distinto todo, desde los cuerpo técnico hasta los jugadores, prácticamente está renovado a mitad de temporada, a ver de qué manera si les alcanza. Hay que recordar también que de repente no se les puede olvidar jugar a los basquetbolistas, pero cerrar bien la temporada te puede ayudar a hacer ahí por ahí el caballo negro. Esperemos, como dices, que ganen el doble triunfo para avanzar o en la tabla de posiciones. Y otro juego pendiente en Mazatlán. Ese partido va a ser entre el equipo de Mazatlán y el equipo de el Cancún FC en el estadio El Encanto. Dorados Cancún FC va a ser en Mazatlán. Ese partido estaba programado para el 25 de julio, pero se pospuso para esta ocasión. 18 horas de Mazatlán, 19 horas de la Ciudad de México y 20 horas de Cancún. El Cancún FC tiene marca de 3 ganados, un empate, 3 derrotas, 10 puntos, 13 goles a favor, 10 en contra, más 3. Le ganó, más bien el rival contra el que enfrenta esta noche, el Mazatlán o los Dorados, le ganaron a Tepatitlán 4-1 de visita. Está en línea ascendente, así es de que va a estar bueno el partido. 3 triunfos, 2 derrotas, 2 empates, 11 puntos, 15 goles a favor, 11 en contra, más 4 para el equipo de los Dorados de Mazatlán. Juego pendiente de la fecha 1, y de lo que podamos recuperar del partido, resumir o comentar mañana tempranito estos dos resultados. Sí, en 15 de septiembre, doble cartelera, el Calor de Cancún y el Cancún FC Baloncesto, Liga Nacional de Baloncesto, y la Liga de Expansión, que está esta situación del comité de antimonopolio, o la cuestión del antimonopolio está generando
1: mucho ruido.
2: Está haciendo mucho ruido, ¿sabes qué? Pone a estudiar mucho a la gente del balompié, y eso es muy bueno. Hay un comité o un grupo de trabajo que tiene precisamente el Cancún FC, que están revisando cuestiones de marketing, de desarrollo deportivo con instituciones educativas públicas y privadas, y eso se me hace muy interesante porque me quedo con esa idea que están desarrollando varias ligas, la misma Liga de Expansión, la Liga Premier, de desarrollar a la gente del deporte profesionalmente. Ya no, que ya no sea la liga patito, ya no sea la liga del barrio, que sí, sea una liga del barrio, pero bien establecida, con todos los parámetros para que la gente se sienta como que de repente entras al campo del que tú quieras, la colonia que tú quieras, y bien establecido, bien hechas las cosas. Ya no queremos ver, y ojo también el llamado de atención, mucho video se da en redes sociales, la gente peleando, consumiendo, no se vale. En las instalaciones deportivas hay una cruzada ahí, tanto de la autoridad policiaca como de la autoridad municipal, sí, porque no debemos permitir ese tipo de espectáculos, por así decirlo. Entonces, ojalá y lo entiendan, los recintos deportivos no son para otra cosa más que precisamente la práctica deportiva. Y pues esperemos que todo este tipo de ejemplos que se dan a nivel nacional de la mejora del trabajo profesional de directivos, árbitros, incluso jugadores, la porra también, porque híjole, también vi unas escenas de una bronca, no me acuerdo en dónde, en Perú, en Colombia, se dieron con todos los chamaquitos de 10 y 11 años, de barrio, si tú quieres, de cuando uno era chamaco, pero ahí sí se metieron los papás y como que ya iban con la espada de
1: sentado. Claro, sí, ya estaban con el coraje por delante, sí.
2: Y
1: sí,
2: sabes,
1: sí,
2: la otra cosa, no lo platiqué ayer, espectacular lo que hizo Katia con Mohamed en el partido de Toluca Atlas. Se le encaró y le dijo muy a lo argentino, así, le dijo, cálmate, no le dijo la otra, y hasta iba y regresaba y andaba como león enjaulado el turco Mohamed, y el árbitro lo controló. De repente están diciendo, claro, los que se oponen a la presencia de la mujer como árbitro, de que es protagonismo y todo, pero lo hizo que se callara Mohamed. Claro. Imagínate, no es cualquier personaje, o sea, es el turco Mohamed, pero esta chica mostró una personalidad bárbara, y esas son, queremos más árbitros, queremos más situaciones en el fútbol, en el béisbol, en softball, en fin, ahí está. No quería dejar pasar estas imágenes de esta chica, porque la verdad se fajó delante de el turco Mohamed, que también de repente me hubiera gustado que le hiciera lo mismo a André Guignac, pero bueno, quién sabe si hubiera aguantado el francés. Y ahora sí, tus vaqueros.
1: O sea, ayer ganó Chivas de Kansas City, ¿no?
2: Apenas 31-10. Y ¿qué me dejó también esto de la primera fecha? ¿Qué te dejó?
1: Bueno, que la ofensiva de los Osos de Chicago es de verdad. Yo creo que, o sea, es la primera vez en la historia que en una semana de arranque en la NFL un equipo mete más de 50 puntos. O sea, es la primera vez en toda la historia de la liga, ya más de 100 años. O sea, eso yo creo que es contundente.
2: Es una fortaleza.
1: Te manda un mensaje muy fuerte de lo que viene para los Osos de Chicago, que dieron en el clavo con el entrenador, porque tal vez eso es lo más importante para un equipo de fútbol americano, tener un buen entrenador como los Gigantes de San Francisco, que se hicieron de los servicios de Jim Harbaugh. Fíjate, la historia... pero la historia es... Jim Harbaugh, cuando termina la temporada pasada, ves que estaba con los Cuervos de Baltimore.
2: 18...
1: Pasaron 30 minutos, Mario, y su representante, o sea, 30 minutos después de que sale el comunicado de que los Cuervos y él se separan, el representante de Jim Harbaugh recibe 7 llamadas para la vacante de entrenador. 7
2: para cubrir una vacante.
1: La que más le interesaba era la de Miami. Ay. Pero Miami todavía no había despedido a Chuck McDaniels. Entonces, en esos protocolos que tienen algunos coaches, la verdad que se agradece esa ética de trabajo, no acepta, porque el dueño de Miami le dice, ya habla directamente con Jim Harbaugh, dice, vente, mañana.
2: Ahí sí hay códigos.
1: Y le dice, no puedo. Y me dice, ¿por qué? Porque no lo has despedido. No, pero lo voy a despedir. Sí, bebé. No. En lugar de volar a Miami, voló a Nueva York, donde ya estaba, Tim Tebow ya estaba despedido. Y entonces ahí toma las riendas un buen equipo, va a dar mucha lata
2: los
1: Gigantes, y la defensa de Dallas es agua.
2: A mí me
1: somos
2: gusta.
1: Agua, seguimos siendo la peor. Fíjate.
2: El tricampeonato,
1: todavía me acuerdo, yo era un puberto. A mis 68 años, yo era un puberto ahí en esa época, en los 90. El dato duro era que tenían una defensiva sólida, la cuarta mejor de la liga. O sea, después de, Jerry Jones se ha encargado de vender humo, y no tenemos defensa. O sea, han pasado 30 años sin una buena defensa, Mario.
2: Hay dos, yo tengo dos. Yo, hasta la demostración del en que empecé a ver con el equipo, yo estaba pensando, y después de la molestia de que me generó que se fuera el equipo de Chicago, uh-huh. Yo estaba pensando, vamos a apoyar un poquito a los vaqueros, porque...
1: gracias.
2: Sí, porque, y aparte hay dos equipos de que yo llegué aquí, bueno, solo, sí me alcanzó todavía uno. Los Yankees de Nueva York, pero los Yankees y los vaqueros de Dallas, sobre todo los vaqueros de Dallas, desde que yo me vine a vivir a Cancún,
3: del uso de razón cancunense.
2: Sí, no, no, no. Me tocó el primer partido, más bien el más reciente, el Dallas-Pittsburgh. Ajá. Yo acababa de llegar, tenía un mes, lo ganaron. Sí. Y desde ahí...
3: Le ganan dos veces a los Bills de Buffalo con Kelly y el último a Pittsburgh. Sí. Neil O'Donnell era el quarterback de los Pittsburgh. O sea, ya.
2: Ese fue el último que...
3: AC Green estaba como linebacker.
2: Ese fue el más reciente de los vaqueros y estaba pensando sacar...
3: Ya no hables de cosas tristes, mejor vámonos ya.
2: Vámonos.
3: Oye,
2: ya.
3: Viva México. Para finalizar, Viva México. Ayer... La WWE se presenta en Ciudad de México. Lucha sensacional.
2: Ah, fue ayer, sí, claro.
3: Entre Pentagón y Roman Reigns. Al final Roman Reigns, el hawaiano, se hace del campeonato peso pesado. Lo defiende, él era el campeón. Pero una lucha, la gente se le entregó al Penta, al cero medio.
2: ¿Y sabes qué?
3: Cero medio, buenísima. O sea, gran entrada.
2: Mucha gente de aquí de Cancún viajó y reforzó.
3: Espectáculo garantizado.
2: Es el turismo deportivo.
3: Gracias, Mario.
2: Excelente mañana, buen día.
3: Gracias a usted también por el favor de su atención. Con esto llegamos al final de la primera emisión de Informativo Turquesa. Se quedan a continuación en Denuncia Ciudadana a través de Radio Turquesa Peninsular con Joana Maldonado. Mi nombre es Gerardo Reynoso. Le recuerdo, hay cosas que no se pueden evitar. Estar bien informada. Informada es una de ellas. Que tenga usted una excelente mañana de martes.
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4: Son las 8 con 24 minutos.
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0: días, qué bueno que nos acompañen en esta mañana. Es martes 15 de septiembre del año 2026. Hoy es el día del grito de la independencia y aquí en la cabina, bueno, ya todo el mundo hablando de comida, antojitos mexicanos. La verdad es que ya a esta hora ya hay hambre, unas tostadas de tinga, un pozole. Yo le digo a Yasmín que un pambazo y bueno, realmente el pambazo pues es algo que las personas que venimos del centro del país sobre todo conocemos y conocemos bien y es súper rico, pero ya de Guerrero pues no los conoce y esa es la parte de entretenida de Cancún, que como todos somos de distintas partes, no bien podremos hablar de Jairo que nos platica de unos cochitos y bueno, en fin, podríamos estar platicando mucho un ratote de cosas que tienen que ver con la comida y sobre todo hoy que los mexicanos nos disfrazamos de mexicanos para vivir la mexicanidad, ¿verdad? Es su máxima expresión. Y bueno, pues esperemos que hoy la pasen muy bien. Mucha gente, pues ya apurándose las compras para esta noche mexicana, preparándose o alistándose para ir a celebrarlo a las explanadas municipales de norte a sur. En todos los municipios va a haber festividades, grandes agrupaciones que los gobiernos pues han hecho este esfuerzo por, digamos, el esfuerzo por contratar y para que sea una fiesta mexicana esta noche del grito. Les saludamos desde Denuncia Ciudadana, iniciamos por supuesto con esta emisión, gustosos de ser portavoces de sus denuncias, de lo que acontece y ocurre en sus municipios, en sus comunidades, en el lugar donde la autoridad dice que no llega, pero que tiene que llegar y bueno, pues hacer caso de las denuncias ciudadanas. Gracias por estar con nosotros, acompañarnos en esta mañana y bueno, pues recordarles que estamos enlazados a través de todas las frecuencias de Radio Turquesa en esta señal de denuncia ciudadana y por supuesto recordarles también que en un momento más nos enlazamos en Yucatán, Campeche y Belice a través también de las frecuencias de Radio Turquesa. Estamos también enlazados en www.radioturquesa.fm. Ahí sí, en cualquier lugar en donde usted se encuentre y mediante la aplicación de Radio Turquesa, que además recuerde que es gratuita, es compatible con cualquier teléfono celular y puede seguir la programación durante todo el día de Radio Turquesa. Desde luego, de mis compañeras y compañeros, que ayer ya celebramos el Día del Locutor y hoy, bueno, pues seguimos con la programación habitual. Para nosotros no hay un día de descanso, el entretenimiento y llevar hasta ustedes las mejores noticias, la información y, por supuesto, denuncia ciudadana, pues están sobre cualquier festejo. Así que seguimos con la programación habitual. Saludo a Yasmín Bautista de la operación de este espacio. Jairo Ruiz a cargo del streaming. También estamos en Facebook en Denuncia Ciudadana Turquesa. Ivana Peláez atendiendo sus mensajes en las redes sociales y el WhatsApp también. Y mis compañeras y compañeros que hacen posible que también estemos llegando hasta ustedes a través de Turquesa Pop, Jajil FM en la capital del estado y desde luego Radio Pash Turquesa en Riviera Maya. Le recuerdo que tenemos un número de WhatsApp para que usted se enlace con nosotros, 9981-269907. 9981-269907 y que queremos que a través de este número usted se enlace con nosotros en donde le vamos a compartir además también información que ustedes nos solicite. Importante que nos envíe, si se trata de una denuncia, por favor la información completa, dirección completa, ubicación GPS, fotografías y o videos que nos puede compartir aquí a través de este espacio, para que nosotros podamos también compartirlo en las redes sociales, etiquetar a las dependencias correspondientes y les aseguro que a veces etiquetar a las dependencias es más ágil, así agiliza un montón las denuncias que nos habían ignorado tantos meses y de repente aparece, no sé, Aguacán. Sí, gracias por su reporte, lo vamos a atender. Hay efectividad en estos medios. Y bueno, leemos sus mensajes, claro que sí, a la gente que se ha comunicado. Dice este mensaje, buenos días, quiero comentar que si tienes... era un comentario sobre el trabajo que hacen en algunos lugares en donde se solicita licencia. Por acá nos dice, muy buenos días, tengo una duda. ¿Es legal que en el Hotel Majestic Costa Mujeres tengan cámaras en los sanitarios de las colaboradoras de damas, porque es un poco incómodo para nosotras, ya que seguridad siempre monitorea esas cámaras. Y bueno, voy a comentar lo que la información que se encuentra. Y esto que está ocurriendo en este hotel Majestic de Costa Mujeres que nos reporta la persona es totalmente ilegal. No es solo ahí, en cualquier empresa de nuestro país en donde se instalen cámaras de vigilancia al interior de los baños, vestidores o incluso las zonas de descanso de sus colaboradores, es ilegal. Aunque el hotel argumente o aunque la empresa, su empresa donde usted se encuentre, argumente motivos de seguridad, la ley prioriza el derecho a la intimidad y a la dignidad humana. Y eso es importante que lo conozca. También de las trabajadoras, sobre todo mujeres en estos espacios. La Ley Federal del Trabajo dice que los empleadores tienen prohibido instalar sistemas de videovigilancia en áreas destinadas al descanso, al cambio de vestimenta o a los sanitarios. Las cámaras solo se permiten en áreas que son exclusivas de operación laboral bajo criterio de proporción y previo aviso. Es decir, si hay, no sé, oficinas en donde los escritorios están así colocados, bueno, ahí está importante la colocación de cámaras. Pero en el área, por ejemplo, del comedor, allí no. En el área de los vestidores, allí tampoco. En esos lugares no se pueden ni deben colocar cámaras. Primero, porque también en la Ley Federal de Protección de Datos Personales y Posesión de los Particulares protege la imagen como un dato sensible. Captar video en lugares donde con una expectativa razonable de privacidad, por ejemplo, un sanitario, donde uno asume que por ser un sanitario no va a tener que haber videos, ¿no? Donde te puedes, no sé, limpiar la nariz o hacer otra cosa. Entonces ahí uno espera que no exista cámaras de videovigilancia y esto constituye una falta grave. El Código Penal además también tiene que ver, porque grabar a personas en espacios íntimos sin su consentimiento explícito significa yo te lo digo o firmo un documento, configura también un delito contra la intimidad y puede conllevar incluso consecuencias de tipo penal directas para los responsables. ¿Qué puede hacer? ¿Qué puedes hacer al respecto? Denunciar ante la Profedet, puedes acudir a la Procuraduría Federal de Defensa del Trabajo y para reportar que este hotel está vulnerando tus derechos laborales y la dignidad humana. Queja ante la INAI también puedes, precisamente por tratarse de un manejo ilícito de las imágenes corporales en zonas privadas, puedes levantar una denuncia ante el Instituto de Transparencia, Acceso a la Información y Protección de Datos Personales por las violaciones a la privacidad de datos. Y finalmente, pues si las cámaras apuntan directamente hacia los sanitarios o zonas de desvestidos donde, es decir, la gente se cambia, se quita la ropa, bueno, pues se puede presentar directamente una denuncia ante la Fiscalía General del Estado por el delito de violación a la intimidad personal. Todas esas opciones tienes si fuese el caso. Y bueno, pues voy a pegarte esta información que hemos encontrado por acá, porque desafortunadamente, y es un tema que se hace pues común en los centros de trabajo y donde no debería de ocurrir de esa manera, ¿no? Es importante que la gente conozca sus derechos, que consulte. Afortunadamente ahora tenemos una serie de herramientas que antes pues no se tenía, ¿no? Que tiene que ver con la inteligencia artificial, que ya cualquiera podemos colocar, incluso esas preguntas así, que parecieran complejas, colocar nuestra pregunta directa en un buscador cualquiera. Incluso no tiene que tener un gran equipo de teléfono ni nada para colocar estas preguntas. Y los buscadores nos van a dar una serie de opciones en donde incluso videos de TikTok o información que a veces se comparte que es de utilidad, porque el internet no solo sirve para compartir memes y videos chistosos, ¿no? Sí también tiene una función importante, que es precisamente podernos ayudar a facilitar o a darnos herramientas que faciliten nuestra vida, nuestro día a día. Y uno de estos es precisamente la inteligencia artificial, así que hacerlo uso de responsable de ellas y corroborar siempre la información con un abogado, a través de las asesorías, por ejemplo, que se dan aquí en Denuncia. Pero de cualquier manera me parece un buen tema con el que podemos ampliar la información el próximo viernes, que se encuentra con nosotros el abogado Orlando Suastegui en lo que son las asesorías jurídicas, para poder platicar más más ampliamente sobre este tema, ¿no? Y poder pues establecer cuáles serían las medidas que uno como trabajador pudiera hacer, además de las que ya les enlistamos. Y bueno, pues insistir, si usted siente que se vulneran sus derechos, siempre cuestione. A veces pensamos que, bueno, pues nos tenemos que conformar, pero no, porque hay un contrato y el contrato dice y estipula, menos que dentro de su contrato haya firmado estar de acuerdo en que haya cámaras en los sanitarios. Creo que nadie estaríamos de acuerdo, ¿no? Pero bueno, por acá nos dice, buenos días. A ver, estoy descargando las fotografías que nos mandó. Solicito su apoyo para retirar unos vehículos abandonados. A ver, no sé si ya antes mandó la información. Lo que nos está compartiendo es pues son unas imágenes de al menos dos, tres serían vehículos abandonados en una calle. Y bueno, claro que sí, le apoyamos si nos envía la dirección completa donde se encuentran estos vehículos. ¿Cuáles son los vehículos? Porque en las imágenes aparecen varios, y también la ubicación GPS para solicitar el apoyo. Por favor, esa información es importante, es vital. Ok, son 8 carros con llantas ponchadas. Obviamente las llantas ponchadas pues nos indican ahí. No sé si se trata de un taller mecánico, si también es el caso, porque pareciera, ¿no? O sea, 8 vehículos ahí en esa calle, pues pareciera que son de alguien que se dedica a trabajar con vehículos. Dice, buenos días, quiero hacer una denuncia de un registro que vinieron a reparar y lo dejaron sin coladera. Lleva más de un mes así y no hacen nada. Ya se reportó y no hacen caso venir a reparar. Nos manda la imagen de este registro. Ahí dejaron, pues como sea, dejaron la ballena, o lo que se llama, para señalizar que ahí está abierto. Pero pues sí, evidentemente creo que está un cenote ahí abajo de esta coladera. La dirección, ahorita si me escribe la dirección, por favor, y ahorita podemos mandar esta información también. Supongo que es Aguacal, ¿no? Digo, dice este mensaje, es anónimo. En esta casa naranja tiene como 3 meses que vinieron a rentar unas personas, aparentemente, no, a mí no me consta, pero aquí dice que son unas personas cubanas. Todos los fines de semana suben a personas distintas de origen cubano en la región 235. O sea, ¿cómo que suben? En la manzana 46 es una casa naranja de 2 pisos, pero dice que todas las semanas suben a personas. Y nada más si me precisa qué significa esto. O sea, ¿usted cree que hay una privación de la libertad o la suben porque hacen fiestas? No sé. Si me puede precisar ahí ese dato para poderlo señalar. Dice, buenos días, ¿hasta cuándo le pondrán fin a las combis en no circular? Bueno, pues conforme se vaya estructurando este servicio de transporte móvil, como ya nos los han indicado las autoridades, pues eventualmente las combis irán siendo ya un transporte que ya no se utilice. Pero pues habría que esperar el avance de este sistema de transporte, de las concesiones y todo lo que tiene que ver con temas administrativos. Dice este mensaje, buenos días, acabo de ver un animal, está grande y gordo para ser un perro, parece un oso color negro colgado de un árbol. Pueden verificar, es al final de la ruta 5 en la carretera de terracería que conecta a Tierra Maya antes de llegar a la gasolinería. Pasé manejando, no pude tomar fotos. Uy, esto hasta me dio este mensaje. Pues es un animal grande, parece un oso colgado de un árbol. Esto es en la ruta 5 en la carretera de terracería. Y Bueno, ahorita voy a reenviar este mensaje a Seguridad Pública y ahorita, pues cuando nos puedan contestar y mandamos también la información para, okay, voy a enviar esta información a Seguridad Pública y ya, para que cheque Seguridad Pública, pues qué está pasando y sobre este reporte bastante delicado. Bueno, me parece delicado, ¿no? Ojalá que no sea un mal, que sea entonces, quizá una bolsa o algo así, ¿no? No digo, no es una zona de osos, pero bueno. Buenos días a todos en cabina, hablando de privacidad. ¿Y qué pasa con el tema del registro de teléfono? ¿No se vulnera la privacidad del usuario? Excelente programa, saludos. Bueno, pues de alguna manera sí, el problema ahí es que prácticamente pues nos están obligando a hacerlo, ¿no? Y de alguna manera, no sé ustedes si ya se registraron, si ya les cancelaron su línea, ahorita ya están, creo que cancelándolos con terminación 3, si no mal recuerdo, y el registro obligatorio de líneas telefónicas, pues sí, muchos especialistas han hablado sobre la vulneración al derecho a la privacidad y protección de datos personales del usuario, ¿no? Y esto aplica con todo lo que estamos realmente utilizando, o sea, la reciente tendencia en redes sociales de colocar tu imagen y que la inteligencia artificial te la convierta en una imagen de IA, pues también está un poco, estás compartiendo tus datos biométricos con una aplicación de inteligencia artificial que, por lo que hemos estado leyendo los últimos días, pues la IA se está tornando un poco peligrosa, ¿no? Digo, nosotros inocentemente creemos que la IA es crear imágenes o escuchar, o que nos dé respuestas sobre las cosas, o ponerle y pedirle instrucciones, o preguntarle cualquier cosa, ¿no? Pero ahí no para, o sea, la IA solamente que conocemos nosotros los seres humanos normales, comunes y corrientes, pues puede ser eso y pensemos que es todo lo que hay, pero está generando un riesgo bastante grande, ¿no? Se trata de, estamos ofreciendo a la IA como somos, una tendencia anterior había sido como que cómo nos calificaba y cómo nos describía la IA de acuerdo con nuestras consultas y todo lo demás. Bueno, pues en esa información también se violenta nuestra privacidad, pero es información que la IA comparte, porque obviamente no se queda ahí. Y saben qué consumimos y qué nos gusta y en qué horario estamos disponibles y en qué horario revisamos las redes sociales y qué nos gusta, cuánto ganamos, qué nos gustaría comprar, y por eso de repente toda la computadora o todo su teléfono celular parece que escuchó todo lo que estábamos diciendo, pero realmente nos la pasamos compartiendo datos privados a través de la tecnología, y sí, el entregar los datos, la identificación oficial, la CURP y en muchos casos elementos biométricos como reconocimiento facial, pues es realmente una recopilación de datos sensibles, pero bueno, hay que estemos obligados porque además pues el gobierno dijo que si no registramos, si la gente lo está viviendo, pues realmente, pues las líneas están siendo suspendidas. Dice Joan un comentario, yo sé que les piden ciertos datos cuando se hace un reporte, pero hay ubicaciones que son demasiado obvias, totalmente de acuerdo, como dices, en la esquina de tal y tal, pues es una esquina, ahí está, no pasa, pero la piden, te lo juro que la piden. Son demasiado obvias como para que sean necesarios esos datos. Por ejemplo, ayer yo estaba reportando semáforos apagados en Portillo, con norte, con Arco Norte y la carretera Gasauto ubicados, que son más que conocidas, totalmente. Yo estoy de acuerdo porque además estoy viendo que Ivana te solicitó la foto y la ubicación del semáforo. Yo totalmente coincido contigo, pero de verdad te lo juro que no son datos que Ivana quiera nada más para archivar o tener por ahí, o que yo las pida si estoy yo leyendo los mensajes, sino que no las solicitan, de verdad las solicitan, pero en este caso, bueno, nada más se mandaba el mensaje. Dice, buenos días, lo del animalito colgado en un árbol es un mapache que al parecer lo atropellaron y lo pusieron sobre el árbol. Gracias a Cornelio que nos escribe y nos comparte este dato. Bueno, pues para pensar, la persona que fuese un oso, pues seguramente, no sé si un mapache es un animal más pequeño, ¿no? Bueno, pues ojalá que llegue la autoridad y aclare la situación Y porque sí me asustó, dije, es muy grande y gordo, pues qué será, ¿no? Pero bueno, gracias Cornelio por tu aportación, y la persona que nos va escuchando que nos mandó el mensaje, bueno, ojalá lo haya escuchado para que también se quite de la duda. Por acá nos dicen, okay, esto ya nos envió la ubicación, es en la calle 18 Poniente con 67 en la norte, en la región 91, esta coladera que repararon y que dejaron sin tapa, sin registro, bueno, pues que el registro está abierto. Dice, buenos días, denuncia ciudadana, feliz 15 de septiembre, Joana y reportero, les mando esta decoración del 15 de septiembre. Nos envía una imagen, pero no puedo escuchar el audio. Ah, ya, no, bueno, pero es muy temprano, el reportero anónimo, para que andemos decorando con esto. Yo estaba preguntando por la comida, no por la bebida, es muy temprano, no se les hace que a las 8:51 de la mañana. Dice, el video es una, okay, el video es una de las tiendas que está sobre la avenida. Hablé tres veces con el gerente y dice que tiene refrigeradores nuevos que no tienen técnicos, y me he dado cuenta que hay clientes que quieren disfrutar de un refresco. Hace coraje porque están más calientes las cervezas, nos dice por acá. Bueno, pues es hay que comprar una hielera, ¿no? ¿Cómo le solucionamos eso? Nos manda la ubicación, ok, ya está la ubicación de los vehículos que están ahí ponchados, y la dirección, por favor, también hace falta la dirección, que recuerden los datos, estos sí son importantes, nos está enviando las imágenes, pero también son los datos importantes. Dice, buenos días, anónimo, qué vergüenza que permitan las autoridades esto, voy a contestarle para que me dé el link. Qué vergüenza que las autoridades permitan esto, no fue una persona común, porque ya le hubiera caído como 100 elementos. Da pena ajena. Nos comparte un video y a través de redes sociales, pero como no sé, dice el texto, la situación ha generado críticas sobre un trato recibido por un supuesto influyente. Es una unidad de tránsito que está deteniendo a una persona, pero una persona está ahí por ahí discutiendo. No puedo ver el video, sobre todo no puedo escuchar el audio, porque en este momento pues estamos al aire, ¿verdad? Pero bueno, también saludamos aquí a Gabriel Canté, que nos saluda a través de Facebook en Denuncia Ciudadana Turquesa. Estamos también transmitiendo en vivo. Dice Gabriel, hola, muy buenos días, saludos, besos y abrazos. Saludos, Gabriel, muy buenos días. Y bueno, no puedo ver el video, pero ya lo estaré viendo. Buenos días, la zona hotelera de Cancún, de las más feas y sucias del mundo, tiradero de aguas negras y de riego en diversos tramos, sin pintar, escombros, basura. Me mandan la imagen frente al Hotel Paradisus. Lleva tres semanas así, como inundado, no lo sé. Entiendo que, no sé si es parte del riego, pero hay aguas negras, dice, frente al Hotel Westin Regina, hace dos meses también una obra sin terminar, frente a Suites Nizuc, una obra sin terminar, lleva un año, hay objetivos abandonados, objetos deben ser abandonados, y bueno, pues no sé si es la más sucia del mundo. Es cierto que por ahí hay unas áreas de servicios públicos que no ha atendido correctamente. Hasta hace unos días pasaba yo por la glorieta del ceviche y hay mucha hierba, o sea, la glorieta tiene mucha hierba, el pasto ha crecido. Hace muchísimo tiempo no se veía así, y me contestaba una persona, lo que pasa es que están esperando a que haya una manifestación para ir a arreglar. No lo sé, no sé si es eso, pero sí hay áreas de servicios públicos que están desatendidas. Algo está pasando por ahí. Y bueno, pues nos tenemos que despedir, dice Yasmín, que ya nos despidamos. Y tengo muchos mensajes pendientes. Muchas gracias de verdad a la gente que estuvo con nosotros en esta mañana. Les damos lectura mañana. Gracias por acompañarnos. Mañana nos vemos, nos escuchamos de manera habitual aquí en Denuncia Ciudadana. Le invito a que se quede con la programación de Radio Turquesa y, por supuesto, también el aviso de que el número de WhatsApp 9981269907 se queda abierto para sus mensajes, para sus denuncias. Muy buenos días, que tengan una excelente noche mexicana. Por favor, pásela bien de manera responsable, y mañana los que descansen, qué padre. Pero disfrute mucho, que sea una convivencia sana y familiar. Muy buenos días.
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2: Son las 8 con 56 minutos.
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0: 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Son las 9:01.
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Hola, hola, ¿cómo estás? Yo soy Nancy Burelo y te doy la más cordial bienvenida a una sesión más de Terapia de Corazón. ¿Cómo estás? Oigan, qué sospechoso, como dice por aquí Montserrat, que nos está viendo a través de TikTok, que traté de entrar al aire hace un momento y no se pudo. Justo el día que la vida nos manda a hablar de teorías de conspiración. Ayer un chan, chan, chan, chan. Carlos y yo nos ponemos creativos aquí en cabina. Se nos movió un poquito la parrilla del día de hoy, que por cierto, saludos a Selene, nuestra química clínica de cabecera. Entonces dijimos, tenemos ahí guardadito un programa sobre teorías de la conspiración, porque Terapia de Corazón se trata de hablar de salud integral, de bienestar, pero sobre todo se trata de jiribilla y de hablar de nuestras cosas. Y las teorías de conspiración, ustedes me disculpan, pero se ponen buenas. Yo tengo una amiga muy conspiranoide, ¿será? ¿Sí se dirá? Que tiene unos temas bien, bien chidos. Ayer estábamos platicando, para ponernos en contexto un poquito de las teorías de conspiración, que va a llegar un momento en el que cada ser humano de esta vida, de este planeta, va a tener un chip integrado y que así casi casi vas a apagar tus cosas así de ¡tic! Con el chip que vas a tener integrado. Porque obviamente es la manera en la que nos van a controlar, chavos. Que ya no andemos tanto en lo tecnológico, que si la IA nos va a jugar chueco y que nos va a controlar. Y que todas las películas o series que hablan de ese tema apocalíptico, de conspiraciones, en realidad son un aviso. En realidad son un aviso y nos están preparando. Las series como The Last of Us, por ejemplo. Participen también en @ Nan Burelo en TikTok, porque estamos en vivo también. Ahí podemos leer sus amables teorías de conspiración. Y por supuesto a través de WhatsApp 9981-964003. Aprovecho para mandar saludos a toda la gente que nos escucha en Chetumal, en Bacalar, en Playa del Carmen, Isla Mujeres, Costa Mujeres, por supuesto Cancún, Lázaro Cárdenas, Felipe Carrillo Puerto. Gracias por estar aquí. Jajil, FM, Pax Turquesa, besos, abrazos, conspiranoyos, ya no sé ni qué estoy diciendo. Puerto Morelos, saludos a Puerto Morelos también, que no se me olvide. Vamos a empezar con una canción en lo que empiezo a leer todas las teorías de conspiración que me están mandando ya. Y pues vámonos con Miguel Bosé, como un lobo. Iba a decir, ¡ah! Pero ese es Shakira. Regresamos.

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1: Son las 9 con 15 minutos.
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9: Hemos vuelto a Terapia de Corazón y hoy en particular, ¡viva México! Como dicen por ahí, ¡feliz México! Estamos hablando de teorías de la conspiración. ¿Qué son las teorías de conspiración? Son explicaciones que proponen que un acontecimiento importante, extraño o polémico no ocurrió por las razones que conocemos públicamente, sino que detrás existe un grupo secreto de personas u organizaciones que están manipulando los acontecimientos. La palabra clave es conspiración. La idea de que varias personas se ponen de acuerdo en secreto para conseguir un objetivo y ocultárselo al resto del mundo. Algunas teorías parten de hechos reales, y después construyen una explicación que no necesariamente está respaldada por evidencia. Otras nacen de rumores, interpretaciones, coincidencias o información que todavía no está clara. Y hay algo muy humano detrás de todo el tema de las teorías de conspiración. A nuestro cerebro le encanta encontrar patrones y explicaciones. Especialmente cuando sucede algo que parece demasiado grande, extraño o injusto para ser simplemente una coincidencia. Por eso existen teorías sobre extraterrestres, gobiernos secretos, celebridades, sociedades ocultas, el origen de la humanidad, grandes acontecimientos históricos y hasta con cosas del día a día. Pero ojo, que una teoría sea popular y que tenga miles de videos de TikTok y reviews, etcétera, no significa que sea verdadera. ¿Qué evidencia existe? ¿Quién lo afirma? ¿Quién estuvo ahí para confirmarlo? Ahí está la magia de las teorías de conspiración. Y qué temazo, temazo, chavos. Estoy leyendo un poquito de lo que me mandan aquí en WhatsApp. Y saludos también a Montserrat, que está muy, muy activa aquí en TikTok. Y Julio César, también saludos. A ver, vamos a irnos pasito a pasito. Una de las más comunes de esas teorías de comunicación, no, de conspiración, Carlos, es que el hombre nunca llegó a la luna. Y dice aquí, la teoría de que Estados Unidos nunca llegó realmente a la luna en 1969 y que todo fue grabado en un estudio de cine para ganarle la carrera espacial a la Unión Soviética. Los conspiranoicos señalan cosas como que la bandera parece moverse, que no se ven las estrellas en las fotografías y que las sombras de los astronautas resultan raras. Aquí viene el plot twist. Hay evidencias científicas, fotografías de los sitios de aterrizaje y muestras lunares que respaldan la misión del Apolo. Pero la pregunta es, a ver, chaves, ¿por qué después de más de 50 años todavía hay gente convencida de que Stanley Kubrick dirigió el montaje? Carlos, ¿tú qué piensas del hombre llegando a la luna? ¿Llegamos, no llegamos? ¿Qué pasa? ¿Qué pasó ahí?
10: Mi opinión es que...
9: Ajá, tu opinión. Aquí estamos opinando porque nadie estuvo ahí como
10: para decir... Sí, claro. Todo hay que mencionarlo como opinión porque... Claro. Si lo manejamos de otra forma, así nos van a decir como que farsantes. Entonces, que base a una opinión, siento que es una farsa.
9: Ok.
10: Porque en primera mencionan que pues solo hubo una persona que llegó a la luna, ¿no? Que se hizo famoso. Pero ¿quién le tomó la foto? ¿Te has preguntado de eso?
9: No, pues se supone que iban más personas, ¿no?
10: No, solo había una. Solo era una persona que llegó a la luna. Y los expedientes menciona a una persona. No menciona a dos personas.
9: O en una selfie, ya habían selfies.
10: No, en esos tiempos no.
9: Fue un extraterrestre, un lunario.
10: Un lunario, imagínate. Sí, porque en base a los datos, yo sí me he puesto a investigar, porque siempre me he tocado ese tema. ¿Quién le tomó la foto? Porque solo llegó una persona.
9: A ver, vamos a leer un poquito, dice... Las pruebas que existen de la llegada a la luna, dicen las rocas lunares. Las misiones a la luna trajeron a la Tierra cerca de 380 kilogramos de material lunar, los cuales fueron analizados por científicos independientes de todo el mundo. Otra prueba de la llegada, el silencio de la Unión Soviética. Dícese aquí que la Unión Soviética monitoreó de cerca las misiones estadounidenses y nunca cuestionó la veracidad de su alunizaje. Mumulemon. Saludos a mis Mumulemons. Evidencia científica de la superficie, evidencia física en la superficie. Telescopios y sondas espaciales modernas han fotografiado desde la órbita lunar restos de los módulos de descenso. Ay, es que no sé, pues al final de cuentas nos van a poner aquí, Google es conspiranoico también. Obviamente la información que vamos a encontrar siempre va a ir en función de qué quieren que sepamos. Ese es el mood, ¿no?, de las teorías de conspiración, que por más que busques información, como por ejemplo, hay una película, esa es la película que me decías, Carlos, ¿no?, El Día de la Revelación, que dice, la historia muestra, donde está sinopsis y trama, y déjamela, la historia muestra a la humanidad al borde de conocer la verdad sobre la existencia de vida extraterrestre y un secreto gubernamental oculto por décadas. Un grupo de denunciantes busca exponer el contacto alienígena mientras ocurren extraños fenómenos que afectan la percepción del universo. Esta película explora la reacción social y los dilemas egoístas o humanos ante una revelación que cambia el destino global. Tú imagínate eso. ¿Tú crees que nos están ocultando también? ¿Ustedes creen que nos están ocultando? Sí, Área 51, me dicen por acá en redes. Información sobre vida... en otros, en otras galaxias, en otros planetas, incluso intraterrestre.
10: Sí, claro, hemos vivido engañados.
9: ¿Por qué? A ver, cuéntame, ¿te ha pasado algo?
10: A mí sí. Fíjate que todas las personas que creen en las conspiraciones es porque en toda la vida le ha sucedido algo. O han tenido contactos del primer contacto.
9: Sí,
10: entonces empiezas a creer en diferentes cosas y te das cuenta que lo que dice el gobierno no es verdad, hablando de temas de no política, ¿no?
9: También los de política, también.
10: Igual, miente, no les crean.
9: Sí, no les creas, te va a parecer un alien.
10: No, pero sí, a mí sí me tocó en la infancia ver, yo soy de Chetumal.
9: Cuenta.
10: Y recuerdo cuando se nos iba la luz en la colonia en ese entonces, de la gente que nos escucha desde Chetumal. Allá en la colonia Lázaro Cárdenas se nos iba la luz. Y cerca de la expoferia, había una sabana. En esa sabana, pues no había ni siquiera una población. Y se veía una luz densa. Pues de niño, pues tienes amigos, ¿no? Y pues siempre te queda la, como que, las ganas de ir a investigar el por qué se ve una luz muy fuerte. En ese entonces, pues éramos como un grupito de ocho personas. Y pues todos con bicicleta y nos fuimos a ver el, pues la luz. Pues era como las 7 de la noche y no se veía tan oscuro. Pero sí como que un poco de visión todavía tenías. Nosotros al ¿cómo se puede decir? La aventura de niños, se podría decir.
9: Ajá. Nos terminó que lo abdujeron a uno, ¿no? Y desapareció.
10: Casi, nos encontramos cosas que pues no, a mí no se me olvida. Tengo 30 años y no se me olvida lo que vimos.
9: ¿Y qué viste?
10: Pero nadie nos cree.
9: Yo sí te creo, pero tienes que decirlo. Nosotros sí te creemos,
10: contenido,
9: ¿verdad?
10: Contenido, ¿no?
9: No, pero pues sí, cuéntanos el chisme bien.
10: Sí, vimos una... Bueno, yo vi una luz muy fuerte y como que había algo aventando mucho aire. Y se escuchaba un sonido como que... Es que no sé cómo explicarlo.
9: Abrazlo.
10: Como si fuera de un motor.
9: Ok.
10: Como si fuera un
9: motor. Pero era nada más una luz tal cual, o sea, no había de dónde emanarse.
10: Pues la luz era muy fuerte, una luz de algo, de un objeto que estaba en medio de la sabana, pero sí estaba muy fuerte. Realmente, pues la luz era muy fuerte y pues no te podías quedar viéndolo. Y aparte lo que es el sonido y el aire que aventaba, sí. Incluso los que son de ahí de Chetumal, uh-huh, varias personas lo han visto. En la sabana siempre se va y se posa. Y es algo de que ha pasado desde hace años.
9: A ver, gente de Chetumal, repórtese y cuéntenos. ¿En qué zona dices que está?
10: En Chetumal, en la sabana, enfrente de la Expofera.
9: Ok, oye, ¿pero luego qué pasó? O sea, ¿la vieron y se espantaron?
10: Ah, pues todos subimos y ya
9: nadie... ¿Sintieron que los iban a hacer algo, a atacar? ¿O esa luz reaccionó a ustedes? ¿O qué pasó? ¡Ah!
10: Pues yo reaccioné porque todos reaccionaron y todos así como que corran, ¿no? Y como que yo igual soy un poco miedoso.
9: Ay, no, yo soy
10: súper. El tema de quedarme solo ahí en ese lugar, así como que no corro igual que los demás.
9: Dijiste de aquí.
10: Pero sí fue algo traumante.
9: Está cañón. A ver, dicen por aquí, el Área 51, hablando precisamente de estas teorías de conspiración, es este misterioso lugar, en un resumen, ¿no? Que nos da mucho material para las teorías de conspiración, pero bueno, este lugar, el Área 51, está rodeado de mucho secretismo y durante mucho tiempo, durante décadas, prácticamente se ha convertido en sinónimo de extraterrestre, vida extraterrestre. Las teorías dicen que ahí el gobierno estadounidense guarda naves extraterrestres, restos de ovnis e incluso cuerpos de alienígenas. Parte de la fama viene de testimonios de personas que aseguran haber trabajado en instalaciones secretas y haber visto tecnología que no parecía humana. Lo curioso es que sí existe una instalación militar secreta en esa zona, y durante años el gobierno estadounidense ni siquiera la reconoció públicamente. Esto obviamente alimenta más la imaginación colectiva. Buenos días y saludos a Gabriela Vivas, que nos está escuchando. Gaby, muchos saludos también a Balbis hasta Puebla. Mándenos también qué nos quieren compartir a través de WhatsApp 9981-9640-03. Aquí estamos leyendo sus teorías de conspiración. Pero mientras, nada, hablando de extraterrestres, vamos a hablar de una estrella, la estrella máxima de esta galaxia, nuestro Sol. Vamos con Luis Miguel y regresamos.

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1: Son las 9:33.
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0: Seguimos con las teorías de conspiración en Terapia de Corazón. Ya le voy a poner... ¡Ay! Te iba a decir saludos, persona de TikTok que me mandó saludos, pero oye, tu nickname, ¿qué onda? Pero qué bueno que seas muy activo. Teorías de conspiración. Ya hablamos un poquito del Área 51, de que si fuimos a la luna o no. A Carlos se le apareció una luz cuando era chiquillo. Zombies. Hay que hablar de los zombies. Pero primero, quisiese saber ustedes, antes de ir con los zombies que me dan mucho miedo, ¿los extraterrestres ya están entre nosotros?
1: Sí, claro.
0: ¿Qué teorías hay sobre los extraterrestres? ¿Qué teorías conoces?
1: Los grises.
0: ¿Qué es eso?
1: Los famosos grises. Es como que una... ¿Cómo se le puede decir que...? Como una raza.
0: Ok.
1: Una raza de alienígenas que normalmente los conocen como grises por el color de piel. Pero normalmente se manejan que unos son altos y unos son chiquititos, chaparritos. Uh-huh. Pero estos famosos grises son altos, flacos, con los brazos muy largos y realmente los ojos no son muy grandes como los chaparritos. Pero son diferentes porque dicen que estos grises son malos.
0: Sí, es lo que estaba leyendo. Dicen que son los grises, son esos seres que vienen a la Tierra a hacer experimentos con los humanos.
1: Exacto.
0: Y que hay muchos relatos de, pues sí, de gente que ha sido secuestrada, abducida, y que los describen precisamente, como acabas de decir, ¿no? Estos seres grises. Pero hay evidencia, obviamente, no, es que también, a ver, en estos temas, a ver, si hubiera evidencia, primero el terror que se ocasionaría a nivel mundial, ¿no?
1: Pero si hay evidencia, Nancy.
0: No, pero que voy respaldada, pues que todos los gobiernos digan, sí, sí, es verdad.
1: Estados Unidos sacó un archivo.
0: Sí, pero no dijo, ay, los seres grises vienen y experimentan con los extraterrestres.
1: No, así no lo sacaron. O sea, pero sí sacaron un archivo donde se ven las naves alienígenas.
0: Ah, sí, de todos los archivos que destaparon, ¿qué fue hace 2 años?
1: Fue apenas este año. Archivo y fue ahí como que están mostrando la realidad de la humanidad. Pero acá hay un punto.
0: A ver.
1: ¿Por qué los desclasificaron?
0: Para distraernos de el apocalipsis zombie.
1: Exacto. Imagínate, no, ¿cómo va a ser, no? Ese es mi pesadilla, ¿eh?
0: El apocalipsis zombie.
1: Sí, claro, porque... ¿Qué ibas a hacer? ¿Estás preparado? ¿Estamos preparados?
0: Claro que no. O sea, yo lo que platicaba ayer, si pasa eso, me mato.
1: Sí, claro.
0: Así, ¿para qué quiero? Para empezar, ¿para qué quiero el horror de ser perseguida por un zombie? Y en segundo, si sobrevivo, ¿qué ganas de estar en un mundo post-apocalíptico donde te vas a estar cuidando de los zombies? Cuídate de los seres humanos malos que nos vamos a estar peleando por la comida, por el agua, por... ¡Ay, no, gracias!
1: Sí, claro. Es que sí... Imagínate Cancún con zombies.
0: En la
1: ¿Dónde
0: playa.
1: Vas a correr?
0: Al mar. Nos vamos a tener que ir a construir ciudades en el agua. Dice el Dave, ya parece que van a publicar que los grises experimentan con humanos. Pues es lo que estoy diciendo. Además son teorías de conspiración.
1: Mencionan que la película de La Revelación traen partes de videos originales de que desclasificó a Estados Unidos. Wow. Entonces, igual, si ya viste la película, hay una parte donde menciona el quinto contacto.
0: Ajá.
1: Donde están los alienígenas, se hacen, no lo muestran como los grises, pero los muestran como animalitos, como venados, como, diferentes animales.
0: Pues
1: ¿no?
0: Mira, de hecho, hablando de venados, dice Montserrat, ¿alguien recuerda a los venados zombies en Canadá? No me acuerdo de eso, pero ahorita lo revisamos. Y Dave está diciendo, somos la raza que se pelea por TikTok, ¿tú crees que no vamos a pelear por agua? Pues claro, por eso te dije... Apocalipsis zombie, yo me voy con Diosito y con San Pedro. O sea, no gracias, bye. Qué ganas de estar sufriendo.
1: Sí.
0: Dice por aquí Mariana, sí experimentan, sí se experimenta con seres humanos. Las vacunas de COVID fueron unas, bueno, de alguna manera sí. En La Revelación hay mucho ventaja. No he visto esa película, fíjate, la tengo que ver.
1: Está muy buena esa película, recomendada.
0: Recomendada por Carlos y por el Dave, que está aquí conectado y que nos dice que sí, hay que verlo. Es que debe haber muchísimo material, pero hablando también, a ver, estaba con los extraterrestres, espérense, ahí les va. Dice, están los grises. ¿Los reptilianos son extraterrestres o son... ¿Qué son los reptilianos? A ver.
1: Los reptilianos son otra categoría.
0: Ok, de extraterrestres. O seres interdimensionales.
1: Exactamente, se menciona así porque tienen el cuerpo como de reptil. Pero estas personas como que toman la imagen de otra.
0: Como Mystic.
1: Exacto. Imagínate.
0: Mystic es un reptiliano.
1: Fíjate que mencionan que varios famosos son reptilianos. Porque hay videos donde...
0: Digo, estás hablando de X-Men, ¿verdad? Que...
1: Sí, sí, claro. De esa parte viene. Pero ella es azul.
0: Como el mar.
1: Como el mar. Pero sí.
0: Es que es lo que... Ay, perdóname, me alejé el micrófono. Es que es lo que dicen, ¿no? Que muchas de las películas, series... Nos están preparando, nos están hablando de lo que realmente sucede. Black Mirror, por ejemplo. O sea, Black Mirror, así de todo lo que está pasando. ¿Qué onda? ¿Qué miedo? Los reptilianos son otra raza de seres extraterrestres. Y dice por aquí que según la conspiración, la teoría sostiene que algunos personajes extremadamente poderosos, políticos, empresarios, miembros de familias influyentes, serían en realidad reptilianos disfrazados. Sí. Uno de los nombres más asociados con esa teoría es David, no sé cómo se pronuncia su apellido, pero aquí está, David Icke, o Icke, quien popularizó enormemente la idea desde los años 90. La versión conspirativa de los reptilianos afirma que estos seres estarían infiltrados en posiciones de poder para controlar la humanidad. ¿Qué opinan?
1: Sí, muy cierto, muy cierto.
0: Tú eres reptiliana, tu mamá es bueno, ojalá fuera reptiliana. Pues, podría cambiar, ahorita me cambia así como Mystic.
1: Nancy es reptiliana, ¿quién te dijo eso?
0: Aquí, oye, qué feo.
1: Bloquéalo.
0: No, pero espero me lo hayas dicho como algo chido, de que, ay, muy poderosa ella. Y si no, vas a ver, ¿eh? Los Anunnaki. El Ayuwoki también es. El Ayuwoki, no. Los Anunnaki, los dioses... ¿Eran extraterrestres?
1: A ver, ¿los Anunnaki cuáles son?
0: Ahí te voy a leer porque yo me hago bolas con todo. Dice, los Anunnaki aparecen realmente en la mitología de Mesopotamia, pero algunas teorías modernas popularizadas especialmente por Zekarian Sitchin, y perdóname si lo pronuncio mal, sostienen que eran extraterrestres procedentes de un planeta llamado Nibiru. Ándale, Nibiru. Según esa interpretación, habrían llegado a la Tierra y modificado genéticamente a los seres humanos para utilizarlos como trabajadores. De aquí hay una teoría muy interesante. Y si la historia de la creación que aparece en las antiguas civilizaciones fuera en realidad el recuerdo de un encuentro con extraterrestres. Oye, ¿sí las teorías de las construcciones de las pirámides?
1: Sí, claro, es que mencionan que eso no lo realizaron humanos.
0: Uh-huh. A ver, voy a leer tantito lo que están diciendo acá en TikTok porque sí está bueno, además de que dicen que soy reptiliana. Dice Monse, los reptilianos yo creo que son más bien una generalización de algo no comprendido. Y aquí dice el Dave. Ándale, los Anunnaki son los que crearon a la humanidad. Está muy interesante. Está muy interesante. Ay, voy a hacer más programas de esto. Se pone bueno. Ustedes, en vez de que les interese su salud mental, ahí están con sus fregaderas. Vamos a una canción porque me estoy emocionando más de la cuenta. Vámonos a escuchar, como dice, vamos a clavarnos en un bar con Maná.

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1: Son las 9:50.

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0: 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Ya estamos de regreso en Terapia de Corazón, un espacio para hablar de salud mental, emociones y todo eso que también necesita atención en nuestra vida. Gracias por seguir con nosotros.
1: Esto es Terapia de Corazón y hoy tenemos versión especial. Estamos hablando de teoría de conspiración, teorías de conspiración, porque nos gusta estar en el mitote. Y como hablamos aquí de salud mental, salud integral, entrevistamos a doctores, especialistas, también tenemos nuestro lado conspiranoico. Y nos gusta también conectar con ustedes a través de qué les duele, qué piensan de las teorías de conspiración. A ver, zona cero. Ah, la zona cero, claro. Hablando de teorías de conspiración en el corte, que nos pueden también ver a través de TikTok, arroba nanburelo. Estamos hablando precisamente de las teorías de conspiración sobre el 11-11, que de hecho acaba de pasar el 11 de septiembre. Y hay mucha nueva información, nuevos testimonios sobre las teorías de conspiración del 11-11. De septiembre. Vamos a leer algunas. Bueno, ustedes también cuéntenos qué teorías de conspiración saben del 11 de septiembre. Por ejemplo, que fueron realizados o que fue un trabajo interno que el mismo gobierno de los Estados Unidos los hizo por temas, pues temas del gobierno. Dice, hay una película que se llama La Zona Cero. Y gira en torno a una conspiración de bioterrorismo y negligencia gubernamental. La película no trata de un virus accidental, sino de un complot directo y un experimento que sale mal dentro de un rascacielos. ¿Quién sabe cuál? ¿Quién sabe cuál? ¿Quién sabe
2: Podría
1: cuál?
2: Ser.
1: ¿Pudiese ser un experimento que les salió mal? Puede ser. Dice, las primeras teorías o principales teorías conspirativas de los atentados del 11 de septiembre... Dícese que el gobierno de Estados Unidos lo sabía o lo organizó. Esta teoría afirma que las autoridades tenían conocimiento previo de los ataques o permitieron deliberadamente que ocurrieran para justificar futuras guerras o intereses geoestratégicos en Oriente Medio. Otra teoría habla sobre demolición controlada. Sostiene que el colapso de las Torres Gemelas y del edificio World Trade Center no fueron causados por el impacto de los aviones y los incendios, sino por explosivos colocados previamente en las estructuras, que es lo que estamos platicando Carlos y yo fuera del aire, que en algún documental o en alguna teoría de conspiración también comentan que cómo es posible que un ala del avión pudiera derribar cierta estructura metálica, no recuerdo el nombre, y esa teoría va en función de que no es que haya sido el avión, sino que ya habían explosivos adentro y fue la demolición controlada quien derribó a las Torres Gemelas. Otra teoría dice, ataque al Pentágono con un misil, sugiere que el edificio militar no fue alcanzado por un avión comercial, sino por un misil del propio ejército estadounidense. Otro más dice por acá, hay alegatos sobre seguros y lucros que difunden la idea de que los dueños de los edificios contrataron pólizas de seguro especiales o buscaron beneficios económicos poco antes de los atentados. Pero bueno, al final de cuentas, teorías de conspiración. Me voy a regresar al tema de los extraterrestres, ya para cerrar, que decíamos que si ya son, ya están entre nosotros. Dicen por ahí que hay extraterrestres que modificaron nuestro ADN, y esto conectaría con algo que también por ahí me estaba comentando Monse en TikTok, el origen de la humanidad, que esta teoría sostiene que el Homo sapiens no apareció únicamente mediante evolución natural, sino que una civilización extraterrestre intervino genéticamente. Según esta idea, los aliens habrían tomado una especie existente y modificaron su ADN para crear al ser humano moderno. Y aquí viene esta pregunta. ¿Por qué nuestra especie desarrolló esta inteligencia y capacidad tecnológica tan superior a otras especies? ¿No evolucionamos solos? ¿Alguien nos ayudó? Otra teoría que sí, la que estaba platicando ayer con Karen, con Rebe, saludos a las dos. Y si los... ¡Ay, me muero! La teoría de conspiración de que quieren que deje de hablar de teorías de conspiración, aquí en vivo casi me les ahogo con una gota de saliva. Dice aquí,
2: El gobierno.
1: La niña. Dice, ¿y si los extraterrestres son nuestros propios descendientes? Esta está locochona también, dice. Hay una hipótesis especulativa que plantea que una civilización humana del futuro podría haber desarrollado tecnología para viajar en el tiempo o entre dimensiones y que algunos de los supuestos extraterrestres podrían ser humanos evolucionados del futuro. ¡Ándale! Vamos con más. Pero primero, pues vamos a un corte. Yo lo sigo leyendo aquí, ¿eh? Regresamos.
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3: Son las 9:57.

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1: Son las 10 en punto.
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0: Estoy más que feliz de estar viendo el chismecito que se está armando a través de TikTok en @namburelo. Ya están pasando ahí datos de qué libros leer al respecto. Qué conspiranoicos son todos ustedes. Ojalá así se pongan a mandarme mensajes cuando estemos hablando también de salud mental, ¿verdad? Ya me dice aquí TikTok que va a terminar mi live, ni creas. Oigan, también las teorías de conspiración que nos van a controlar a través de las redes sociales, pues sí, ¿verdad? Pero bueno, vámonos con el tema de los hongos. Porque, a ver, ahí les va algo. Escuchen con atención esto. Hoy estamos hablando de teorías de conspiración y estamos leyendo las que ustedes nos están mandando a través del 9981964003 en WhatsApp y los que están ahí muy platicadores también en TikTok, @namburelo. Pero sí vamos a hacer segunda, tercera, cuarta, quinta parte, las que sean, donde vamos a desmenuzar un poquito de estas teorías. ¿Saben por qué? Por nuestra salud mental. Queremos saber qué está pasando, ¿vale? Habrá quien invito ahí que también sea conspiranoico. Pero bueno, a ver, ¿qué vamos a ver? Los hongos. Porque nos quedamos también con temas de qué onda con las pirámides, la evolución, la teoría de conspiración del 11 de septiembre, que nos vamos a ir más más a fondo más adelante, la agenda 2030. Todavía tenemos material y tenemos una hora, así que no se me preocupen, sí lo vamos a ver. Vamos a hablar de las teorías que tienen que ver con vacunas y que nos vamos a convertir en zombies. Pero a ver, ¿qué me estás poniendo la conspiración? Zombie, a ver. Carlos está, pero miren, en todo. Dice aquí. Miren, sí leo de lejos, ¿ya viste, Carlos? Lo que no leo es de... Sí. Miren, dice aquí. Zombies instrumentalizados. Esa teoría dice que hay un virus que fue diseñado para crear zombies con habilidades avanzadas que funcionan bajo una mente colmena. ¡Ay, como el de las tapas! Están interconectados y comparten información en tiempo real, sirviendo prácticamente como armas biológicas. Y además el propio creador lleva el antídoto en su sangre, utilizándolo como moneda de cambio o control. Como Guerra Mundial Z, ¿no? Algo así.
1: Exacto, pero película. Este es como el tema de la del 11-11.
0: Ah, también.
1: Y el tema que estabas hablando de las bacterias.
0: Las bacterias, los virus y todo que nos vuelven locos. La conspiración del Estado. Bueno, hablando a través del 11-11, decía que fuera del edificio las autoridades militares deciden sellar por completo el rascacielos. El director Jong Sang-ho utiliza esto como una crítica y alegoría al fascismo burocrático, donde el gobierno prefiere sacrificar y silenciar a civiles inocentes atrapados bajo la bandera de la seguridad nacional antes que admitir que los experimentos que se hacían allá adentro.
1: Ya viste mi punto. Porque esas torres eran muy importantes.

0: Qué fuerte. Es que sí, todo lo que hay, las teorías de conspiración sobre las vacunas. Uno, mira, mi mamá. ¿Por qué me habla mi mamá si sabe que estoy en programa? Mira, ahí está, perdónenme. Una vez la puse al aire y le valió gorro. Ya me estaba preguntando que, oye, ¿cuándo va a venir el técnico? Que no sé qué. Yo, mamá, estoy en programa. Sí, por eso, pero el técnico a qué hora viene. Y yo, ay, mamá. Total que las vacunas tienen chips para rastrearnos. ¿Habías escuchado esa?
1: Sí,
0: ¿Y qué opinas?
1: lo de que hubo apenas el de el que nos inyectaron,
0: Ajá, para COVID.
1: sí, que nos decían que nos iban a controlar, mencionan, pero no, yo no creo en eso.
0: ¿No?
1: No, imagínate cuántos chips debieron de haber usado, si fue casi todo México, bueno, todo el mundo.
0: A ver, por ahí está en TikTok la doctora Mariana conectada. Doctora, ¿tú qué opinas? ¿Nos pusieron chips? No, dice, no, no traen chips. Ok, esa es una. Dice, esta teoría se hizo especialmente viral durante la pandemia COVID-19. La idea decía que las vacunas tenían microchips o dispositivos capaces de rastrear a las personas. Otra teoría sobre las vacunas. Modifican nuestro ADN. ¿Tú crees?
1: Yo tengo una teoría muy importante que ese me quedó mucho en la duda, porque menciona, hablando de vacunas, mencionan que hay una, bueno, es que no sé si lo puedo decir,
0: No sé, yo digo que sí. Yo por mí no hay problema.
1: pero hay unas vacunas que se le están poniendo se les pone a los niños de 18 meses. Es un tema que está saliendo ahorita mucho en Instagram y muchos especialistas lo están mencionando. Que esa vacuna está haciendo que los niños
0: Vengan, tengan, desarrollen autismo y este.
1: exactamente, se está volviendo muy famoso ese tema. Realmente no tengo mucha información, pero estaría bueno preguntárselo a la doctora.
0: Doctora, ¿ya escuchaste qué onda? Ah, no hemos hablado de la Antártida, ¿verdad?
1: No, en la Antártida no.
0: A ver. A ver. ¿Qué sabemos de la Antártida? ¿Ustedes qué saben de la Antártida? ¿Qué les han contado? ¿Es algo que en la vida se habían cuestionado? ¿Tú qué sabes, Carlos?
1: Pues no hay mucha información, solo que Estados Unidos lo protege. Ellos tienen el control de lo que es de toda la Antártida, del Polo Sur y el Polo Norte. Pero pues más allá de información ya no hay. Solo se sabe que hubieron personas que trataron de cruzar la barrera.
0: Y algo les pasó.
1: Exactamente. Hay videos, pero no sabemos si tienen algún fundamento de que sea verdad, porque ya ves ahorita que está toda la inteligencia artificial. Pero hay videos que demuestran que después de la barrera hay continentes. Pero pues hay diferentes teorías. Estamos hablando de teorías de que ahí vienen los reptilianos, el tema de los grises y temas de cosas que no están bajo control de nosotros. Incluso en las redes sociales están apareciendo nuevos mapas donde aparece que el planeta que nosotros conocemos está en medio de todos. Y demuestran que más allá hay nuevos continentes, pero sí está muy muy fuerte saber un poco más de más allá, ¿no?
0: A ver, vamos a ilustrarnos un poquito. Dice aquí, primero que nada, ¿dónde está la Antártida? Está en el extremo sur del planeta, alrededor del Polo Sur. Es un continente enorme de casi 14 millones de kilómetros, aproximadamente 1.4 veces el tamaño de Estados Unidos. El Polo Sur está sobre una meseta de hielo a unos 2.800 metros sobre el nivel del mar. Hay gente que dice que la Antártida está en el borde del mundo, que es ahí donde vienen esas teorías de conspiración. De hecho, hay turismo y expediciones científicas. Bueno, hay turismo enfocado a tratar de ir a ver el muro, este famoso muro de la Antártida. Obviamente hay expediciones científicas y estaciones de investigación que ya están allá. La mayoría de los turistas llegan desde Sudamérica hacia la península Antártica. Más de 100.000 pasajeros turísticos al año. Al año. La conspiración más famosa es precisamente esta muralla de hielo. Los terraplanistas sostienen que la Antártida no sería un continente, sino una enorme barra de hierro, bueno, discúlpeme, una enorme barrera de hielo que rodearía el supuesto disco terrestre. Según algunas versiones, detrás de esta pared existen otros continentes, territorios desconocidos o incluso civilizaciones ocultas.
1: Difícil de creer.
0: Ay, saludos Jaime Maussan también. Ojalá un día venga al programa. Dice, dicen que sí existen auténticas paredes gigantescas, sí gigantescas de hielo. Dice aquí también que las plataformas de hielo y los frentes de los glaciares pueden formar enormes acantilados. Pero eso no significa que haya más allá de la Antártida. Personajes que alimentan el misterio. Richard E. Byrd. Este es el personaje, dice, ha hecho varias expediciones a la Antártida y fue una figura importantísima en la exploración polar. Y estamos hablando, imagínense, de 1946 a 1947, participó en Operation High Jump, una gigantesca expedición de la Marina estadounidense. La misión incluyó barcos, aviones y miles de personas, y el objetivo, pues, era establecer una base para entrenar personal y probar equipos en condiciones polares y evaluar operaciones en la Antártida. Y el chismecito de la conspiración empieza aquí, porque hay quienes dicen que Byrd habría descubierto territorios desconocidos detrás de la Antártida, entradas al interior de la Tierra e incluso civilizaciones avanzadas. Pero ojo, es chisme. Aquí no estamos afirmando nada, estamos platicando de teorías de conspiración. A ver, ¿quién más? ¿Por qué existe el Tratado Antártico, que es precisamente este documento en el que precisamente se dice nadie sabe, nadie supo, nadie va más allá de esta barra o barrera?
1: Para, bueno, perdone, no, yo creo que es para controlar.
0: Por supuesto. ¿Qué más? Dice aquí. O sea, no quieren que cualquiera vaya a la Antártida. Dice aquí, el Tratado Antártico se firmó en 1959 y actualmente tiene 58 partes. Establece que la Antártida debe utilizarse con fines pacíficos, protege la investigación científica y establece mecanismos de cooperación e inspección. Dice aquí, no significa que esté prohibido visitar la Antártida. Lo que sí es que existen reglas muy estrictas porque es uno de los ecosistemas más delicados del planeta. De las diferentes teorías de la Antártida, aquí les ponemos las más sabrosonas. Dice, por ejemplo, existe una civilización escondida bajo el hielo. ¿Qué crees, Carlos?
1: Sí.
0: ¿Sí crees?
1: Sí, claro. Hace unos meses hubo una información de que un submarino se perdió, un submarino no tripulado, que estaba haciendo un mapeo bajo la Antártida y encontró estructuras particulares como los que hay aquí en la Tierra, ¿no? Aquí en la parte...
0: Como edificios.
1: Exactamente, ¿sí? Como el de Chichen Itza. Pero después de un cierto horario desapareció.
0: ¡Sas, culebra!
1: Entonces, ¿cómo es que si el submarino empezó a dar información, después de 2 horas desaparece? Según hay teorías que dicen que el submarino, pues por la temperatura se quedó. Se atascó y se quedó.
0: Se congeló.
1: Pero aún así fueron a rescatarlo y no lo encontraron.
0: Sandal,
1: dice. Pero dio información.
0: Que no quieren que sepamos.
1: Exacto.
0: Otra teoría. Hay entradas hacia el interior de la Tierra. Otra teoría. Los extraterrestres tienen bases ahí en la Antártida. Otra teoría. Los nazis construyeron una base secreta en la Antártida. Ahí va otra teoría. Existe tecnología extraterrestre enterrada bajo kilómetros de hielo. Otra teoría. La muralla de hielo de la Antártida es el límite del mundo. Otra teoría, los gobiernos saben que existe más allá y lo mantienen oculto.
1: Sí, claro.
0: Qué chismes, ¿no?
1: Pero es que dicen igual que esa muralla no nos está evitando que salgamos. Que está evitando que algo entre con nosotros. Imagínate si sea así.
0: El demonio.
1: No, eso puede entrar donde sea.
0: Depende de tus creencias.
1: Exacto.
0: Otra teoría de conspiración... hablando de la Antártida precisamente, es que hay personas que, digamos, civiles, ¿no? O sea, no, que no son parte de expediciones científicas, etcétera, que han descubierto cosas que no deberían de haberse visto y que al poco tiempo fallecen de manera, ¿qué diremos? ¿Extrañas?
1: De maneras extrañas.
0: Uno de ellos es este cantante Oliver, se me olvidó el apellido, pero ahorita lo buscamos.
1: Oliver Tree.
0: Exactamente, que él había hecho videos precisamente que había ido a la Antártida y lo subió a YouTube y sí decía cosas, ¿no? ¿Qué decía?
1: Sí, claro, incluso el video se reveló para un grupo de amigos. pero grabó cosas que no se deberían de ver. Incluso salieron videos que esos amigos youtuber, cantantes igual, lo dieron a la luz después de su muerte. Pero qué raro, ¿no? Todos mueren de un accidente de avión.
0: O de helicóptero,
1: claro. O de helicóptero. Y así como que porque chocaron dos al mismo tiempo, entonces hay cosas muy raras ahí. Yo digo que lo silenciaron.
0: Que, pero también esa es otra cosa que digo, a ver, si ya descubriste algo así muy cañón, sácalo, ya, o sea, toda la luz. Y di, si me pasa algo es culpa de fulano de tal. Dice, a ver, el origen del rumor de Oliver Tree y la Antártida, dicen por aquí que puede ser una broma viral y satírica, no un encubrimiento real. El origen del rumor, pues data de que, según esto, pasó casi un año en la Antártida y los rumores aseguraban que descubrió ovnis, bases extraterrestres y la teoría de la Tierra hueca. Esa no me la sé, ahorita la buscamos. Algunos dicen que fue silenciado por un accidente. Dicen por aquí que todo forma parte de un proyecto de comedia y sátira. Dicen. Oliver Tree viajó al continente helado junto al productor Diplo. Y en el material muestra a Oliver bromeando con científicos reales sobre las teorías de conspiración de internet. Ahí viene la otra. Ya que salió toda la información, lo que hacen es tratar de manejar una narrativa de que, claro que no, estaba bromeando, era material de comedia, él sabía. Pues ya no está en este plano como para decirnos.
1: Sí, claro, para sacar la verdad. Incluso hay una película que se llama Mr. Pizza. No, y esa, no una película, perdón, su canción de Oliver Tree que es Mr. Pizza. Ahí tiene palabras ocultas. Tienes que escucharlo para que...
0: Es que
1: nos que va... Que lo intentan controlar y todo.
0: Sí, ahí nos va a faltar tiempo. Igual está la teoría del Pizzagate, también de Justin Bieber, etcétera, etcétera. Vamos a seguir hablando, pero vamos... A ver, hay muchísimas teorías de conspiración. ¿Hay alguna que ustedes sepan que se haya comprobado y que ya sea el gobierno o los involucrados hayan dicho, bueno, sí, sí es verdad esta teoría de conspiración? Ahorita me quedé pensando.
1: Es que yo creo que no le vas a ganar.
0: ¿No le vamos a ganar al gobierno?
1: No.
0: ¿El gobierno nos gobierna?
1: Nos va a desaparecer antes.
0: No, espérate, yo nada más estoy informando, o sea, estoy platicando, a mí no, yo no creo nada de esto. No, a ver, ¿cuál es la teoría de conspiración?
1: Yo nada más estoy acompañando a Nancy, yo no tengo nada que ver en esto.
0: Yo nada más estaba aquí en los controles.
1: Yo aquí estoy en los controles nada más.
0: ¿Sabes qué? Es que de todo este tema de las teorías de conspiración y de que si sale documentos o salen videos, etcétera, es que hay... O sea, tienes todos los lados de la moneda. Hay tanto que se puede hacer para falsificar documentos, para falsificar evidencia, tanto para comprobarlo como para tratar de enterrar esa teoría que... Pues te quedas así como en el medio de que a quién le creo y cómo compruebo. O sea, imagínate el nivel de conocimiento que tendrías que tener en tantos temas para poder decir si esta evidencia es real o no es real. Y además, ¿con qué autoridad tú vas a decir si es o no es? No le estoy tirando a Jaime Maussan, al contrario, Jaime Maussan, mis respetos. ¿Por qué? Investiga. Entonces es, ay, hagamos nuestra terapia de corazón e investiguemos, ¿o qué?
1: Sí, claro.
0: Y nos vamos a la Antártida.
1: Tiene que ser con fundamentos.
0: Ay, sí, para que se me quite el calor. Ya de perdida. Es que hay tantas cosas, inclusive en el medio artístico. ¿Cuántas teorías de conspiración hay de... La teoría de los 27, la gente que se muere a los 27 años. Los artistas que se han muerto a los 27 años. Está muy cañón, ¿no?
1: Sí, muchos.
0: ¿Vamos a ir a un corte o algo o no?
1: Canción.
0: Ah, canción. Bueno, vámonos a canción, porque ahorita quiero hablar de otras teorías tipo que Juan Gabriel está vivo. ¿Cómo? ¿De que no? Ahí hubiera puesto una canción de Juan Gabriel, fíjate, no puse Juan Gabriel hoy. Nos vamos con canción Caifanes. Vámonos con Caifanes y esto es Afuera. Tú no existes, solo adentro.

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1: Son las 10:23.

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2: Seguimos aquí en Terapia de Corazón y oigan, yo tenía planeado otra cosa para el día de hoy, pero ya ven que uno propone y Dios dispone. Y aquí estamos hablando de teorías de conspiración. Hemos hablado mucho de cuando hay personas que dicen tener evidencias de algo, y que estas personas tienden a desaparecer. Había también un caso, Carlos, no sé si te acuerdas, de una chica que se puso histérica en un avión y que decía que la persona que estaba sentada con ella era no era normal, no era de este planeta, que algo tenía en la cara o que era un reptiliano, no sé qué, y que lo mismo, algo similar a lo que estamos hablando de Andrew Dawson, que desapareció la chica después de un tiempo y luego subió un video diciendo no, todo bien, muy parecido a Andrew Dawson. Y ahí les va a contar el chisme de Andrew Dawson. En el 2022 él grabó un video en Canadá, en las montañas nevadas de Canadá, iba camino hacia Alberta, Canadá, y capta lo que parece ser una figura humanoide en la cima de esta montaña. Pero tú dices, bueno, una persona caminando, ajá, pero en la cima de la montaña puedes ver perfectamente la silueta de una persona. Y dices, ¿cómo vas a ver la silueta de una persona a esa distancia en la cima de una montaña nevada? Entonces aquí viene una teoría de las que no hemos platicado, y es la teoría de los gigantes. La idea central de estas teorías es que en la antigüedad existieron seres humanos o humanoides gigantes mucho más altos que una persona normal y que las civilizaciones antiguas habrían dejado evidencia de ellos. Hay varias versiones, por ejemplo, los Nephilim de la Biblia, los gigantes de otras culturas, pero a ver, los conspiracionistas dicen que ¿cómo es posible que pueblos separados geográficamente hablen de gigantes? Dicen también que los gobiernos esconden esqueletos y por supuesto que hay versiones de que son extraterrestres. Regresamos al tema de los aliens, porque también aquí entra este asunto de no podemos explicar qué está sucediendo, son los aliens. Son seres de otro planeta, yo no entiendo lo que está sucediendo, porque incluso, Carlos, también hay teorías de conspiración de que los gobiernos nos ocultan mucha información sobre el nivel de tecnología que realmente poseen. E incluso hay teorías de que hay gente que ya ha viajado en el tiempo. Hay teorías que nos hablan también, ya habíamos platicado un poquito de que nos quieren controlar a través del dinero electrónico, de las vacunas. Y aquí viene la pregunta, ¿usted qué haría? No es cierto. Y viene la pregunta de ¿dónde estamos parados cada uno como individuos? ¿En qué creemos y en qué no creemos? Porque platicaba ayer con unas amigas, vuelvo a mandarle saludos a Rebeca y a Karen, sobre las teorías de conspiración. Ah, Mariel también. Besotes, Mariel. De en dónde estamos hoy, qué creemos, qué va a pasar con la humanidad, las teorías de que viene un apocalipsis. Y no el apocalipsis tal cual de la Biblia, marcado así de los cuatro jinetes del apocalipsis, etcétera, sino que son como referencias a, ¿no? A lo mejor de cuatro, por decir, ¿no? Cuatro naciones que van a provocar esto o tales eventos. Y hablaba precisamente de qué haríamos ante una situación así, que nos empecemos a preparar, inclusive guardando comida como las que les dan a los militares cuando andan en guerra. ¿Qué opinamos de la gente, por qué los millonarios ya están construyendo sus búnkers? ¿Por qué? ¿Saben algo? Y ahí donde dices tú, ¿por qué siempre a los pobres seres humanos de a pie nos iría peor? Pero tú crees realmente. Hay una serie, perdón, hago un paréntesis aquí, que se llama Silo, o Silo, que está en Apple TV, que habla mucho de un futuro apocalíptico que es provocado precisamente por ciertas mentes maquiavélicas. ¿Con qué fin? Todavía no llegamos. La próxima temporada, que es en un año, nos dirá, ¿verdad? Y como esas, hay muchas, muchas series, muchas películas, ya lo hemos platicado. Pero a ver, Carlos, ¿Tú crees que el apocalipsis ya está cerca o ya estamos en el apocalipsis?
3: ¿El apocalipsis que dice la Biblia o el apocalipsis de...?
2: ¿El apocalipsis? El cambio, el acabose, nos está llevando el demon.
3: Pues según los especialistas mencionan que ya estamos en la Tercera Guerra Mundial, pero esta Tercera Guerra Mundial es de tecnología. No es como la conocemos realmente, como la Primera y la Segunda. Entonces podríamos decir que sí estamos en...
2: En guerra.
3: Pues en guerra, y pues como tú mencionas que... Nada, es que sí es un tema muy muy difícil de tocar, ¿eh?
2: Ah, pues dele, aquí estamos en...
3: Sí.
2: Para escucharte, Carlos. Tú no, desahógate.
3: Es que alarmarse por este tipo de preguntas, porque sí.
2: Ya te hice que te preocuparas.
3: Sí, claro, sí, porque pues imagínate, no estamos preparados.
2: Ah, no, por supuesto que
3: nadie
2: no, por eso...
3: Nadie está preparado para esto.
2: Lo digo muy banalmente y jajaja, jujuju, pero es que ante una situación de ese estilo, yo digo, sáquenme de aquí.
3: ¿Pero a dónde corres?
2: No, a lo que voy, sáquenme del mundo, o sea, bye, me salgo del chat, ¿sabes? Y platicaba con unas amigas y decían, pero ajá, yo sola o yo solo con mi esposo, dices, órale, va, pero la gente que tiene hijos.
3: Sí, claro.
2: ¿Tú qué harías en una situación así, cuando ya tienes hijos? O sea, ¿sí les salvas la vida? Estaba platicando de una serie o película, no recuerdo, voy a investigarlo bien. La premisa es, se va a acabar el mundo, ya lo sabemos. Y estaba hablando de lo que sucede en un entorno familiar, que lo que hacen es reunir a toda la familia como si fuera Navidad, en, no sé, a mediados de abril, por decir, Navidad, y se dan regalos y abrazos y todo, están los niños conviviendo así, porque es, digamos, su última cena, porque se van a autosalir del chat a través de la comida, ¿no? Se van a envenenar porque saben que ya se va a acabar el mundo y va a ser catastrófico y no quieren sufrirlo. Entonces, obviamente los niños no saben, pero los adultos sí, y su manera de salirse del chat y de cerrar este ciclo con la vida es precisamente en esta celebración y juntarse en familia y pues ya irse a dormir y ya se acabó. ¿Tú harías eso o dirías, no, yo voy a pelear y tángale?
3: Qué fuerte,
2: voy, ¿no?, a pelear contra los zombies.
3: Pues yo creo que daría batalla, por lo menos aunque sea un poco.
2: ¿Sí?
3: Claro,
2: ¿Cuál sería tu arma?
3: Pues yo creo que si ahorita suenan las alarmas, yo creo que lo primero que haría es encontrar una arma o algo.
2: ¿Pero cuál sería tu arma?
3: Es que no hay.
2: Una
3: un
2: silla.
3: Micrófono.
2: El poder de la palabra, dices.
3: El poder de la palabra.
2: Así de zombie, detente.
3: Voy a sacar mi Biblia y lo voy a leer. No, es que sí, no hay con qué defenderse, imagínate. Porque realmente en un caso de zombies, pues tendrías que tener un arma.
2: Uh-huh.
3: Mínimo un hacha, mínimo un cuchillo, ¿no? Pero pues no hay con qué defenderse. Pero lo primero que haría es ir a buscar a mi familia, lo primero.
2: ¿Y si ya son zombies?
3: Es que eso es lo más difícil. Eso es lo más difícil. Incluso hay parte de un programa, un Reels,
2: uh-huh,
3: que muestra a una mamá en un tiempo de zombies, pero lo que viene atrás de ella es algo difícil porque es su bebé de...
2: ¿De cuántos meses?
3: De 3 años siguiéndola, pero el bebé ya estaba convertido en zombie. Entonces hay una pregunta, una incógnita. ¿Qué harías tú si tu bebé te está siguiendo y es zombie? Yo hice esta pregunta hace 2 días de qué harían varias mamás y varios me dijeron que prefieren que su hijo pues lo muerda, ¿no? Ser zombie los dos. Que abandonar a un bebé.
2: O desvivirlo.
3: Pero pues sí,
2: y luego te desvives tú, por eso lo desvives y te desvives.
3: Es que es más difícil, ¿no? Es más difícil hacer eso. Y más cuando...
2: Ah, no, claro, no estoy diciendo que sea fácil, pero pues si tu bebé... A ver, apocalipsis. Para empezar, es que ¿para qué se quedan en el apocalipsis zombie?
3: Porque es lo que más tenemos. Es como que lo más probable que pueda pasar.
2: Por eso, ¿para qué te quedas? Mejor dices, ya el apocalipsis, ¿ya cuántos van? ¿En cuánto tiempo llegan a Cancún? Ok, ¿hay remedio? No hay remedio. En un año vamos a estar muriéndonos de hambre. Ay, no, sáquese, bye.
3: Y aquí en Cancún somos muchos. Imagínate en una hora pico, ¿qué vas a hacer?
2: En la hora del tráfico de la Guayacán.
3: Exacto, ¿qué vas a hacer? No puedes hacer mucho.
2: Exacto, no, te quedas ahí atrapado en la Guayacán. Ya.
3: Y luego que sean de los que corren rápido.
2: Pues usualmente corren, o de los que vienen ahí como que babeando. No, gracias. Yo no juego con los zombies. Mi decisión sería, ahí se ven. Yo no quiero ser zombie. Muchas gracias, bye. Pero bueno, Seguiremos en un bloque más platicando de teorías de conspiración y vamos a cerrar este programa de teorías de conspiración hablando sobre artistas que supuestamente sabían demasiado y por eso fueron silenciados. Esto es Terapia de Corazón, regresamos.
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4: Son las 10 con 36 minutos.
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1: 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Seguimos en Terapia de Corazón. Hoy estamos hablando de esos temas que todos sentimos, pero que casi nadie nos enseñó a entender. Seguimos en Terapia de Corazón. Ya estamos de regreso en Terapia de Corazón, un espacio para hablar de salud mental, emociones y todo eso que también necesita atención en nuestra vida. Gracias por seguir con nosotros.

0: A ver, terapiados de corazón, levanten la mano si vas manejando, ¿no? Nada más asiente con la cabeza, ¿sí o no? ¿Alguna vez has pensado, y si un día se acaba el mundo y aparecen los zombies? Te tengo malas noticias. Soy un zombie, no es cierto. Te tengo dos noticias, una buena y una mala. La mala, no tenemos evidencia de que existan muertos vivientes caminando por ahí buscando cerebros. La buena, la naturaleza ya inventó cosas mucho más perturbadoras. Por ejemplo, existe un hongo que puede infectar a ciertos insectos y modificar su comportamiento. El famoso opiocordyceps, no sé cómo se pronuncia. Puede manipular algunas hormigas y hacer que se desplacen a lugares donde el hongo puede reproducirse. O sea, un The Last of Us. Para los que no ubiquen, es el videojuego. Es un videojuego muy popular, pero que se hizo serie hace que 3 años, 4 años. Serie protagonizada por Pedro Pascal, que tuvo mucho éxito. Pero la temática central es precisamente que hay un virus, un hongo, que afecta a los humanos. Un virus que controla nuestro comportamiento. Aquí aparece la rabia, que puede provocar alteraciones neurológicas, agitación, confusión y comportamientos extraños. Pero ojo, una persona con rabia no es un zombie, aunque sí parece. Y no existe un virus conocido que pueda convertir a los humanos en muertos vivientes. También existen historias de personas que parecen zombies después de intoxicaciones con determinadas sustancias. Pero nuevamente estamos hablando de personas vivas que sufren alteraciones muy graves. Entonces la pregunta es, ¿existen los zombies? ¿Como los conocemos en las películas? No, todavía no. Y digo todavía no porque qué peligrosas son las cosas. Pero en la naturaleza sí hay hongos que controlan, repito, insectos, enfermedades que alteran el cerebro, sustancias que alteran el cerebro y el comportamiento humano, y fenómenos capaces de cambiar completamente, repito, el comportamiento humano. Si algún día existiera un microorganismo capaz de controlar nuestro comportamiento, ¿nos daríamos cuenta de que no somos nosotros mismos? ¿O pensaríamos que estamos tomando nuestras propias decisiones? Y ahí viene también una serie también de Apple TV. Se me olvidó el nombre, que todos lo controlan. Y solamente hay, creo que 10, 12 personas en el mundo que no son controladas. Se me fue el nombre, pero también es como un virus. No, presunto. ¡Ay! Si estás por ahí conectado a Merge, la película, la serie que vimos. A ver, la premisa es esta. Un día, de la nada, prácticamente toda la humanidad se comporta como en colmena, precisamente. Todos son una misma persona, excepto creo que 12 personas en distintas partes del mundo que no son como infectados de este virus, por decirlo así. Y se me olvidó el nombre, pero es buenísimo, está en Apple TV.
1: ¿No es el Domo?
0: No, el Domo también es muy buena.
1: El Domo igual trata de eso, ¿no?
0: ¿Pluri qué? Pluribus, perdón. No sé leer. Pluribus. Gracias, mi amor. Está conectado el señor de la casa. Gracias. A ver, les voy a contar de qué va la serie. Dice, para que la vean. Ay, carga esto. La premisa principal es que es un virus espacial. Es una señal del espacio exterior que llega a la Tierra y se convierte en un virus que se transmite por saliva. Todo funciona en mente colmena. Los infectados forman una red gigante donde actúan y piensan como una sola entidad bondadosa. No es Stranger Things. Pluribus. El conflicto es que la mente colmena busca eliminar el sufrimiento, pero la serie plantea el dilema de si la felicidad absoluta impuesta destruye el libre albedrío. Porque todo es paz, todo es amor, digo, excepto para las como 12 personas que en todo el mundo no fueron infectadas, y que se dan cuenta precisamente de que tú has de cuenta que ves a tu mamá y le dices, oye mamá, quiero que me traigas desde España las mejores tapas del mundo. O el mejor, ¿qué comen en España? Bueno, el mejor vino del mundo. O tal vino español que está en tal restaurante que no sé qué. Ah, ok. Entonces, como son una misma persona todos en el mundo, ya saben que lo quieres. Entonces, la persona que está en ese momento en el restaurante físicamente, pues ya sabe que yo quiero ese vino. Entonces, toma el vino y hacen toda la logística para que te llegue el vino, por decir así. O si yo dijera, por ejemplo, perdón, mi amor, pero tengo que dar este ejemplo. A ver, bueno. ¿Dónde está Henry Cavill? Ah, pues, vente para acá. Vas a ser mi pareja de ahora en adelante. Claro que sí, lo que sea por hacerte feliz. Entonces, ¿dónde está Henry Cavill? Viene aquí. Ojo, que es una mente, es como si fuera solamente una persona, que su único objetivo es hacerme feliz a mí. Entonces yo digo, ah, quiero que mi pareja sea Henry Cavill y vivamos en una fantasía de que somos esposos para siempre y vivimos en una... Y quiero vivir en una mansión en Beverly Hills. Ok, vamos, ¿cuál te gusta? Esta. Y a lo mejor le digo, ay, quiero la mansión de Brad Pitt. Brad, sácate. Claro que sí, pásale. Está buena, ¿no? Pero bueno, los conflictos que se desarrollan... Digo, está muy absurdo cómo lo expliqué, pero va más o menos de ese estilo.
1: Está muy buena la historia.
0: Sí, sí, sí, búscala. De hecho, la actriz protagonista, déjame, es que soy pésima para los nombres, déjame, porque hay que decirlo porque ganó un Emmy. Vamos a ir a un corte, pues, pero vean Pluribus. Carol Sturka es la... Bueno, ya, regresamos.
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3: Son las 10:45.

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Estamos hablando de temas que todos vivimos, pero que pocas veces nos atrevemos a decir en voz alta. Hacemos una pequeña pausa y regresamos en un momento en Terapia de Corazón.

0: Oigan, me super trabé ahí buscando información, pero bueno, la serie es Pluribus. Está buenísima. Busquen en redes sociales, en YouTube, en plataformas, un resumen al respecto. Esa y Silo, se escribe Silo. Porque estamos hablando de teorías de conspiración y esa serie es como que... Ay, que no vayan a salir con que nos están avisando de algo, por favor. No, ya. Ya basta.
1: Ay, me espantaste.
0: ¿Por qué?
1: Pues nos están avisando y estoy buscando. Y
0: no. Es que acuérdense, señores, que aquí en cabina tenemos una... No aquí en cabina, en radio tenemos una niña que creemos que está enamorada de Carlos. Ayer ganó precisamente Rhea Seehorn, la protagonista de Pluribus, un Emmy precisamente a Mejor Actriz Principal en una serie dramática. Amo que mi querido, mi amoroso, perfecto, hermoso esposo está aquí bien pendiente y ya es también aquí mi creador de contenido. Gracias, gracias. Por cierto, Carlos, antes de irnos, ¿me harías favor de poner unas mañanitas?
1: Sí, sí.
0: Para que este video que estoy haciendo en TikTok y este audio se lo mandemos con mucho cariño porque hoy... 15 de septiembre, además de Viva México y Feliz México, hoy, 15 de septiembre, es cumpleaños de mi tía Patty. Entonces, va aquí la felicitación para mi tía Patty, que de hecho está aquí en Cancún. ¡Feliz cumpleaños, tía! Al ratito nos vemos para festejar. Ya compró unos tamalitos mi mamá. ¡Ay, tamalitos de amor! Compró mi mamá. Felicidades a mi tía Patty que vino desde Monterrey a Cancún para festejar su cumpleaños. Eso. Estas mañanitas van con mucho cariño para mi tía. Mi tía Patty. Eso. Muchas felicidades y muchas gracias por todo como siempre. Te quiero mucho. Que te festejen muy rico. Listo, gracias Carlos por las mañanitas. Y bueno, ya casi nos vamos, pero acuérdense que aquí estamos en Terapia de Corazón todos los martes y los jueves a partir de las 9 de la mañana. Este jueves, déjenme les doy un adelantito de qué vamos a tener el jueves. No van a ser teorías de conspiración, oigan ustedes también. Relájense un muchito, por favor, pero vamos a hablar... ¡Ay, por Dios, sí, vengan! Vamos a hablar de los dientes, por favor. Aquí hay teorías de conspiración sobre los dientes que les voy a presentar también. Y recuerden seguirnos, por favor, a través de las redes sociales, Terapia de Corazón. Por supuesto, también las redes sociales de Tu Riqueza Pop. Síganos, ahí estamos también para que conozcan más de todos los locutores, de la programación que tenemos para todos ustedes. Aquí en Terapia de Corazón solo les vengo manejando lo que viene siendo a los mejores especialistas de Cancún. De salud mental, de salud integral, salud para la mujer, de wellness, de fitness. Así que, por favor, no dejes de escucharnos, de seguirnos en redes sociales y sobre todo, por lo que más quieras. Ya estamos a nada del apocalipsis. Entonces, seamos mejores personas. Manejen con precaución. Usen sus direccionales y sus intermitentes de la manera correcta, no como el chavo desgraciado de ayer que le puse la direccional para que me diera chance de pasar a otro carril porque necesitaba dar vuelta unos metros adelante en un congestionamiento de tráfico y me aventó el carro. Y yo, a ver hijo, ¿me vas a dejar pasar o no? ¿Cómo me hizo enojar? Pero bueno, yo soy Nancy Burelo, sígueme también como @namburelo y nos escuchamos y nos vemos en redes sociales y aquí el jueves en Terapia de Corazón. Cuídate mucho.
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3: Son las 10 con 52 minutos.
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0: Son las 11 con 3 minutos.
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1: Son las 11 con 14 minutos.
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1: Son las 11 con 29 minutos.
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1: Son las 11:44.

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1: Son las 11 con 53 minutos.

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1: Son las 12 en

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1: Complacencias Express. Muy buenos días. Saludos de Camina y pone una rola rimada Taco Dance de TK Wright. Por favor, gracias. Que tenga una excelente día. Que tenga un excelente día. Y que viva México. No se vayan, regresamos. Bye. Viva México. No se vayan, regresamos.

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1: Son las 12 con 15 minutos.

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2: Son las 12 con 28 minutos.
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1: Hola, ¿qué tal? Hola, ¿qué tal? Solo para saludarles y solicitarles la canción Donde Jugarán los Niños, de Maná. Feliz día.

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1: Son las 12 con 43 minutos.

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4: Hola, Complacencias Express. Hola, Complacencias Express. Muy buenas tardes. Saludos y camina, y estoy de regreso para una canción patria, México, de Timbiriche, por favor. Muchísimas gracias, que tenga una excelente tarde. Y recuerda, quédese con la programación de Turquesa Pop, en punto del Feel Your Music. 32 años transmitiéndote, siente tu música, en punto de las 11:00 a.m. a la 1:00 p.m. Viva México, viva México. Nos vemos esta mañana. Adiós.

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1: Son las 12 con 53 minutos.

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1: Es la una en punto.
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1: Es la 1:13.
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1: Es la 1:30.
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1: Es la 1:46.
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1: Es la 1:57.
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0: Son las 2 en punto.
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1: Buenas tardes, Cancún, buenas tardes, Quintana Roo, Yucatán y Campeche. Aquí iniciamos la segunda emisión de Informativo Turquesa. Cansados de esperar apoyo de las autoridades y aunque con recursos muy limitados, habitantes de Escalac iniciaron con la recolección de sargazo en la playa, en la costa, ahí en las dos corrientes. Alrededor de 4,000 ganaderos en el sur del estado requieren apoyos para enfrentar la sequía. La falta de lluvias ocasiona escasez de alimento y agua, afirma el dirigente de la Unión Ganadera, Carlos Rodríguez. 6 de cada 10 trabajadores formales en Quintana Roo no alcanzan un salario digno, así lo dan a conocer los sindicatos. Taxista de Playa del Carmen y transportista de materiales protagonizan pelea tras percance vial. Tenemos el video, se lo daremos en detalle. Con todo esto y mucho más, damos inicio a la segunda de Informativo Turquesa.
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1: Buenas tardes, qué gusto saludarle desde la cabina de Cadena Radiofónica Peninsular Radio Turquesa, la que manda. Sean todas y todos bienvenidos a las noticias de esta tarde. Hoy es martes 15 de septiembre del 2026. Transmitimos completamente en vivo a través de Radio e Internet para informarle a usted. Como siempre, tenemos cobertura total estatal. Estamos en los 11 municipios de Quintana Roo. También llegamos a Yucatán, Campeche, Belice y Cuba. Son 17 estaciones sincronizadas en este momento para informarle a usted. Como cada tarde, le agradecemos a Yasmín Bautista en la producción del noticiero, a Jairo Ruiz, el joven maravilla, en la realización y producción del streaming para Turquesa News. Mi nombre es Gerardo Reynoso. Le invito a que se quede con nosotros a partir de este momento y hasta las 3 de la tarde para estar bien informados. Dicho eso, vamos de inmediato con la información. Hay problemas serios en Ixcalac. Se sienten abandonados los habitantes de la parte de la costa sur de Quintana Roo. El motivo, pues, es que han esperado demasiado y eso tiene harta a la gente. Están cansados de esperar y hoy ellos, con pocos recursos, como Dios les dio a entender literalmente, y con eso te saludo esta tarde, mi querida Marta Torrero, iniciaron los trabajos de recolección de sargazo, porque ellos viven del mar, viven de la producción de la playa. Es un pueblo pesquero al 100% que ha sido situado por parte de las autoridades, lo dicen ellos, no nosotros, que quede claro para las pieles sensibles, que simplemente hay un abandono para Ixcalac. Te escuchamos con la crónica, Marta, muy buenas tardes.
3: Gracias, Gerardo, muy buenas tardes, y esto que acabas de señalar se puede constatar con el hecho de que desde que comenzó esta ribazón atípica del sargazo, Gerardo, Ixcalac

0: esta comunidad pesquera que se ubica en la Gran Costa Maya no ha recibido la brigada de, o la visita de brigadistas, tampoco se han organizado estas jornadas de limpieza. A lo largo de estos meses ya las playas, pues, básicamente la macroalga que recala en la arena son montañas y toneladas y toneladas. Ante la falta de apoyo de las autoridades, los propios habitantes decidieron organizarse, como bien comentas, Gerardo, con lo que tenían a la mano, por cierto, recursos muy limitados. Comenzaron con esta limpieza, con este ejercicio, aunque van a seguir convocando para posteriores acciones similares. Lo grave, Gerardo, es que a pesar de que han solicitado el apoyo de las autoridades, ni el ayuntamiento o bien la Secretaría de Ecología y Medio Ambiente ha intervenido. Los habitantes, como pueden, levantan la macroalga. Y lo grave, lo más preocupante, es que a pesar del gran esfuerzo que realizan, fueron una veintena de personas, no pueden abarcar una gran superficie. Por lo tanto, están analizando convocar a través de redes sociales para otra jornada más de limpieza, recolección y destino final de la macroalga. Incluso esto, como les habíamos informado, les ocasionó serios problemas. Simple y sencillamente, Gerardo, no pueden salir a pescar y muchas de las familias de esta localidad dependen precisamente de esto. Es su principal fuente de ingresos. Ni hay que hablar de la llegada de turistas, porque los pocos que se atreven a acudir hasta ahí simplemente se regresan. No hay manera de que se puedan meter a nadar en la playa.
1: Sí, y obviamente hablamos de un pueblo pesquero al 100%, Marta. O sea, desde que tenemos uso de razón, como periodistas en Quintana Roo, sabemos que Ixcalac es un pueblo pesquero que vive de exactamente de esa situación, y obviamente con el sargazo se ha complicado todo.
0: Así es, Gerardo. El problema es que no se ha visto ni siquiera la intención. Hay que referir que Ixcalac está aproximadamente a 20 minutos de Majagual. En Majagual sí han llegado las brigadas para la limpieza. En Ixcalac, hasta donde se tiene conocimiento, ni siquiera se han colocado estas vallas para impedir que el sargazo recale de manera masiva en Ixcalac. Perdón, en Majagual sí hay vallas para sargaceras. En Ixcalac, a pesar de la cercanía con Majagual, de ser parte de esta gran costa maya, las autoridades han brillado por su ausencia.
1: Bien, perfecto. Gracias por la información, Marta. Muy buena tarde.
0: Muy buenas tardes.
1: Vamos ahora con mi compañera Laura Beitia en otro tema también delicado y donde también se acusa de abandono. Es en el sector ganadero, debido a que requieren apoyos para enfrentar la sequía. Ya le dábamos a conocer en la mañana que esta sequía viene muy fuerte, muy muy fuerte este año, y obviamente hay escasez de alimento y agua, así lo dice la Unión Ganadera Regional. Cuéntanos, Laura Beitia.
2: ¿Qué tal, Gerardo? Muy buenas tardes al auditorio. Pues aunque intentaron resistir, la Unión Ganadera Regional en el estado de Quintana Roo dio a conocer que evalúa la posibilidad de pedir ayuda al gobierno del estado para hacer frente a la sequía ante la situación actual del campo, que los está orillando a tener que empezar gestiones para acceder a apoyos gubernamentales, ya que desde junio esperaban que cayeran lluvias fuertes, pero esto no ha ocurrido. El presidente de la Unión Ganadera Regional, Carlos Rodríguez, confirmó que los estragos que ya están resintiendo alrededor de 4,000 productores es principalmente por las altas temperaturas que se registran y la falta de lluvias, que deriva en que el pasto sea escaso y los jagüeyes se sequen, lo que ha encendido las alertas entre los productores por el riesgo de poder perder a sus animales, sobre todo en Otompe Blanco y Bacalar, donde se concentra la mayor cantidad de cabezas de ganado y donde más preocupados están para proteger a toda costa su hato, pues representa su principal fuente de ingresos. Y aunque aceptó, bueno, que durante este periodo de secas sí les otorgan algunos apoyos como pollinaza, semillas de pasto mejorado o pacas de forraje, pues no es suficiente, por lo que tienen que ver también la manera de abastecerse de más alimento a menor costo, pero sin que esto tampoco impacte en sus finanzas, que en estos momentos pues también es crítica la situación que viven los productores ganaderos, Gerardo.
1: Sí, bien, eso hay que decirlo, hay mucho problema con el tema de la sequía, porque además del alimento y agua, o sea, obviamente no hay bebederos, no hay cómo mantener al hato ganadero, entonces sí significa un riesgo. Y bueno, ya que estamos contigo, Laura, allá en Chetumal, también tenemos información sobre cómo los empresarios de Calderitas van a solicitar a la Secretaría de Turismo incluir a ese pueblo, a ese lugar, a esa demarcación, como parte de las campañas de promoción para las ferias internacionales.
2: Así es, Gerardo, los empresarios del sector restaurantero, sobre todo en la localidad de Calderitas, pues estimaron que durante el verano el número de visitantes que recibieron se incrementó de manera considerable y eso hizo que tuvieran un respiro económico después de meses de registrar pues ventas mínimas y muchos problemas para sostener sus negocios. Sin embargo, el empresario Oscar Rivero, que forma parte precisamente del ramo gastronómico, pues indicó que ahora con los meses en que disminuye el turismo, pues tienen que solicitar una mayor promoción para posicionar a ese destino y promover además de su gastronomía por los atractivos naturales con los que cuentan, como son la zona arqueológica de Oxtancá y la isla de Tamalcap, y de esta manera pues los negocios puedan generar más ingresos y mantenerse vigentes, y más ahora con la temporada baja y la situación que podría complicarse, por lo que intentan conseguir pues el apoyo de la Secretaría de Turismo del Consejo de Promoción Turística para poder incorporar a Calderitas a toda la publicidad que está contemplada para la zona sur del estado y que se estará llevando a las ferias que se van a realizar en lo que queda del año.
1: Bien, perfecto. Gracias por la información, Laura.
2: Buenas tardes.
1: Vamos a la pausa, volvemos.
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5: Son las 2:13.
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2: 6 de cada 10 trabajadores formales en Quintana Roo no alcanzan un salario digno. ¿Cómo está la situación, Efraín Castro? Te saludamos con gusto. Cuéntanos.
3: Gerardo, un gusto saludarte. Pues tener un empleo formal no garantiza en Quintana Roo ingresos suficientes para vivir con dignidad. De las 527 mil personas registradas ante el Instituto Mexicano del Seguro Social, alrededor de 315 mil, equivalentes al 60%, perciben salarios que apenas les permiten sobrevivir o incluso se encuentran por debajo de ese nivel. De acuerdo con el reporte más reciente del Termómetro Salarial de Acción Ciudadana frente a la Pobreza, elaborado con información del IMSS al 30 de junio de 2026, solo 212 mil trabajadores formales en la entidad reciben un salario considerado digno o superior. La mayoría de esta requieren se encuentran debajo del umbral de ingresos catalogados como de sobrevivencia. Son aproximadamente 310 mil personas las que pues están en esta situación, y otros 5 mil trabajadores, equivalente apenas al 1%, reciben salarios considerados de pobreza. El organismo establece que para 2026 un salario digno debe alcanzar al menos los 14,400 pesos mensuales libres, cantidad calculada a partir del costo de una canasta básica de vida digna para una familia de 4 integrantes, estimadas en 28,800 pesos mensuales. El diagnóstico coloca a Quintana Roo dentro del grupo de entidades donde más de la mitad de los trabajadores formales todavía no alcanza ese nivel de ingresos a nivel nacional, y el panorama también se refleja una amplia brecha de 22.7 millones de personas con empleo formal. 11 millones de estas carecen de un salario digno a nivel nacional. Y aunque el reporte reconoce que México ha reducido durante los últimos años la distancia entre los salarios de pobreza y los ingresos dignos, pues todavía advierte que existe un amplio margen para mejorar las condiciones laborales y económicas de millones de trabajadores. Es cuanto con la información.
2: También tienes información del gobierno del estado, Efraín.
3: Es correcto. Estamos hablando de que suma Quintana Roo 244 nuevos elementos a su corporación de seguridad, y por primera vez contarán con un agrupamiento especializado en la búsqueda y neutralización de artefactos explosivos. Durante la ceremonia encabezada por la gobernadora Mara Lezama, se realizó la quinta graduación de la Universidad de Ciencias y Disciplinas de la Seguridad de Quintana Roo. Del total de egresados, 179 se incorporarán a la policía de proximidad, 13 a la policía penitenciaria y 16 a la unidad de servicios especializados de vigilancia, y otros 28 a la Fuerza Táctica Jaguar. Pero uno de los principales anuncios fue la creación del agrupamiento de búsqueda y localización de artefactos explosivos, conocido como el BLONAE, integrados inicialmente por 8 elementos capacitados por la Secretaría de Marina en electrónica, química aplicada, detonación controlada y la destrucción de pertrechos militares. El secretario de Seguridad Ciudadana, Julio César Gómez Torres, afirmó que con este proceso de reclutamiento y profesionalización, la policía estatal pasó de 1,532 elementos a 2,500 en 3 años, y también reportó una reducción del 61% de los homicidios dolosos, además de disminución en robos de negocios, robo a casa habitación, de vehículos y extorsión. Es cuanto con la información, Gerardo.
2: Gracias, gracias por la misma, Efraín. Muy buena tarde. Vámonos ahora a Playa del Carmen. Para la gente que nos ve a través del streaming en Turquesa News, va a ver el video que a continuación le tenemos. Es el hecho de una pelea protagonizada por un taxista y por un transportista allá en Playa del Carmen. Esto ocurrió el mediodía, casi el mediodía de hoy, y obviamente, Alejandra, de inmediato las reacciones no se han hecho esperar. Cuéntanos.
4: Hola, Gerardo, muy buenos días a ti, muy buenas tardes a ti, a todos los que nos escuchan. Pues bueno, como bien mencionas, en este video que se ha hecho viral a través de las redes sociales, pues se puede ver un altercado, Gerardo, en lo que se presume, pues bueno, fue un percance vial entre un transporte de material pesado y un taxista. Lo que se puede ver es que al parecer pues se cerraron el paso entre ambos, Gerardo, y en lo que están discutiendo esta situación, en este percance, pues el chofer del camión de materiales se está subiendo a su camión cuando el taxista pues prácticamente lo aplasta con la puerta del camión, y justamente es ahí cuando pues se agarran a golpes entre estas dos personas, los transeúntes, así como también pues los carros que iban pasando caminando por ahí, empezaron a tocar el claxon para intentar separarlos. De hecho, se escucha una voz que dice que hay que llamar a la policía, Gerardo, pero bueno, no pasó a más. Fueron estas palabras y este momento de caos que se tuvo, pero pues bueno, la reacción del taxista fue esta, como bien lo dices, las reacciones no se hicieron esperar, ya que a través de las redes sociales, Gerardo, pues muchos pues lamentaron la acción del taxista, que al menos en el video que se tiene y que circula en las redes sociales, es el primero en pues usar la fuerza, Gerardo, en pues prácticamente golpear al conductor de este camión. Mucha gente dice pues que la actitud de los taxistas no es la mejor, y otros pues señalan que fue al calor del momento, Gerardo, lo que haya pasado, y no hay que darle pues mayor importancia, pero como bien lo mencionas, las reacciones ahí están en las redes sociales, y una vez más pues vemos a un taxista del sindicato de aquí de Playa del Carmen pues haciendo estas acciones de violencia. La información, Gerardo.
2: Bien, y ya que estamos en Playa del Carmen, también el turismo de la comunidad lésbico-gay no se toma en cuenta de Playa del Carmen, así lo dice la asociación Playa Pride.
4: Así es, Gerardo, pues bueno, esta asociación Playa Pride, que es muy movida justamente con la comunidad LGBTQ+, pues señalan que este tipo de turismo, el turismo gay, pues bueno, no ha sido tomado en cuenta en la promoción del destino, y es que señalan, Gerardo, que estas personas pertenecientes a la comunidad es un tipo de turismo que, además de estar mucho tiempo, tienen una derrama económica más alta que el turismo, que otro tipo de turismo, por lo cual pues señalan que se tendría que hacer promoción, ya que Playa cuenta con hoteles que son amistosos con la gente de la comunidad y que podrían llegar y tener un destino pues importante y seguro aquí en Playa del Carmen. Ante esto pues igual pues afirmaron que la falta de promoción especializada no es reciente, y que Playa del Carmen, Gerardo, desde hace 3 años no tiene la certificación como ciudad amigable con la comunidad LGBTQ, sin que esto pues bueno se haya concretado este proceso. Señalan que lastimosamente, Gerardo, pues siguen habiendo temas hacia los integrantes de la comunidad, y que esta certificación pues debería de renovarse y buscar que el turismo de la comunidad pues llegue a Playa del Carmen para tener una derrama, y que podría estar llegando pues justamente en estos periodos que son de temporada baja. La información, Gerardo.
2: Bien, gracias por la misma, Alejandra, muy buena tarde.
4: Un saludo, muy buenas tardes.
2: Nos metemos al corazón de la zona maya, allá en Felipe Carrillo Puerto. El reporte de un incendio de autobús de pasajeros en la carretera movilizó al cuerpo de bomberos. Te escuchamos, José.
5: Buenas tardes, Gerardo. Buenas tardes a la auditoría. Así como ya he mencionado, se da el reporte del presunto incendio de un autobús. Esto en la carretera federal 307, en el tramo Felipe Carrillo Puerto Chumpón. Ese hecho movilizó a los cuerpos de emergencia, es decir, al cuerpo de bomberos, quienes se trasladaron rápidamente hasta el sitio donde habían sido reportados los números de emergencia. Sin embargo, al momento del arribo de los bomberos, pues no localizaron ni hubiera algún autobús en llamas, ni una unidad que pudiera coincidir con las características proporcionadas ante ese reporte. Ante esa situación, los bomberos recorrieron todo el tramo hasta Chumpón, y posteriormente a ello regresan hacia Felipe Carrillo Puerto sin alguna novedad sobre ello. Y ante esa situación, bomberos hacen un llamado a la población en general pues a evitar hacer llamadas falsas, una vez de que por los recursos que se gastan o se consumen para poder llegar y atender de manera inmediata esos reportes, en caso de que hubiera alguna situación similar, poder hacer el reporte de manera oportuno, proporcionar los datos correspondientes de el lugar exacto, características incluso del automóvil que pudiera estar en llamas, además de ello pues proporcionar los datos de la persona quien reporta, para que con ello pudiera haber algún registro de quién está haciendo esos reportes a los números de emergencia, Gerardo.
2: Claro, es muy delicado porque obviamente son recursos movilizados por alarma innecesaria. Y también tienes información, hay operativo de alcoholímetro previo a lo que será los festejos del 15 de septiembre en Felipe Carrillo Puerto, amigo mío.
5: Así es, Gerardo, se está realizando operativos de alcoholimetría en diferentes puntos de la cabecera municipal. Estos operativos pues ya han tenido frutos, se han detenido a 3 personas por circular en estado de ebriedad. Asimismo, 3 vehículos fueron asegurados como parte de las estrategias que se está implementando por parte de Tránsito Municipal, pues para evitar algún accidente que pudiera ser relacionado con estas personas en estado de ebriedad y con ellos salvaguardar la integridad de las y los habitantes de Felipe Carrillo Puerto, previo pues a las festividades de la noche del grito de independencia. Ante esta situación, estos implementos se van a continuar incluso para la noche del 15, se estarían continuando estos operativos con la única finalidad de evitar algún accidente o poner en riesgo a terceras personas, incluso a los propios conductores quienes conducen en estado de ebriedad. Y esas unidades que fueron pues aseguradas por los elementos de tránsito fueron trasladadas al corralón para su resguardo, en tanto pues el propietario pues acude o algún familiar a reclamar pues esta unidad, estas unidades ya aseguradas por esos operativos de alcoholímetro en Felipe Carrillo Puerto, Gerardo.
2: Bien, perfecto, gracias, gracias, José, muy buena tarde.
5: Buenas tardes.
2: Vamos a la pausa, regresamos con nuestro recorrido informativo.
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6: Son las 2 con 28 minutos.
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3: Iniciamos esta tarde el recorrido informativo en el noveno municipio de Quintana Roo, en Tulum. Ángel Eguán.
4: ¿Qué tal, Gerardo? Buenas tardes al auditorio. Pues bueno, todo se encuentra listo para la celebración del grito de independencia de Tulum, donde alrededor de 300 elementos pertenecientes a distintas corporaciones policíacas participarán en el operativo de seguridad y vigilancia antes, durante y después de los festejos patrios. El despliegue contempla la presencia coordinada de autoridades municipales y cuerpos de emergencia en los puntos de mayor concentración ciudadana, con el propósito de prevenir incidentes, mantener el orden y brindar atención inmediata ante cualquier eventualidad. De acuerdo con la programación prevista, será alrededor de las 10:30 de la noche cuando comience este acto protocolario y posteriormente se realizará el tradicional grito de independencia encabezado por el presidente municipal de Tulum, Diego Castañón Trejo. Las autoridades exhortaron a quienes asistan a seguir indicaciones del personal de seguridad, evitar ingresar con objetos prohibidos y vigilar permanentemente a niñas y niños y adultos mayores debido a la alta concentración de personas que se espera durante esta ceremonia. Como parte de estas actividades conmemorativas, durante este día, pues también se llevó a cabo el desfile cívico en el que participaron alrededor de 1.500 personas, entre estudiantes, integrantes de corporaciones policíacas, jinetes y grupos de adultos mayores. El contingente recorrió las principales calles de Tulum en una jornada marcada por los colores patrios y la participación de distintos sectores de la comunidad. Familias completas se congregaron para observar el paso de los alumnos, autoridades, cuerpos de seguridad y agrupaciones participantes. En otro orden de ideas, mientras que las rentas vacacionales continúan expandiéndose y compitiendo directamente con la hotelería formal, las autoridades estatales reconocieron que todavía no existe un padrón completo que permita conocer cuántas propiedades operan, cuántas habitaciones ofrecen y qué porcentaje permanece en la informalidad. Rafael Martín del Campo, titular de la recaudadora de rentas del gobierno del estado de Tulum, del gobierno del estado en Tulum, afirmó que cada vez son más propietarios quienes buscan regularizar sus inmuebles. Sin embargo, admitió que aún no se cuenta con información suficiente para dimensionar la totalidad del sector y determinar cuántos alojamientos incumplen con licencias, registros y obligaciones fiscales. La revelación cobra relevancia, pues bueno, después de que la Asociación de Hoteles de Tulum alertara sobre viviendas utilizadas como centro de hospedaje, algunas presuntamente ubicadas incluso en zonas de invasión. Ante estos señalamientos, Martín del Campo explicó que se realizan recorridos y acercamientos con los propietarios y administradores de condominios para promover su incorporación. Parte del avance de esta dependería también de las plataformas digitales. El funcionario señaló que Booking ya solicita la licencia estatal de funcionamiento para anunciar propiedades, mientras que Airbnb trabaja para incorporar documentación estatal entre sus requisitos. No obstante, esas medidas no sustituyen la responsabilidad de las autoridades de identificar, verificar y supervisar alojamientos que operan en el destino. Gerardo, la información.
3: Gracias, gracias, Ángel Eguán. Ahora vamos a la isla de Cozumel, ahí escuchamos a mi compañero David Batún.
5: Hola, ¿qué tal? Gerardo, muy buenas tardes a todo el auditorio. Déjame comentarte que de 100 llamadas por robo que se realizan al 911, solo 10 personas le dan seguimiento e interponen alguna denuncia. Así lo aseguró la secretaria general del ayuntamiento, Margarita Vázquez Barrios, la cual nos comentaba que para que las autoridades puedan actuar es necesario que la población denuncie y no lo está haciendo. Puso como ejemplo que esas 100 llamadas que se realizan al 911, solo a 10 se le puede dar seguimiento, porque los otros 90 solo hacen el llamado de auxilio, pero no acuden a denunciar formalmente, pues, el robo o el tipo de asalto que pudiera darse aquí en la isla de Cozumel, por lo que es difícil, pues, darle continuidad y seguimiento a estas llamadas que hacen o estas pocas denuncias que se realizan. Además, señaló que la gente, pues, está está acudiendo más a las redes sociales a realizar este tipo de denuncias públicas de robos o asaltos en vez de acudir a la autoridad. Este es el fenómeno que se está dando aquí en la isla de Cozumel en cuanto a las actividades ilícitas de robo y asalto, Gerardo. Por otra parte, déjame comentarte una buena noticia, Gerardo. El mismo presidente municipal confirmó que se llevó a cabo la sesión del Consejo Técnico del Instituto Mexicano del Seguro Social, donde se aprobó la aceptación de la donación de un predio en Cozumel para la construcción de un centro de educación y cuidado infantil. Estas famosas guarderías que tiene el Instituto Mexicano del Seguro Social, Gerardo, que bueno, pues ya se estaría llevando a cabo. En esta sesión también se pudo señalar que tiene con el objetivo de fortalecer la infraestructura institucional y ampliar la oferta de estos servicios para las familias derechohabientes aquí en la isla de Cozumel. Y déjame decirte que el IMSS había cerrado sus dos guarderías que tenía aquí en la isla de Cozumel, Gerardo, esto durante la pandemia, los cuales no volvieron a abrir, y ahora se va a construir una nueva, y que bueno, pues ese es un gran paso para todos los derechohabientes del IMSS aquí en la isla de las golondrinas, Gerardo.
3: Bien, perfecto, gracias. Gracias, David Batún, muy buena tarde. En Cancún escuchamos a mi compañero Manuel Sánchez.
6: ¿Qué tal, Gerardo? Muy buenas tardes al auditorio. Comentarte que aquí en Cancún, como parte justamente de los festejos por el grito de independencia, se está llevando a cabo justamente este concierto completamente gratis de Lucero y Mijares, pero sorprendió justamente que los primeros en llegar fueron turistas. Desde las 6 de la mañana ya había gente justamente pues realizando la espera para apartar y garantizar su lugar en primera fila para este evento que comenzará hasta las 11 de la noche. Ya después del mediodía pues comenzó a llegar ya un grupo más fuerte de gente, pero pues ya está justamente los primeros asistentes a este evento. También comentarte que un grupo de jóvenes, denominado Grupo Jóvenes del Movimiento, ya está realizando tareas de recuperación de espacios públicos aquí en Cancún. La intención es mensualmente adoptar un lugar. Van a comenzar con el Parque Las Palapas 2, esto en Villas Otoch, para poder renovar, pintar y realizar acciones de pintura con la intención pues de que sean jóvenes y niños quienes realmente hagan uso de los espacios públicos en Cancún, y por el contrario con esto evitar que personas como delincuentes, consumidores de sustancias adictivas, pues sean quienes estén en esos espacios públicos. Gerardo, el detalle de la información.
3: Gracias, gracias Manuel Sánchez, y cerramos esta tarde el recorrido informativo en la frontera norte de Quintana Roo, en Lázaro Cárdenas. Raúl Balam.
7: Gerardo, buenas tardes al auditorio de Radio Turquesa. Padres de familia de la telesecundaria María Ávila Quintal advirtieron que podrían realizar una protesta y bloquear la carretera de acceso a la comunidad en caso de que durante este día no llegue el transformador que se quemó y que mantiene al plantel sin energía eléctrica. Olegario Maicén, delegado de Valladolid Nuevo, informó que la situación se ha prolongado por 4 semanas, tiempo durante el cual los estudiantes han tenido que enfrentar diversas dificultades ante la falta de energía eléctrica y agua potable en la escuela. Señaló que la problemática no solo afecta a los alumnos de la telesecundaria, sino también a los estudiantes del telebachillerato, quienes reciben clases durante las tardes en el mismo espacio educativo, por lo que las condiciones se complican todavía más ante la ausencia del servicio eléctrico. El delegado indicó que personal del Instituto de Infraestructura Física Educativa del Estado de Quintana Roo se comprometió a que más tardar este martes llegaría el transformador que sustituirá al equipo que resultó dañado. Por otra parte, cansados de transitar diariamente entre enormes baches y ante los daños que han sufrido diversos vehículos, habitantes de esta comunidad anunciaron una protesta para exigir a las autoridades una solución al grave deterioro del tramo carretero que comunica con San Pedro, Esperanza y Valladolid Nuevo. Cristóbal Celpat, activista de la comunidad, informó que la movilización está convocada para este miércoles 16 de septiembre con el objetivo de llamar la atención a las autoridades y exigir que atiendan de manera urgente las condiciones en las que se encuentra esta importante vía de comunicación. Señaló que las recientes lluvias agravaron considerablemente el problema, al provocar que los baches aumentaran en número y tamaño, convirtiendo el trayecto en un verdadero riesgo para automovilistas y motociclistas, quienes prácticamente no tienen espacios para esquivarlos. Gerardo Auditorio, el detalle de la información.
3: Gracias, Raúl Balán. Con eso terminamos nuestro recorrido informativo. Vamos a la pausa, regresamos para cerrar.

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1: Son las 2:42.
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2: Sandra Rodríguez, te escuchamos.
3: Gerardo Vittorio, muy buenas tardes. Para comentarte, y los que ya están organizando la noche mexicana en casa lo saben, que este año les va a costar más caro, y es que, por ejemplo, un convivio para 10 personas, el gasto total sería de más de 8,100 pesos frente a los 7,000 que significó el año pasado, registrando así un incremento del 16%. Estoy de acuerdo al monitoreo que hace de cada fiesta que hay en este país la Asociación de Pequeños Comerciantes, la AMPEC. Para los que optarán por vivir la noche patria en espacios públicos, como acudir en familia a la explanada del Ayuntamiento de Benito Juárez, por ejemplo, según la AMPEC, entre transporte, alimentos, bebidas, desde lotes, pambazos, marquesitas, lo que sea, una familia puede desembolsar el 15% más comparado con el año pasado. Si la celebración se traslada a restaurantes, bares, antros, el gasto promedio puede alcanzar los 1,650 pesos por persona, 18% más que el año pasado, cuyo costo aproximado fue de 1,400 pesos por persona, Gerardo. Por otra parte, te comento que este año, pues a Cancún no le ha ido bien, y los parques marinos, los parques naturales en Quintana Roo tampoco ha sido la excepción. José Arturo González González, que es el director del Parque Nacional Manglares de Nichuté, dijo que del millón de turistas que de común reciben cada año, en promedio este 2026 estarían recibiendo 600,000, es decir, 400,000, el 40% menos. Tan solo en el verano recibieron 50% menos turistas, y esto es, pues, por los motivos que ya sabemos, la inflación y los problemas a nivel internacional, entre otras cosas. Gerardo Auditorio, la información.
2: Gracias, gracias, Sandra, muy buena tarde. Vamos ahora con la información policiaca.
1: La nota roja, un patrullaje breve por Quintana Roo.
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2: Alejandro Maya, adelante con la información.
4: ¿Qué tal, Gerardo? Buenas tardes al auditorio. Te comento, tres hombres fueron sentenciados a 25 y 41 años de prisión por el delito de homicidio. Se trata de Joel Ávila Aguilar, que recibió la pena de más alta de 41 años y 8 meses de prisión por un hecho ocurrido el 5 de julio de 2022 en un restaurante ubicado en la avenida Cabal con la una Vicario. De acuerdo con las investigaciones, Ávila Aguilar llegó al establecimiento acompañado de dos cómplices, quienes dispararon contra tres personas, dos hombres y una mujer, que se encontraban consumiendo bebidas alcohólicas. Tras el ataque, los dos agresores huyeron hacia la calle 68, donde abordaron una motocicleta en la cual esperaba Ávila Aguilar. El sentenciado fue detenido el 26 de julio de 2022 mediante una orden de aprehensión, y además de la pena de prisión preventiva, deberá pagar una multa de 240,000 pesos. En otro caso, Emir Vázquez de Moreno fue sentenciado a 25 años de prisión por un homicidio calificado ocurrido el 2 de mayo de 2023. La víctima viajaba en un autobús que llegó a un mercado ubicado sobre la avenida Tulum, luego de que abordara la unidad en el kilómetro 15 del Boulevard Cuculcán. Mientras algunos pasajeros descendían, una camioneta Ford se detuvo frente al autobús. En ese momento, Vázquez Moreno bajó y se dirigió hacia la parte posterior de la unidad, donde le disparó a una mujer en repetidas ocasiones hasta privarla de la vida. Finalmente, Rubén René González Cortés recibió una condena de 25 años de prisión por un homicidio ocurrido el 18 de febrero de 2021, cuando la víctima trabajaba en el área de playas de un hotel del Boulevard Cuculcán. González Cortés llegó al lugar acompañado de dos hombres, abordó una moto acuática y, tras forcejear con la víctima, le dispararon a quemarropa hasta privarla de la vida. En otra información te comento, dos personas lesionadas, entre ellas una mujer, fue saldo de un aparatoso accidente ocurrido esta mañana en el cruce de las avenidas Nichupté con calle Chales de la Supermanzana 520, luego de que el conductor de una camioneta Nissan que circulaba sobre la avenida Nichupté, al llegar a la calle antes mencionada, intentó dar vuelta en un retorno, colisionando a un vehículo Aveo. Tras el impacto, el conductor de la camioneta perdió el control y se subió a la banqueta, en tanto que el otro automóvil quedó sobre la calle Chales. El saldo fue de dos personas lesionadas, una mujer y un hombre, que fueron atendidos y llevados a un hospital, en tanto que el responsable del accidente fue detenido por elementos de la Dirección de Tránsito. La información, Gerardo, buenas tardes.
2: Gracias, Alejandro May. Deportes ahora.
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2: Mario, ¿qué tenemos en materia deportiva, amigo mío?
5: Gerardo, amigos, ¿cómo están? Muy buenas tardes. Se adelantó el grito en Italia. Johan Vázquez, inicio goleador de temporada. Su equipo, el Génova, bueno, pues está en los puestos importantes. Hoy el capitán del cuadro blaugrana entró de cambio, empataba a cero su equipo contra el súdito en el juego de eliminación directa de la Copa de Italia, y otra vez fue clave. Entró al minuto 80 en lugar de Sebastián Ota, y le bastaron 7 minutos para marcar la diferencia. Pelota parada, llega el cabezazo y anota en el estadio Luigi Ferraris. Así es de que, tiro de esquina, anota Johan Vázquez, mi pariente sonorense, se ha consolidado como uno de los referentes en este equipo en genovés. Y bueno, pues ahí está, además de defender bien, está anotando. Otra información, híjole, están calentando la situación. Se menciona que Javier Aguirre anda en la órbita del club Valencia. A ver qué pasa con el Vasco Aguirre, si rápidamente deja el retiro momentáneo, por así decirlo. Y la otra, semana de clásico, al rato los voy a escuchar. Rafa Márquez fue al entrenamiento del América, espero a dejarles buenas vibras, porque bueno, pues es semana de clásico. Rafa Márquez visita al América previo a este clásico que se va a jugar el próximo domingo en la capital del país. Y en información local, Clio Bárcenas, esta chica cancunense de tenis de mesa con potencial, mantiene el sueño o la meta de estar en unos Juegos Olímpicos. Ella sabe combinar muy bien el deporte con la educación, tiene 15 años practicando lo que es el tenis de mesa, ya se graduó en gastronomía y va por unos Juegos Olímpicos en tenis de mesa. 15 años, 7 títulos de Olimpiada Nacional, imagínate nada más, ya es seleccionada mexicana a nivel del proceso olímpico, y bueno, pues sí, está haciendo una buena labor en el tenis de mesa. Y otro trabajo administrativo, béisbol 5, esta disciplina nueva, tiene menos de un año, la están impulsando, bien, o sea, no pareciera, pero es parte de lo que es la Olimpiada Nacional, y están impulsándola. Acaban de ir a Felipe Carrillo Puerto, van 6 municipios, y bueno, pues están tratando precisamente de fomentarlo, y eso se me hace muy interesante también, a través de las escuelas, que en las clases de educación deportiva se les imparta, y si sale más, entre comillas, pues más económico dentro de toda esta modernización o actualización de los deportes, pues este béisbol es como cuando uno jugaba con pelota de esponja, no necesitas bat, no necesitas manopla, en fin, la pelota no puede romper vidrios de alguna escuela. Entonces, bueno, pues se está impulsando precisamente esta disciplina, el béis 5, y bueno, pues es categoría de Olimpiada Nacional, disciplina de Olimpiada Nacional, así es de que, pues ahí tiene un buen futuro esta propuesta.
6: Bien, perfecto, gracias Mario, excelente tarde.
5: Buena tarde.
6: Vamos, con esto llegamos al final de la segunda emisión de Informativo Turquesa. Se quedan a continuación con Hansel Sosa, La Chabela y Laura Novo en Qué Show, a través de Radio Turquesa Peninsular, Radio Turquesa la que manda. Mi nombre es Gerardo Reynoso, le recuerdo, hay cosas que no se pueden evitar, estar bien informada, informado es una de ellas. Que tenga usted una excelente tarde, muy buen provecho.
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7: Son las 2 con 55 minutos.
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0: Son las 3 en punto.
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8: Son las 3 con 13 minutos.
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0: Señoras y señores, chamacos y chamacas, niños y niñas, bienvenidos, bienvenidos sean a Back to Rock. Gracias por estar con nosotros en este, que es en la edición de día martes. Ni te cases ni te embarques, diría mi madre. Oiga, y pues un martes que va a ser diferentón, ¿no? Porque hoy es la noche del grito, la noche del grito de independencia. Y que, pues bueno, mucha gente ya se anda preparando ahí con el pozole, que si anda preparando el outfit para el salir a la noche de dar el grito, o ir a casa de los amigos, ir a casa de los parientes a festejar, a divertirse, pues bueno, qué mejor que mientras está haciendo todas las actividades, nosotros aquí le entretenemos como usted se merece y como debe de ser. Y es que lo vamos a hacer de la mejor manera, como lo hemos hecho ahorita, que empezamos con tremendísimas rolas. Tuvimos la presencia de Soda Stereo con de música ligera, y a Guns N' Roses con Sweet Chill All Mine. Ahora nos vamos a ir con los Enanitos Verdes, que llegan con el lamento boliviano. También tenemos a Nirvana con Smiles Like Teen Spring. Y bueno, la lista está bastante buena. Tenemos a Queen, Bon Jovi, tenemos a Los Prisioneros, a La Ley, a Jarabe de Palo, Café Tacuba, a Zoe, a YouTube, a Pink Floyd, a Journey, bueno, AC/DC, Eagles. La verdad es que tremenda playlist, tremendísimo playlist, mi querido Luis Ángel, que por cierto, mi Luis Ángel, tenemos por allá audio que nos manda el buen Cristian, adelante.
1: Buenas tardes, mi querido Máscara, feliz día del locutor atrasado, ayer no me pude conectar, pero aquí andamos, hoy el martesito 15, día de la independencia, casi casi, te mando un saludito a ti y a todos tus radioescuchas. Aquí estaremos escuchando The Back to Rock hasta las 5 de la tarde. ¡Chao, chao! Ahí ponte algo de Molotov o algo de. Bueno, escucharemos el playlist que traes. Seguro estará excelente. ¡Saluditos!
2: ¡Ay, ay, ay!
1: Sí, sí, sí. ¡Cómo no! ¡Y que viva México, cabrones! ¡Chao, chao!
0: México, mi querido Cristian, te mando un fuerte abrazo, esa es la actitud, mi hermano. ¡Cha, cha, chao! Oye, por cierto, fíjate que ¿qué me ha pasado con Molotov? Solo he podido encontrar versiones, muy pocas versiones editadas, porque pues la mayoría de sus letras pues sí tienen ahí algo altisonante, ¿verdad? Pero, por ejemplo, el Voto Latino, que es una de las que hemos puesto en dos, tres ocasiones, porque pues bueno, no hemos encontrado por ahí algo que pues nos haga tanto ruido y que se pueda pasar en la radio, pero voy a darme el tiempo de elegir. Por cierto, la gente ya debe empezar a votar para el día viernes. Para este viernes, ya empiezan a votar. Recuerden que el viernes tenemos una hora completa de rock en español, representada por una sola banda. Ya tuvimos a Caifanes, ya tuvimos en esta ocasión a Soda Stereo. ¿Quién será el que representa el rock en español esta semana? Usted mande su recomendación a lo largo de la semana para que, pues bueno, el que tenga pues que tenga más recomendaciones será el elegido. Y, pues evidentemente, la segunda hora es una hora completita de rock en inglés, representado por una sola banda. Ya tuvimos a Queen, ya tuvimos, pues bueno, a Nirvana. ¿Y quién será el representante esta semana? Pues empiezan a mandar sus recomendaciones. Mientras tanto, nos vamos con más música. Bienvenidos a Back to Rock. Es momento de subirle a la venta radio. Soy Gustavo Rosado, La Máscara, aquí en Turquesa Paz. Venga.

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9: Son las 3:29.
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Bueno, algunos ya con la preparación del pozole, otros ya me informaron y ya me mandaron mensaje que pues ya comenzaron, de hecho. Ya comenzaron. Híjole, no creo que no van a alcanzar a ver al grito, amigos. No, hombre. Bueno, fíjense que en la ciudad de Mérida se va a llevar a cabo, pues bueno, el grito, pero estará pues una banda de regional mexicano pues amenizando la noche. Pero cuénteme, la gente de Chetumal, ¿quién va a estar por allá? ¿Qué artista o qué agrupación va a estar por allá? Los de Cancún, que nos platiquen, la gente de Tulum, la gente de Cozumel, que nos platique, ¿qué onda? Para, pues, y ahora sí que saber cuál va a estar mejor para saber a cuál ir, ¿no? Así que, pues, bueno, saludos al buen Robert, que nos están escuchando, está en carretera justamente hacia Cancún, si nos anda escuchando, muchísimas gracias, Robert. Saludos a Patty, igual que nos escucha allá en Chetumal, un besote, gracias que nos acaba de escribir, muchísimas gracias. Saludos a buen David, allá en Chetumal, a David Uresti, un abrazote a David, que a diario nos escucha. A Juanito Sosa, un saludo. Al buen José Pech, también allá en Cancún. Por acá está también a la licenciada, como no, como siempre, la licenciada muy atenta y pendiente de la programación. Le mandamos un gran saludo. Bueno, pues vamos a continuar con nuestro playlist. La verdad es que vale mucho la pena que le suba a la venta radio. Y si el vecino le dice, oiga, ¿qué estación es? Usted grítele fuertemente, es Turquesa Pop y esto es Back to Rock con Gustavo Rosado de la Máscara. A subirle la bendita radio.

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10: Son las 3:46.
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Bueno, y ya nos informaron que en Cancún, gracias a mi buen Julián que nos pasó la información, va a estar Mijares y Lucerito. Fíjese usted, no sabía que ya estaban haciendo conciertos juntos otra vez. Me pareció, sí, ver en algún momento, hace en el año pasado, me parece, que estuvieron juntos en un concierto, pero no sabía que ya estaban haciendo, pues digamos, una promoción juntos otra vez, que por para pues ahí para que lleguen a Cancún para el 15 de septiembre, significa que están haciendo también una gira juntos. Entonces, bueno, interesante saberlo, que estará Mijares y Lucerito. Aquí va a estar la adictiva, fíjese, en Mérida. Ahora sí que, a ver, mi querido David, o también por allá, ¿quién más está por Chetumal? Bueno, David Uresti, si tienes chance, mándanos a ver quién va a estar por allá. Y también al buen el buen Bart, que nos diga quién va a estar en Tulum, por favor. Que nos digan quién va a estar en Tulum. Muy bien. Pues bueno, vamos a continuar con más música. Tenemos gran repertorio. Ahí está, mire, qué chido. Gracias, David. Qué chido, David. Que enseguida, mira. Ah, estás bien apuntado, loco. Dice, Pablo Montero va a estar excelente. Sigue cantando Pablo Montero, hermano. Bueno, yo sabía que, pensaba que ya se había retirado. Bueno, Pablo Montero va a estar ahí hoy, el día de hoy, ahí en Chetumal. Excelente tarde, mi buen David. Te agradezco muchísimo. Muchas bendiciones. Gracias a la banda. La neta, me encanta que estemos bien conectados. Y esto es gracias a la bendita radio. Así que mejor, mire, me callo y disfrutemos. Porque viene mucha, muy buena música. Tenemos todavía poco más de una hora para seguir disfrutando de Back to Rock. A subirle a la bendita radio.

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3: Son las 3:55.
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1: Son las 4 en punto.
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8: Son las 4 con 15 minutos.
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0: bien, señoras y señores, estamos de regreso. Claro que sí, aquí en Metro Rock. Tenemos un audio por allá que nos hace llegar mi buen Omar Vargas desde la Ciudad de México. Nos escucha él por internet, www.turquesapop.fm. Ahí le da play y nos puede escuchar en cualquier parte del mundo. Oiga, pues vamos a escucharlo porque por allá nos tiene también una petición, mi buen Omar. Así que adelante, Omar.
1: Mi estimada máscara, buenas tardes, amigo. Qué gusto saludarles a ti, a tu audiencia. Felices fiestas patrias. Amigo, un favorzote, ¿será que me puedas complacer con una rolita de la banda Blink-182, por favor? La rolita se llama Adam's Song. Si fueras tan amable, te la agradecería enormemente. Por favor. Pues muchos saludos cordiales, amigo. Y mucha, mucha buena vibra para ti, toda tu audiencia. Que la pasen muy bien y tomen moderadamente.
2: Hasta luego.
0: Mi querido Omar, y dices un consejazo para el día de hoy. Dices, poco difícil que la gente cumpla con eso, pero sí hay que hacerles entender un poquito, y qué bueno que podemos tener estos micrófonos para poder dar un mensaje, ¿no? Y es que, pues bueno, lo que decíamos es que evidentemente la gente pues se cuide ante todo, ¿no? Que sí disfrute, que la viva padrísimo, que disfrute mucho de estas festividades, pero bueno, si usted va a tomar, no maneje, y pues bueno, si en todo caso también, pues va a tomar, no se exceda tanto, ¿no? El caso es disfrutar a la familia, ver también a los niños ahí jugando, organícese ahí juegos chidos con toda la familia, que la lotería y toda la cosa, para que sea muy amena la noche, aparte comiendo el pozolito, bueno, válgame Dios. Esa es la idea. Vamos a continuar con más, y sí, mi querido Omar, te vamos a complacer. Ahorita vamos a, en algún momento vamos a poner tu rola, vamos a colocar en el playlist que ya está, ya tenemos. De hecho, ya la tenemos lista, para que veas. Aquí, así chambeamos acá, mi hermano, así chambeamos aquí. Señoras, señores, desde la Blanca Mérida, la de Yucatán, esto es Back to Rock. Vamos con más música, súbela a la bendita radio.

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6: Son las 4 con 30 minutos.
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9: Son las 4. Con 45 minutos.
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Bien, pues ha llegado el momento de pues que yo me ponga a hacer mi pozole, la verdad. Me voy a poner a hacer mi pozole, me voy a buscar mi sombrero, voy a buscar mi camisa de charro. Bueno, voy a estar muy mexicano hoy, la verdad. Así que, pues bueno, la recomendación, ya sabe, cuídese mucho, cuide mucho a su familia, disfruten de esta noche que es una celebración para sentirnos más mexicanos, para agradecer el que nacimos en este país, que tiene una gente maravillosa y por eso es un país tan único. Así que viva México, señores, muy buenas tardes. Y pues bueno, vamos a despedir con muy buena música, como estamos acostumbrados, como usted se lo merece, ¿verdad? Y pues bueno, mañana tenemos una cita. Recuerden que tienen que, a lo largo de la semana, hasta el día jueves, porque al final del programa del día jueves, damos a conocer cuál será la banda que va a representar al rock en español en la primera hora y cuál es la banda de que va a representar al rock en inglés en la segunda hora, para el día viernes, ya saben, así es la dinámica, así que los que eligen son ustedes, nos van mandando su recomendación y el que más votos, o digamos, el que más recomendaciones tenga, son los elegidos para estar pues el día viernes. Así que, sin más preámbulos, señoras y señores, nos despedimos, no sin antes agradecerles y nuevamente, ¡viva México! Este fue Back to Rock, con Gustavo Rosado de la Máscara. Gracias a Luis Ángel de los controles y a mis compañeros en el 93.5 y en el 91.3 y a la gente que también está en la operación de redes sociales y, bueno, a todos, a todo grupo. Excelente tarde. Bye, bye.

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1: Son las 4 con 57 minutos.
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0: Son las 5 en punto.
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1: Son las 5 con 13 minutos.
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1: Son las 5 con 30 minutos.
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1: Son las 5 con 43 minutos.
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1: Son las 5 con 55 minutos.
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0: Son las 6 en punto.
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1: Son las 6 con 16 minutos.
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1: Son las 6 con 29 minutos.
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1: Son las 6:44 minutos.
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1: Son las 6:55.
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1: Son las 7 en punto.
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